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La radio te informa la hora. 19:13. 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
1: La radio te informa la hora, 19:20 minutos.

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1: La radio te informa la hora. 19:43 minutos.

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0: 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La radio te informa la hora. 20:13 minutos. 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
1: La radio te informa la hora. 20, 21 minutos.
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1: La radio te informa la hora. 20:40 minutos.

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2: La radio te informa la hora. 21:11.

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1: La radio te informa la hora, 21:24.
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1: La radio te informa la hora. 21:42.

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1: La radio te informa la hora. 22:03.

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0: 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La radio te informa la hora. 22. 12 minutos.
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1: La radio te informa la hora, 22:21.

0: 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La radio te informa la hora. 22:33.
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1: La radio te informa la hora. 22:40 minutos.
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La radio te informa la hora. 22, 52 minutos. 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La radio te informa la hora. 22, 52 minutos. 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
1: La radio te informa la hora. 23:02.

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0: 27.
1: La radio te informa la hora. 23:10.
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1: La radio te informa la hora, 23 minutos.

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La radio te informa la hora. 23:31 minutos. 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
1: La radio te informa la hora. 0 en punto.

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1: La radio te informa la hora. 0:22 minutos.
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La radio te informa la hora. 0:32 minutos. 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
1: La radio te informa la hora. 0:42 minutos.
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1: La radio te informa la hora. 1:03.
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1: La radio te informa la hora. 1:11.

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1: La radio te informa la hora. 1:21.

0: 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La radio te informa la hora. 1:34.
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1: La radio te informa la hora. 1:42.

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1: La radio te informa la hora. 2:04 minutos.
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2: La radio te informa la hora. 2:13 minutos.

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1: La radio te informa la hora. 2:21 minutos.
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1: La radio te informa la hora. 2:42 minutos.

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1: La radio te informa la hora. 3:01.

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0: 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La radio te informa la hora. 13 minutos.
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1: La radio te informa la hora. 3:20.

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1: La radio te informa la hora. 3:33 minutos.
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1: La radio te informa la hora. 3:40 minutos.

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3: La radio te informa la hora. 4 en punto.

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1: La radio te informa la hora. 4:12 minutos.

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1: La radio te informa la hora. 4:21 minutos.

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1: La radio te informa la hora. 5:01.

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1: La radio te informa la hora. 5:11 minutos.

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1: La radio te informa la hora. 5:20 minutos.

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0: ¿Qué tal, oyentes de la radio? Bienvenidos a esta jornada informativa. ¿Qué tal? ¿Cómo están? ¿Cómo amanecen? ¿Listos y preparados? Equipo completo, 5:41 a.m. Bienvenidos a esta nueva jornada informativa, esta que corresponde a este nuevo día. Hoy por fin es viernes, viernes de Che Pepe, viernes 18 de septiembre. El cordial saludo para nuestro director del espacio de noticias, el doctor Jorge Homero Álava Castro.
1: Aquí bienvenido. Estamos con el abrazo y el cariño del alma. Mi querido don ingeniero Ángel Tallo Santana, magíster Ernesto Mendoza, Edison Delgado, Calimán, operación de sonidos, el principal de la radio, don Miguel Cárdenas Solórzano, unidad móvil David Vera Silva. Señores, 5:41.
0: El cordial saludo para nuestro compañero de labores, el magíster licenciado Ramón Ernesto Mendoza García. Buenos días.
1: Buenos días, doctor. Buenos días, ingeniero Ángel Eduardo Tallo Santana. ¿Qué tal? ¿Cómo estamos, querida audiencia? Iniciamos con noticias positivas del país. Atención, las exportaciones llegarán a un récord. Llegarán a un récord porque el año pasado, con ese dinamismo, se mantiene este año entre enero y julio. Atención, aumentaron 9.3% y las importaciones un 17.5%. Nos referimos al movimiento compra y venta de camiones. Los camiones, un eslabón crucial en la economía del Ecuador. El transporte es tan crucial como la línea naviera. Sin el transportista, los contenedores simplemente no llegan. Le ha ido muy bien a las empresas que venden camiones en el Ecuador. Noticias positivas en Radio
0: San Dimas. Notas positivas, más de 7.000 voluntarios se van a distribuir en 102 puntos de Ecuador para limpiar playas. 7.000 personas van a limpiar playas en Ecuador, en ríos y quebradas, dentro de una campaña nacional de limpieza de playas y cuerpos hídricos 2026 que impulsa el Ministerio del Ambiente y Energía. La iniciativa arranca a las 8:30 a.m. y tendrá como el lema: limpiemos juntos, salvemos vidas. Los participantes recogerán, clasificarán y registrarán los residuos hallados durante las tareas de limpieza. La campaña se va a realizar en el marco del Día Internacional de la Limpieza de Playas, que se conmemora cada tercer sábado de septiembre. Las 5:43 a.m.
1: Y hay una feria de empleo en Quito, ofrecerá más de 3.000 vacantes. Atención, 70 empresas vinculadas a varios sectores van a participar en la feria Encuentra Empleo en Quito del Ministerio del Trabajo y Desarrollo Humano. Estas son las recomendaciones para postular en Quito. Una nueva feria de empleo se realiza en Quito, ofrecerá 3.000 vacantes a 70 empresas vinculadas a varios sectores comerciales y de servicio. La feria es impulsada por el Ministerio del Trabajo y Desarrollo Humano y se realizará este viernes 18 de septiembre en el Coliseo Los Quitus, sector La Vicentina, en la calle La Condamine y Luis Godín, en la capital de la República.
0: Ahora nos vamos a calles y avenidas. ¿Qué tal? ¿Cómo amanece, mi querido David Vera Silva? Informa en la nueva Radio Son de Manta,
2: la radio de los maravistas. ¿Qué tal, compañero? Buenos días a todos ustedes. Buenos días a todos los de Radio Son de Manta. Bueno, madrugada algo tensa, con calor, acá en las calles de la ciudad de Manta. La espiral de violencia no para. Anoche fueron asesinadas dos personas. Lo que tiene que ver a hechos violentos. Uno fue asesinado acá en el sector del barrio, entre el barrio Altamira y Centenario. Otro en la parroquia de Alfaro, un atentado a bala. Pero no solo hay buenas, malas noticias, sino buenas noticias. Anoche en un bus de la policía llegaron 46 pescadores acá al UBC de la avenida 4 de noviembre, de los buques pesqueros Carla Francesca y por siempre Don Carlos. Mucha algarabía, mucha felicidad de parte de los familiares que le habían llevado comida y todo lo demás a los 46 pescadores que habían arribado desde alta mar en un bus de la Policía Nacional. No titulares, sino que tienen que ver a hechos de hechos acá en la ciudad de Manta. 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Sigan con ustedes, compañeros, a través de Radio Son de Manta.
0: La radio de los maravitas. 5:45 a.m. 5:45 a.m.
1: Oiga, uno de los temas que mencionamos es el toque de queda. La gente se moviliza Entiendo que hay varios detenidos por un lado y por otra parte también, por ejemplo, los rotativos escritos, los periódicos, hablamos, no están circulando todavía. Tiene que venir de Puerto Viejo porque es la única, el único medio que se está imprimiendo es el diario y la marea, don Ernesto.
0: Efectivamente, a esta hora de la mañana, 5:46, ya estarán casi llegando, en unos minutos más estarán arribando y saliendo a diferentes sectores del país. Recordemos que todo cambió respecto a los horarios, por ejemplo, las terminales terrestres, los negocios de venta de comida, el movimiento de los taxistas, los locales comerciales, todo, ¿no?
1: Claro, y cualquier persona se abstiene de salir hasta las 11:59, puede regresar, caso contrario, podía ser detenido. Saludos a don Abraham Salcedo, sería don Ángela.
0: Sí, querido doctor, saludos don Abraham, ¿cómo le va? ¿Cómo le amanece, querido amigo? Bienvenido a esta jornada informativa en la nueva Radio Son de Manta.
1: 14 minutos faltan para que sean las 6 de la mañana, seguimos informando, don Ernesto.
0: Información que nos llega desde Quito, desde el Palacio de Carondelet. Atención, el presidente de la República, Daniel Noboa, viajará hoy a Estados Unidos en Norteamérica. Estará participando en la Asamblea General de las Naciones Unidas y señaló que la agenda incluirá reuniones con jefes de Estado y otras organizaciones. El presidente Noboa sostuvo que estos encuentros pueden generar oportunidades para el Ecuador y mencionó específicamente una reunión con la Corporación Financiera de Desarrollo Internacional de los Estados Unidos, institución que otorga financiamiento para proyectos de desarrollo. El presidente ecuatoriano sostuvo que su participación en Nueva York no se limitará a su intervención ante la Asamblea General de la ONU, sino que también contempla reuniones bilaterales y encuentros con organismos de inversión internacional.
1: Y los incendios forestales en Quito, atención, incendios forestales. Puede ver los focos de calor en Quito a través de las herramientas del INAMI. El INAMI mantiene el monitoreo de los focos de calor en Ecuador a través de la herramienta que permite identificar los puntos calientes asociados a posibles incendios forestales. Cada año, en la misma temporada, se producen estos incendios. Nos preguntamos, ¿no?, ¿qué tan eficientes son las medidas preventivas que toma, por ejemplo, los miembros del Cuerpo de Bomberos en la capital de la República, don Ángel y don Ernesto? ¿Qué tan difícil es monitorear en vuelos de helicóptero, diga usted, la capital de la República?
0: En drones.
1: Pequeños, en drones pequeños.
0: Hay drones, doctor, que también tienen esos sensores de calor.
1: Y pueden sobrevolar pues, con la cámara.
0: Por supuesto, pero aquí también viene la conciencia ciudadana. Hay que evitar bajar la ventana del carro y tirar todo lo que a veces uno consume dentro de los vehículos, especialmente botellas.
1: Las botellas
0: se convierten en las lupas que con la intensidad del sol se convierten en fuego.
1: Claro, esta es la temporada de incendios en Quito y también en la costa. Afortunadamente tenemos lluvias que han puesto las malezas de color verde, ¿verdad?
0: Claro.
1: Entonces hay humedad. Y por ahora no tendremos incendios forestales en nuestras costas ecuatorianas.
0: Sí, es un poco de planificación. Recordemos que, bueno,
1: como medidas preventivas,
0: una salvedad respecto al uso de drones es, por ejemplo, que no pueden volar en las zonas donde hay tránsito de aviones, de la aviación, ¿verdad?
1: Entonces, pero en Quito está el Tababela lejos de la capital.
0: Inclusive hay algunos, que lo que pasa es que hay que determinar el área de tránsito de los aviones. Hay drones que automáticamente se contraen, o sea, no pueden volar si encuentran esa señal dentro de sus registros que tienen, ¿no? Entonces, hay que utilizarlos. Pero los drones, por ejemplo, veía una nota interesante también, por ejemplo, para salvar vidas de alguien que se está ahogando en el mar. Ya están utilizando
1: los drones.
0: Un dron para enviar un salvavidas a una persona que se está
1: ahogando. Hoy aparece un dron bañando un perro en una calle.
0: Los drones van a tener a futuro una aplicación muy, pero muy importante. De acuerdo a las últimas informaciones, con la inteligencia artificial, los drones se van a convertir en el pan de cada día.
1: También en una amenaza, ¿no?
0: Ya nos vamos.
1: ¿Por qué no lo utiliza entonces el Cuerpo de Bomberos de Quito? ¿Cuánto cuesta un dron manejado para hacer recorridos cada hora, qué sé yo?
3: y tratar de identificar focos de incendio,
1: claro,
3: ¿no?
1: Sí,
3: sería
1: sí,
3: lo
1: claro,
3: más lógico, claro que sí. Pero parece que los amigos del Cuerpo Bombero no tienen esas ideas y mantienen protocolos bastante estandarizados que no se salen de esa línea.
0: Encapsule su comentario y se lo enviamos al Cuerpo de Bomberos de Quito.
1: Diez minutos y son antes las 6 de la mañana.
0: Las 6 de la mañana. Noticias positivas. Van a desarrollar una cumbre empresarial. Participan empresarios e inversionistas. La tercera cumbre empresarial del Pacífico se va a desarrollar entre hoy y mañana en la ciudad de Manta, se informa. En este evento participan empresarios, inversionistas, autoridades y especialistas que analizan oportunidades relacionadas con zonas francas, logística, comercio exterior, tecnología e inversión productiva. El encuentro se va a realizar en el Side Plaza y forma parte de una agenda empresarial orientada a generar conexiones y discutir mecanismos para fortalecer la actividad económica del país. Otto Guerrero, director ejecutivo de la Cámara Ecuatoriana de Zona Franca, Regímenes Especiales y Parques Industriales, y uno de los organizadores, señaló que el encuentro busca mostrar capacidades empresariales y oportunidades vinculadas con estas nuevas actividades. Hablando de zonas francas, doctor, ahí le pasé un dato a su número personal sobre ya la zona franca en Montecristi, que empezaron a hacer un desbroce y la gente empezó a oponerse. Ciertos sectores dicen que donde están construyendo esa nueva zona franca en Montecristi no estarían respetando un bosque protector.
3: Allá. Ahí está el dato, Pablito Lucas, ya en la señal de la radio. Buenos días, don Pablo Lucas, parte baja del Palacio de Justicia. La comunidad integrándose aquí en Radio Son de Manta. Saludos cordiales a los oyentes que están en nuestra sintonía, don Ernesto.
1: Saludamos, por supuesto, a Manolito Zambrano, desde Urbi Ríos, está ahí también, acompañándonos. Manolito Zambrano, con la bendición de Papito Dios, a Adalberto Macías, Galito Flores, ¿qué tal? Don Calixto Luna, ¿cómo está? Buenos días, don Calixto. Javier Ponce, saludos desde Costa Azul. Don Marino Artiaga, Gaby Zambrano está en Quito hoy día. Pablo Intriago, buenos días. Manolito Molina, él está en Urbi Ríos 1. Moncita Cedeño, buenos días. Janet Álvarez, Euclides Cedeño, dice felicidades, grandes bendiciones. José Carlos Zambrano, licenciado.
3: Profesor.
1: Saludos fraternos. María Cabal Burgos, Orlinda Parga, Rosy Rosy.
3: Don Jofre Rodríguez está enviando un mensaje. Lo recibimos con inmenso cariño. Un feliz inicio de viernes ya, cerrando la semana. Don Giovanni Palma, en Manta se usan los drones para hundir barcos, dice don Giovanni Palma. Aquí recogemos el comentario de él. La señora Ana María Tutiven, en la señal de la emisora.
0: Y don querido Calixto Luna, enojadísimo don Calixto Luna.
1: Ahí sí, sí, ya lo saludamos.
0: Bastante fuerte, don Calixto. Buenos días, ¿cómo le va, mi querido amigo? Muy buenos días para quienes están en sintonía de la radio, como en las chacras. Imbatible la señal de la nueva Radio Son de Manta. Don Teodoro Giler, a full parlante. ¿Cómo estás, querido amigo? Doña Yasterly Díaz, buenos días. Gustavo Leones y sus amigos. El burrito, la mosca, chinchoneta, la vaca, la pulguita, la garrapatilla y toda esa linda gente que a diario sintoniza la radio en las chacras.
1: Y en la capital manadita, en Puerto Viejo, está siempre escuchándonos el economista Carlos Palma. Carlitos Palma, Carlitos Palma, ex dirigente de la Asociación de Empleados del Gobierno Provincial de Manabí, está ahora ahí en reposo, tranquilito, estudiando alguna situación de su familia, de los amigos, pero escuchando la radio siempre. Carlitos Palma, un abrazo en la capital manadita.
3: Como es fin de semana, se inicia hoy, desde la policía nos envía un audio y video esta guapa miembro de la institución, señalando y advirtiendo cómo quedan los horarios para el toque de queda. Vamos con este dato desde la Policía Nacional.
4: Hoy inicia el toque de queda en Ecuador. Desde las 0 horas de este jueves 17 de septiembre entra en vigencia el toque de queda dispuesto por el Gobierno Nacional. ¿Dónde rige el toque de queda? Únicamente en la provincia del Oro, Guayas, Los Ríos y Manabí. En estas 4 provincias, durante el horario establecido, no se podrá circular, excepto quienes se encuentren dentro de las excepciones contempladas en el Decreto Ejecutivo número 498. Además, rige el estado de excepción en El Oro, Esmeraldas, Guayas, Los Ríos, Manabí, Pichincha, Santa Elena, Santo Domingo de los Áchilas y también en los cantones de Camilo Ponce Enríquez en la provincia de La Suay, Las Naves en Bolívar y La Maná en Cotopaxi. Importante, en Pichincha, Esmeraldas, Santa Elena, Santo Domingo de los Áchilas y en estos tres cantones no hay toque de queda. Es decir, el estado de excepción no implica automáticamente una restricción de circulación de 0 horas a 05 horas. El toque de queda está establecido únicamente para El Oro, Guayas, Los Ríos y Manabí. Infórmate con Radio Vigía, la radio de la Policía Nacional del Ecuador, conoce las disposiciones y cumple con las medidas establecidas.
3: Ahí está el dato desde la Policía Nacional. La hora, don Ángel Eduardo.
1: Las 5:56, 5:56, como amanecen nuestros amigos del Cantón Jaramillo. Jaime García, buenos días, querido ingeniero, ¿cómo está usted y cómo está su familia? ¿Cómo les va? Un saludo para Marielsi, buenos días, Marielsi, buenos días. También para la comadre, ¿cómo le va, mi querida comadre? ¿Cómo está? ¿Cómo le amanece?
5: Y es el minuto de la reflexión aquí en Radio Son de Manta. El padre Alberto Benavides nos trae un tema muy lindo, muy bonito. Él nos va a comentar cómo los seres humanos experimentamos la gracia de Dios. Claro, usted también ha experimentado la gracia de Dios como un regalo de amor, de perdón, de ayuda constante para nuestra vida diaria. Padre Alberto, ilumínenos con su mensaje sobre la gracia de Dios. Buenos días en la nueva Radio Son de Manta.
6: Muy buenos días a los radioescucha de la Son de Manta. La palabra de Dios nos invita a reflexionar sobre nuestra vocación. Y llevamos comunidad a la familia, a la sociedad. Y la comunidad de Jesús, que no se compone de héroes, sino de personas que han experimentado la gracia de Dios. Las mujeres, María, Juana, Susana, nos enseñan que el discípulo comienza con un encuentro personal con el Salvador, que nos libera de las ataduras. La respuesta a esa liberación debe ser como en la experiencia una gratitud traducida en servicio. No basta escuchar la palabra con alegría. El cristiano de fe madura es quien la conserva en su corazón noble y generoso y produce frutos abundantes: la perseverancia, la esperanza, la justicia. Para hombres y mujeres, la palabra de hoy nos sigue desafiando y surge una pregunta: si estamos dispuestos a vivir el seguimiento en esta sociedad que a menudo desprecia lo pequeño, abraza lo injusto. Que podamos, desde la experiencia de Dios, abrazar el reino, edificar personas, edificar familias, edificar la sociedad con lo que propone la palabra del Señor. Que Dios nos acompañe y nos bendiga hoy. En el nombre del Padre, del Hijo y del Espíritu Santo. Amén.
3: Amén, Padre Alberto Benavides. Abrazos, cariños del alma y un feliz fin de semana.
1: Hoy es viernes, doctor. Nos vamos al biche, biche de Chepepe. Doña Luzmi, buenos días, Doña Luzmi. Prepárese, que nos vamos al biche de Chepepe.
3: Encebollados y restaurante. ¿Vamos a la pausa ya?
5: Sí, señor. Un minuto y ya serán las 6:00 a.m.
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0: La hora nacional, la hora ecuatoriana.
1: Las 6 de la mañana con 7 minutos, tiempo para saber qué pasa en calles y avenidas del Puerto Internacional de Manta.
2: David Vera Silva en la nueva radio Son de Manta.
3: La radio de Maravitas, correcto. Hecho de Crónica Roja. Eran las 7 de la noche de ayer, cuando en el sector del barrio Centenario y Altamira se escucharon algunos disparos. Un hombre fue asesinado en este sector. Y hay que reiterar de que en este mismo barrio ya han fallecido algunas personas en el lapso de poco tiempo. Esto fue anoche. Y ya a las 20 horas, 8 de la noche, después de casi una hora, otro asesinato acá en la parroquia de Alfaro, en el barrio Horacio Hidrobo. Un ciudadano se encontraba a bordo de una furgoneta allí en el barrio Horacio Hidrobo y lamentablemente fue disparado. Esta persona fue trasladada por personas caritativas en un vehículo a una casa de salud y lamentablemente este hombre ya llegó ya muerto. Me refiero a Danes Piguave. Esto fue anoche en el barrio Horacio Hidrobo. Mientras que tremenda algarabía se vivió anoche acá en el VC de la avenida 4 de noviembre, cuando los hermanos pescadores que habían llegado desde Altamar a bordo de un bus de la Policía Nacional, ¿no?, después de pasar sus obras allí con el tema de abordajes por parte de los militares norteamericanos, un número de 46 los tripulantes del buque pesquero Carla Francesca y por siempre Don Carlos. Mucha alegría, había mucha felicidad, las esposas, los hermanos, los padres de estos pescadores que habían arribado acá al VC de la avenida 4 de noviembre. 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Y por último también, ya se están asentando los espacios para lo que va a ser la feria del comercio acá en la Vía del Palmar, junto a el terminal terrestre, en esa explanada allí, al igual que hizo eso el año anterior. Ahí se están dando a conocer el valor de los espacios para los amigos comerciantes de todo el país. Sigan ustedes, compañeros, a través de Radio Son de Manta.
0: La de los manavitas, doña Angelita García. Ya estamos de vuelta, Angelita. Buen día, Angelita, ¿cómo amanece?
4: No me respondía. Y estaba enfermito. Yo pensé que ya no me quería. Yo sí lo sigo queriendo, don Jorge.
0: Gracias, el cariño, mi querida Angelita García. Estamos de vuelta, doña Angelita. Y deseándole un feliz fin de semana, Angelita García. Estamos de vuelta ya. Las 6:09, tiempo de la Crónica Roja, don Arcadio Topa. ¿Por dónde anda don Arcadio Topa? 6:09, la hora en Radio Son de Manta, don Richard Giler. Don Alberto Ábalos, en la señal de la emisora, querido Alberto. Crónica Roja, Crónica Policiaca. Vamos a esta nota que aparece ya en los rotativos, don Ángel Eduardo. Atención, 3 hechos violentos en menos de 24 horas. Es la nota de Crónica Roja. La crónica policiaca al detalle de inmediato.
5: Tres muertes violentas se han registrado en menos de 24 horas en los cantones que comprende el distrito Manta, Montecristi y Jaramillo. Los hechos corresponden al asesinato de Máximo Alexander Cuenca Ponce, de 22 años. Ocurrió en un comedor de la Ciudadela La Aurora en Manta. La muerte de Román Steven Macías Frién, de 22 años, atacado a balazos en Los Espinos de Montecristi. Y el hallazgo del cuerpo de José Pin, también de 22 años. Pin estaba desaparecido desde el domingo y fue localizado en una zona de matorrales entre Montecristi y Jaramillo. Aquí lo que pasó en La Aurora, presten atención. El ataque en La Aurora ocurrió aproximadamente a las 7 de la mañana, 15 minutos, en un comedor situado en el último ingreso de la Ciudadela en la vía Manta Montecristi. La víctima fue identificada como Máximo Alexander Cuenca Ponce, conocido por familiares y allegados como May. De acuerdo con información recopilada en el lugar, Cuenca se encontraba dentro de una camioneta después de trasladar utensilios de cocina que pertenecen a un familiar propietario de un comedor ubicado en el sector, en la vía de ingreso a la Ciudadela 15 de abril.
0: Esto fue ayer, don Ángela.
5: 7 de la mañana, doctor.
0: 7 de la mañana, la 15 de abril, sector La Aurora sería, ¿no?
5: Sí, claro. Uh-huh. Este es el de La Aurora. Este caso sucedió en La Aurora y en el momento del ataque había gente comiendo y familiares en el establecimiento. Según información obtenida en el sitio, un hombre se movilizaba en motocicleta, llegó al sitio, se acercó a la víctima y disparó en varias ocasiones. Los impactos fueron dirigidos principalmente a la cabeza y Cuenca murió en el mismo lugar. Los vecinos del sector manifestaron haber escuchado entre 8 y 10 disparos. Las 6 de la mañana, 12 minutos, 6 con 10, 12 minutos.
2: Sobre este hecho violento, le seguimos contando detalles. El atacante escapó en motocicleta con dirección a la Ciudadela 15 de abril. Durante la huida, habría arrojado un cargador con municiones, elemento que quedó bajo custodia de los investigadores como parte de los indicios. La policía acudió al lugar, acordonó el área y realizó el procedimiento correspondiente para recoger otras evidencias. Posteriormente, el cuerpo fue trasladado al centro forense para la autopsia de ley. A 4 cuadras del sitio donde ocurrió el crimen se encuentra una unidad de policía comunitaria.
0: 384 las personas que han perdido la vida en actos violentos se contabilizaban hasta ayer entre Manta, Montecristi y Jaramillo, don Ángel.
5: Y ahora le cuento lo que pasó en Los Espinos. Las 6 de la mañana, 13 minutos, 6 con 13 minutos. Otro de los hechos que ocurrió aproximadamente a las 22 horas del miércoles en el sector Los Espinos, perteneciente a la parroquia General Alfaro del cantón Montecristi en el límite territorial con Manta. La víctima fue identificada como Román Steven Macías Frién, conocido como Rocco. Según información preliminar, el hombre caminaba con dirección a su vivienda, ubicada a pocos metros cuando se produjo el ataque.
0: Los testigos han señalado que los atacantes se movilizaban en una motocicleta. La víctima habría intentado escapar, pero recibió más de 7 impactos de bala, muriendo a causa de las heridas. Los agentes policiales llegaron al sitio, acordonaron el área y también realizaron las diligencias para recoger los indicios, estableciendo la secuencia del ataque. El cuerpo fue trasladado a la morgue. Durante el procedimiento, familiares de Macías permanecieron en el lugar y solicitaron a los periodistas que se alejaran de la escena. La identidad de los responsables y las circunstancias que motivaron el ataque forman parte de las investigaciones, se indica en la policía.
5: Las 6 de la mañana, 14 minutos, 6 con 14 minutos.

0: Agricultores que caminaban por el lugar realizaron el macabro hallazgo y alertaron de inmediato al EQ911.
1: Mientras tanto, también los familiares acudieron a la morgue y señalaron que se trataba, sí, específicamente de José Pin, a quien reconocieron por algunas señas particulares. De acuerdo con la información de la policía, durante la inspección se observaron varias lesiones visibles que serán analizadas dentro de las diligencias forenses. El cuerpo fue trasladado para hacer la autopsia respectiva y esta investigación se suma ya a otros elementos que tiene la policía y la fiscalía.
2: La fiscalía, la hora, don Ángel, son las 6:15, 6:15.
0: Las 6:15 y la sumatoria, las frías estadísticas marcan, registran 384 muertes violentas, se contabilizan hasta ayer entre los cantones Manta, Montecristi y Jaramillo, bueno, que va el año 2026. Y 9 muertes violentas se han registrado en los cantones Manta, Montecristi y Jaramillo en lo que va de esta semana. Hasta el cierre de la información, la policía no se ha pronunciado al respecto, si hay detenciones y cuáles serían las líneas de investigación de estos crímenes en la provincia y el Ecuador.
1: La hora 6:16. ¿Cómo está? Están conectados Pedro Rizo Cruz, don Pedro. Karen también nos dice bendiciones. Glenda Macías Cuenca, buenos días. Madeline Zarelli La Zambrano, bendecido día. Jenny Verduga, ¿cómo está? Don Walter Quiroz Zambrano, saludos a los amigos, dice, a todos los oyentes de la nueva radio Son de Manta. Feliz fin de semana para usted también, Jenny Verduga. ¿Cómo está? Buenos días, don Washington González y Nelly Matilde Campos. Campos Ortiz dice, escuchando la radio desde el cantón Jama, en la costa manabita. ¿Cómo está Nelly Matilde Campos?
0: Y ahora seguimos con el segmento de la crónica, nos vamos hasta Puerto Viejo, asesinado y abandonado, 6:17 en Puerto Viejo. El cuerpo lo encontraron en un terreno cerca de la vía hacia Montecristi por el kilómetro 5. La policía aún investiga las causas de este crimen. Las 6:17.
2: La hora nacional, señores oyentes de la radio.
1: Vamos a la capital manabita. Este es el detalle. El cadáver de Robert Tyron Quiroz apareció abandonado en unos terrenos de la vía Puerto Viejo-Montecristi. El crimen sorprendió a los habitantes de una zona cercana de una urbanización en construcción ubicada en el kilómetro 5 de la vía Puerto Viejo-Montecristi antes de llegar al sector San Pedro.
0: Los moradores encontraron el cuerpo sin vida al mediodía de este miércoles entre la vegetación y la vía de tierra e informaron de inmediato al EQ911. Al sitio acudieron agentes de la policía para verificar la alerta y tras inspeccionarlos, uniformados determinaron que se trataba de una muerte violenta, por lo que acordonaron el área para preservar los indicios.
2: El personal de criminalística y de la DINASEDE, señores oyentes, asumió el procedimiento. Los peritos recopilaron huellas e indicios del terreno en el propósito de esclarecer la circunstancia de la muerte. No se encontraron documentos cerca del cadáver, lo que impidió la identificación inmediata. Horas más tarde, varias personas señalaron que se trataría de Robert Tyron Quiroz. Dijeron que eran allegados de él. Pese a ese reconocimiento, mucha atención, los peritos tomaron huellas dactilares para tratar de corroborar la identidad mediante el cotejo correspondiente.
1: Y en el informe de la policía todavía y la fiscalía siguen las investigaciones. No se ha determinado algún responsable, pero se trabaja para esclarecer también este hecho violento, ¿no?
0: Las 6:19, ¿cómo amanece don Giovanni Aragundi? Reportando sintonía, ¿qué tal? ¿Cómo le va, querido amigo? Muy buenos días, don Jorge Armando Fernández desde la Unión de Santa Ana. ¿Cómo amanece? Muy buenos días, Arcadio Topa Valareso y don Nabor Zamora Sánchez, preparándose con las patas amarillas porque ya llega su cumpleaños, querido amigo. Las 6:19.
2: Vamos hasta el cantón Sucre, provincia de Manabí. Pierde la vida en el sector La Hormiga. Atención, la víctima llevada de urgencia al hospital del cantón Rocafuerte, pero los medios informaron que había fallecido. Es Jorge Luis Zambrano Mero, conocido como La Hormiga, quien perdió la vida en el sector Nuevo Correagua, en la parroquia Charapotó del cantón Sucre.
1: Y el detalle es el siguiente.

0: Atención, este hecho se registró durante la noche del miércoles último. La víctima quedó tendida sobre el piso, aún con leves signos vitales y sujetando fuertemente un juego de llaves en una de sus manos. Habitantes de la zona que presenciaron lo sucedido alertaron a los servicios de emergencia para solicitar el respectivo auxilio.
1: Las 6:20 debido a la gravedad de las heridas, Zambrano fue trasladado de urgencia hasta el hospital del cantón Rocafuerte. Sin embargo, al momento de ser ingresado por el área de emergencias, el personal médico de turno confirmó que el ciudadano ya no registraba signos vitales, certificando su deceso en este lugar. Tras la notificación del fallecimiento, los agentes de la policía se desplegaron hasta la casa de salud para iniciar los procedimientos legales correspondientes. Recabaron información y testimonios para esclarecer las circunstancias de este hecho de sangre y determinar el móvil del crimen. 6:21
0: La característica, por ejemplo, en este hecho violento fue que primero llevaron a la víctima al hospital, allí comprobaron que había fallecido, y tras este deceso lo llevaron a la morgue, ¿no? En el caso este que ha ocurrido en el cantón Sucre, específicamente en el sector Nuevo Correagua de Charapoto.
1: A la hormiga lo vieron pasar en moto junto con otras personas, según indicaron varios que se dedicaba antes de Jorge Luis Zambrano, antes de que fuera asesinado, lo vieron circular a exceso de velocidad en una motocicleta y detrás de él iban otras personas también en moto, pero se desconoce si andaban juntos o lo estaban persiguiendo. Dos traslados, la víctima primero fue llevada al hospital y tras su deceso lo llevaron a la morgue. 6:22
2: Más de la crónica roja, más de la crónica policiaca, señoras y señores. Anoche estaba prevista la llegada de los pescadores a Manta. 46 tripulantes serían investigados. Ya llegaron, ¿verdad, don Ángel?
3: Sí, señor.
2: Es lo que nos estaba reportando David Vera Silva, que nos reconfirme aquello, los 46 pescadores. Los 46 pescadores de los barcos Pesquero por Siempre, don Carlos y Carla Francesca, eran esperados anoche en Manta, luego de que las embarcaciones en las que trabajaban fueran abordadas y también, amigos oyentes, destruida por las Fuerzas Armadas de los Estados Unidos, pero en el Pacífico Oriental. David Vera Silva.
4: Efectivamente, mi tío doctor, tremenda algarabía que se vivió anoche, ¿no? Oiga, gran cantidad de gente, familiares, amigos, los padres de los 46 pecadores de los buques pesqueros en mención, ¿no? Francesca y por siempre Juan Carlos, llegaron anoche, eran casi las, después de las 20 horas, 8 de la noche, acá en el UVC de la Policía Nacional. Llegaron anoche en un bus de la Policía Nacional, después no de pasar esa terrible experiencia en alta mar, mi estimado compañero. Entonces, después de las 20 horas fue que llegaron los hermanos pecadores en el número de 46. La información a través de Radio Son de Matao.
2: Manavitas, entonces ya arribaron, pero van a ser objeto de investigación, don Ángela,
1: sí, los 46 tripulantes. Efectivamente, doctor, van a ser objeto de investigaciones. En este momento le cuento qué es lo que va a pasar. Y se sabe que los pescadores, al llegar a puerto, serán sometidos a los procedimientos legales correspondientes. El grupo está integrado por 26 tripulantes de El Por Siempre, don Carlos, y 20 del Carla Francesca. La Armada del Ecuador informó que una unidad naval ecuatoriana recibió a ambas tripulaciones después de las operaciones estadounidenses, que los pescadores iniciaron su traslado hacia puerto. Al arribo a Manta estaba previsto para las 20 horas, confirmaron varios familiares. Según han manifestado, no recibieron información directa sobre el operativo y conocieron los detalles principalmente mediante el comunicado difundido por la Armada. La institución naval señaló que una vez que los tripulantes arriben al puerto, se ejecutarán los procedimientos legales por parte de las autoridades competentes. El comunicado no especificó qué diligencias se van a aplicar a cada uno de los 46 pescadores. El primer operativo ocurrió el 15 de septiembre, cuando el pesquero Por Siempre Don Carlos fue abordado en el Pacífico Oriental. La embarcación registrada en Manta llevaba 26 tripulantes y 9 lanchas.
2: Las 6:25, el saludo cordial, don Ernesto, para la audiencia. Doña Elizabeth Quijije, gracias. Doña Benny, en la señal de la emisora. ¿Quién más por aquí? Don José Luis Vázquez Orozco. Perfecto. ¿Tiene más saludos, don Ernesto
0: Machiste? Claro que sí, porque este es el momento para pedir los corazoncitos ahí, que apliquen los corazoncitos, el pulgar también en las redes sociales.
1: ¿Y qué hace con tantos corazones?
0: Yo los aquí los acogemos, ¿no? Y los llevamos a un lugar especial para poder hacer algo bonito con ellos todo el fin de semana. Claro que sí, el cariño es inmenso. Jenny Verduga, buenos días. Washington González, Nelly Matilde Campos, desde Jama, Alfredo Menéndez. Ahí también está Adrianita Pincay, buenos días. Dionisia Briones, Elizabeth Quijije, nos acompaña en esta mañana. Oiga, hay personas que se levantan con la radio, ¿no?
2: Como don Abraham, dice, sí, ¿no?, que la aguja está solamente ahí en el 89.7. Claro.
1: Don Abraham Salcedo. Como don Marcelino Mendoza.
2: Maclaro.
1: Él, donde quiera que se encuentra, siempre
2: los corazones
1: con la señal de la radio.
0: Vea esos corazones, vea.
2: Ahí muchísimas están. Gracias a los oyentes de esta plataforma, los televidentes también de Facebook, claro, a las personas que están en la 89.7. Siga, don Ángel.
1: Don Marcelino Mendoza, gracias. Gracias por esa linda gráfica. Hoy me imagino que está trabajando en la rada del puerto. Ahí vemos a un barco atunero y el hombre está en popa o está en la proa. Confirme, Marcelino Mendoza. Buenos días, ¿qué tal? ¿Cómo están, queridos amigos? Y a quienes salieron en faenas de pesca, les deseamos toda la suerte del mundo, porque ellos en estas circunstancias necesitan esa suerte. Primero, para esquivar las extorsiones. Segundo, para esquivar las patrullas norteamericanas. Caramba. Y tercero, encontrar la pesca, que es lo más duro.
2: Queda claro, la canción que alguna vez cantaron, que en el mar la vida es más sabrosa, ya no es así.
1: No.
2: Ahora en el mar la vida es peligrosa.
1: Claro.
2: Hay que hacer otra canción, don Edison. Usted
1: y en tierra la familia que le ponga vela a todos los santos, en lo que crea usted, pariente, familiar de los amigos pescadores, pues inclínese reverente y pida protección divina para ellos. Que les vaya muy bien, que pesquen rápido y que regresen pronto a puerto.
0: Sí, recuerden que la pesca también es un rubro que mueve la economía, ¿no? En diferentes sectores, transportación, comercio, en los mercados, ¿verdad? Y también significa un alimento importante para la dieta de los manabitas, de los ecuatorianos. El pescado, recuerden ustedes que la variedad de pescado que tenemos acá en nuestra costa ecuatoriana nos permite disfrutar de estas delicias también, ¿no? Y siempre queremos saludar a esta hora de la mañana.
1: Marilis Hornos en España, ¿cómo le va? Buenos días, mi querida Marilis.
0: Voy a saludar también a esta hora, me quito el ingeniero general al vuelo, ¿no? Pero saludamos a la abogada Andreina Bello. ¿Cómo está, abogada Andreina Bello? Un feliz viernes, un excelente y bendecido fin de semana.
1: La flaquita María, flaquita María García. Zambrano, ella, pero ya, ya sé que se llama María.
2: María,
1: porque la doña fecha, María. La fecha en que estábamos felicitando a las Marías, dice, yo también soy María.
2: María
1: Flaquita,
2: García.
1: María García Zambrano, buenos días.
2: Muy bien, está el doctor Molucho, me indica. ¿Qué pasó, doctor? Estaba
0: 6:28.
2: ¿Vamos a la pausa?
0: Sí, yo creo que sí.
2: Ajá. Vamos a la pausa. Pero
1: recuerde que es viernes el bicho de Chepepe. Doña Luzmi, nos vamos con la prima Estrellita Franco. Estrellita, vamos con doña Luzmi a Chepepe, porque hay biche.
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0: en la hora nacional, la hora ecuatoriana.
1: Las 6:34 de la mañana. ¿Qué tal? ¿Cómo amanecen nuestros amigos? Buenos días. ¿Qué hay? ¿Cómo le va? La señorita Sandrita, todos los días despierta con la radio. Le deseamos que tenga una excelente jornada. Licenciado Mario Ramírez, buenos días. A toda la audiencia de la radio, por favor, recuerden el 0988-0123 para sus mensajes de cumpleaños.
0: Y está el doctor Molocho en este ya inicio de fin de semana, con todas las medidas preventivas en temas de salud, desde Bionatura, porque Bionatura,
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0: Buenos días, doctor Molocho, ¿cómo amanece? ¿Estamos listos? Buenos días, doctor Molocho, bienvenido. Aquí de vuelta saludándolo.
2: Qué bueno verlo, doctor, qué bueno verlo. Me alegra verlo. Un fuerte abrazo para usted y para todo el equipo de la radio y para todos los fieles oyentes de la estación. Saludos cordiales a toda la gente. ¿Sí estamos bien?
0: Sí, sí. Está bien, doctor, siga.
2: Excelente. Muy bien, muy bien. Como sonó por ahí el retorno.
0: Ah, ya, era una llamada entrante, no se preocupe.
1: Listo. Pidiendo un baño de cajón.
2: Claro que sí, claro que sí. Quieren su bañito de cajón. Eso está de cajón, doctor.
0: De cajón.
2: De cajón. El baño de cajón está de cajón. Pero hoy quiero invitar a la reflexión a todos los hombres. Hombres. Atención, hombres. Sí, el mensaje hoy es para los hombres. Hay que cuidarnos, definitivamente, y hay que cuidar la próstata, doctor.
0: Ya, sí, sí. Es un tema habitual en cualquier persona varón.
2: A partir de los 40 empieza a crecer por naturaleza. Uh-huh. Sí, empieza a crecer por naturaleza. Ahora, doctor, la próstata es el motor sexual del hombre. La próstata nos da el carácter varonil. Uh-huh. Cuando esta glándula se inflama, la vejiga se hincha. Eso impide el paso de la orina. Por eso, pasan los 40, un tema de inflamación, pasan los 50, por naturaleza crece, sí crece, y lógicamente por eso hay ciertas personas que empiezan a sufrir con problemas a la hora de orinar. Orinan con dificultad, orinan por poquito, el chorro está débil, diferentes direcciones, al norte, al centro, sí, al sur, sí. A la hora de miccionar, sienten que no vacían bien la vejiga, ¿sí? Entonces, si hay esos síntomas, ¿sí?, hombres que están escuchando la radio, si hay esos síntomas, ¿qué hay que hacer? Hay que buscar la ayuda del especialista con la finalidad de empezar un tratamiento y desinflamar la zona urogenital, especialmente la próstata, desde los riñones, ¿no? Porque eso es todo el conducto urinario, desinflamar la próstata. ¿Por qué? Las consecuencias pueden ser funestas, porque luego de eso, de inflamaciones, puede venir prostatitis, prostatismo, ¿sí?, cistitis, e inclusive los cuadros de impotencia parcial, impotencia total, eyaculación precoz. Uh-huh. Mucha precaución. Hombres, es lamentable, pero muchas de las veces llegan a casos de operaciones, doctor.
0: Sí, sí, sí.
2: Tienen que extirpar la próstata. ¿Por qué? Porque sencillamente pues no se cuidaron, no hubo un tema de prevención. Por eso el refrán: más vale un gramo de prevención que un kilo de curación. Definitivamente es supremamente importante. 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Hay cosas que toca reportar. Hay cosas, por ejemplo, que son de operación, doctor. ¿Eso a dónde va? ¿Al especialista? ¿A la clínica? ¿A los clínicos? Definitivamente. Claro que sí. Entonces, están cordialmente invitados, hombres, a cuidarnos, hay que cuidarnos, peor si nosotros pasamos horas sentados, pues lógicamente estar mucho tiempo sentado inflama la próstata, ¿ok? Inflama la próstata, una vida sexual desordenada, inflama la próstata, abuso de alcohol, inflama la próstata, abuso de tabaco, inflama la próstata, así que hombres, hay que tener cuidado con esta perla, con esta joya. 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Así que, mi querido doctor, esa es la invitación para este día, para esta mañana, para que las personas, los hombres, a partir de los 40, 50, hagamos reflexión, ¿sí? Y que hagamos conciencia, porque toda transformación nace a raíz de la luz de la conciencia. Si hago conciencia de prevención y tengo en mi mente que debo cuidarme de forma general, y en este caso cuidar la próstata, pues empiezo a hacerlo. Y si no hay conciencia, de pronto hay dolor, porque hay gente que está con dolor. Hay gente que anda con dolor en la zona urogenital y se toma un paliativo. Y deja pasar la y se inyecta y deja pasar las cosas. Pero cuando pasan los años, las consecuencias, como todo, son funestas, mi querido doctor.
0: 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Así sería, ¿no?
3: Claro, pero si quiere desintoxicarse, puede ir a pegarse ese baño de cajón.
0: Ah, ¿tenemos baño de cajón, doctor Molocho, en este fin de semana?
2: Por supuesto que sí, mi querido doctor. Claro, incluso el baño de cajón, como es un desinflamante, sentadito ahí te desinflama al sudar, pues lógicamente permite ayudar a bajar inflamaciones y también prostáticas. Por supuesto, vamos a obsequiar, claro que sí, vamos a obsequiar a los oyentes de la radio, siempre premiamos, claro que sí, y ya saben cuál es la dinámica. Al
0: 09
2: 0989-043-628,
0: ya
2: un mensajito, ¿sí? Quiero baño de cajón. Me llamo Juan Piguave,
0: Juanito,
2: Luchito
0: lo que
2: García.
0: sea. 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Me indica, doctor, si ya llegaron los mensajes o están llegando, ¿ah?
2: Sí, están llegando, gracias, están llegando, perfecto, cordialmente invitados. Luego yo les paso con mi asistente y mi asistente coordina los horarios. Y por favor, llevar su toallita y su traje de baño, ¿sí? Su traje de baño, es supremamente, llevar su toalla, tiene que
0: Su
2: llevar.
0: baño.
2: A veces, doctor, lleva una toallita de chiquitita, sí. No, pues, ¿cómo que se van a sacar
0: Muy bien, doctor Molocho, 09 89 043 628. 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Queda clarito, clarito el tema. Gracias, doctor Molocho. Llegó el mensaje, llegó el mensaje.
2: Están llegando mensajes, sí, están llegando mensajes, mi doctor. Muchas gracias, gran día, muchas bendiciones, éxito, energía, buena vibra, familia, que la pasemos súper bien en lo que queda del día y en lo que queda de la vida. Bendiciones para todos, un abrazo.
0: Un abrazo, el doctor Luis Molocho de Bionatura, porque Bionatura te cura.
3: 6:43, 6:43. Saluditos
0: el cero nueve, me lo están pidiendo el número, 89 043 628, baño de cajón y el nombre. Gracias, doctor
3: Así
0: Molocho,
3: es. 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Mario Xicatagua, ¿qué tal? ¿Cómo le va? Buenos días. ¿Cómo amanece, mi querida amiga? Muy buenos días también para quienes están en sintonía de la radio, como el licenciado Mario Ramírez. Buenos días, licenciado. El saludo para Sandrita. Todos los días está en sintonía de la radio.
0: ¿Está David, verdad?
3: Sí, pero antes de David, un minutito, David, le voy a poner un video. Don Edison, ayúdeme, por favor. Miren ustedes la irresponsabilidad de ciertas personas para cruzar avenidas amplias en lo que corresponde a Manta y no tomar la decisión de subir por el paso peatonal. Miren, este es el paso peatonal, uno que está frente al Parque Central en Manta.
0: Y una señora en la parte baja.
3: Sí, dos, una pareja de jóvenes. Deciden cruzar por la parte de la vía.
0: Haciendo malabares,
3: Y mire,
0: poniendo la vida
3: terrible,
0: en peligro.
3: terrible, ¿no?
0: Y
3: Pudieron haber, mire,
0: mire ese
3: ustedes.
0: camión, ¿qué pasa?
3: Claro, o sea, mire,
0: Saludándole la
3: ellos
0: espalda.
3: se pararon frente a ese paso peatonal, dijeron: no, no, no vamos a
0: Vámonos por
3: subir,
0: abajo.
3: vámonos por abajo.
0: Claro.
3: Qué decisión terrible.
0: La
3: Hay que tomar mucha conciencia respecto a esta
0: Eso.
3: situación, ¿ah?
0: La
3: Mire.
0: educación vial y la seguridad, porque
3: Por favor.
0: allí son vías que, si bien es cierto, es zona céntrica, pero son vías de fluido rápido.
3: Muy rápido,
0: Muy rápido.
3: entonces hay que considerar, por favor, si hay paso peatonal, úselo,
0: Ajá.
3: úselo,
0: Y
3: por
0: el paso
3: favor.
0: cebra también.
3: Sí, por favor.
0: Caramba.
3: Recuerde que ha habido varias personas que han fallecido
0: por este arrollamiento. Sector,
3: por arrollamiento.
0: Claro.
3: Y porque aquí nos justificamos a los vehículos que andan a exceso de velocidad.
4: Y le digo que en otras ciudades lo que han decidido es enmallar, poner unas vallas o vallas
0: en la parte de la vía.
4: Parte de la vía,
0: claro.
4: Para que los
0: no debería ser eso, ¿no?
4: No crucen.
0: Porque cada uno tiene que defender la vida.
3: No, podría ser también una forma de presionar a la gente que use el paso elevado.
0: Pero tendría que enmallar toda la avenida del Malecón, bueno, acá.
4: Así ha tocado hacer en otras ciudades.
3: Así toca.
0: Vamos con don David de la Silva. La hora para mamita, para papito que van listos a la escuela y al colegio. 6:45 en el aire, Radio Sol de Manta.
5: La radio Loma La Vista, correcto, gracias doctor. Oiga, estoy aquí a bordo de la unidad número 22 de la cooperativa Montecristi con don Wilson Reyes, amigo conductor, que nos va a atender nuestro requerimiento periodístico. Don Wilson, buenos días para Radio Sol de Manta. Cuéntanos, ¿qué tipo de cambios han experimentado ustedes ahora con el tema del toque de queda? Ustedes, los amigos de la transportación de Manta Montecristi, ¿se ha experimentado algún tipo de cambio, don Wilson? Buenos días, Radio Sol le reitera el saludo.
6: ¿Cómo estamos? Muy buenos días. Ahorita, por el tema de toque queda, los primeros turnos no están saliendo, se está respetando lo que es el toque de queda.
5: ¿Y a qué hora salían los primeros turnos?
6: El primer turno salía a 4:50 más o menos tengo conocido. ¿Ya? Y esos turnos se pierde por el toque de queda. Sí.
5: ¿Y ahora?
6: Ahorita ahí sí, ya de las 5 en adelante ya se pone todo normal porque ya el toque de queda termina a las 5. Y por eso ya comenzamos a laborar normal. Los primeros turnos son los que se pierden.
5: ¿Y ahora le toca salir ya después de las 5 de la mañana?
6: Claro, después de 5 de la mañana ya cada cual ya coge su turno como viene la lista ya.
5: Ya, y hay mucha gente que se moviliza a sus lugares de trabajo después de las 4 de la mañana.
6: Claro, sí, le ha afectado bastante a los señores pasajeros porque ellos salen, hay personas que salen a laborar más temprano y le afecta el transporte porque, póngase a ver, si uno entra a las, es como yo en mi caso, yo vivo en Colorado, yo salgo, mi turno, un ejemplo, mi turno es el puntero, yo tengo que estar más o menos a las 4:30 viajando, cogiendo carro para ir a laborar, pero con este toque de queda no se puede, uno tiene que salir a la hora.
5: Después de las 5.
6: Después de las 5 uno tiene que salir.
5: Correcto, gracias don Wilson Reyes. Entramos el amigo conductor de la unidad número 22 de la cooperativa Montecristi. Entramos. Entonces ellos salían a laborar, a realizar su recorrido ya a las 4 de la mañana, pero ahora con el tema del toque de queda tienen que hacerlo, obviamente, después de las 5 de la mañana. Oiga, y esta unidad va con... Mire, ahora llegamos aquí al paradero de Cosace y el Hospital de Seguro Social. Acá se llena esta unidad, mucha gente movilizándose en sus lugares de trabajo. Así que reporte de las villas de la ciudad y de la provincia, mis estimados compañeros, vamos con ustedes. A través de Radio Sol de Manta.
0: La radio de los Manavitas, la hora, don Ángel Eduardo.
3: Las 6 de la mañana, 47 minutos, 6:47 minutos.
0: A propósito del toque de queda, don Ernesto.
3: Sí, estamos en línea directa con la abogada Aurora Valle Alcibar. Vamos a escuchar
0: a la gobernadora
3: el reporte que nos tiene a esta hora de la mañana. ¿Cómo avanza el toque de queda en la provincia de Manaví, señora gobernadora de Manaví? Abogada, buenos días.
7: Buenos días, ¿cómo están, doctor Ernesto y Ángel, y quienes nos escuchan a través de Radio Son de Manta? Bueno, hasta más o menos 10 de la noche estuvimos en contacto con el almirante López, que es el principal de las tareas de fuerzas conjuntas a nivel de la provincia de Manaví. Estábamos más bien afinando situaciones en las cuales... Voy a poner un ejemplo. Los enfermos que tienen que ir, o las personas que tienen que ir, vamos a ser más técnicos, aquellos que se hacen diálisis, no habían tenido regularizado o claro el traslado. Me pongo un ejemplo, Pedernales hacia Sucre, donde se hacen sus diálisis. Entonces, en el artículo 4 del decreto, se dice allí que las personas que tienen ya programadas sus atenciones médicas o quienes estén involucrados en este tipo de situaciones, una vez que justifiquen, obviamente ellos tienen una orden, pueden tranquilamente tener el tránsito. Por otro lado, ya resultados, como ustedes quieren, de las investigaciones y de los operativos, los principales de las Fuerzas Armadas y la Policía Nacional, tendrán ellos el momento en el que den las declaraciones ya de los resultados dentro de todo lo que engloba este trabajo de inteligencia. Muy mal haría yo en adelantarme en algo que al momento estamos haciendo, simplemente ir solucionando problemas como el que puntualicé al inicio.
4: Muy bien, este es el reporte de la gobernadora de Manabí. ¿Alguna recomendación a la ciudadanía respecto a esto para completar la entrevista? Prevenir detenciones, querida abogada.
7: Bueno, Manabí siempre ha sido una provincia colaboradora. Manabí siempre ha sido una provincia que cuando tiene una disposición por parte del primer mandatario en función a que tenemos que quedarnos en casa en un toque de queda, siempre ha dado la predisposición. Recordemos que inicia desde las 0 horas hasta las 5 de la mañana. Quienes pueden transitar son los representantes del Ministerio de Salud Pública, del Instituto Ecuatoriano de Seguridad Social, abogados, fiscalías, juzgados, periodistas, quienes sabemos que se movilizan en estas horas por su necesidad de trabajo. El resto de los ciudadanos en casa. El gobierno está haciendo un trabajo, recordemos que estamos viviendo temas muy puntuales en lo relacionado a la seguridad, y cuando se toma este tipo de decisiones es cuando se tienen previstos operativos que enmarcan ya una planificación. Por lo tanto, siempre la comprensión y la colaboración. Pero nosotros sabemos que Manabí y sus habitantes tienen claro cuáles son los objetivos, y es por eso que la cantidad de aprehendidos es mínima o casi nada, pero siempre justificando porque a lo largo de todo el territorio de Manabí hay un alto número de uniformados que están haciendo su trabajo.
4: Bien, muchas gracias, gobernadora, pues sabemos de su trabajo, de su tiempo, le agradecemos y esperamos tenerla acá en los estudios de la radio en alguna próxima ocasión.
7: Cuando ustedes me digan, ahorita justamente me estoy movilizando a otro medio de comunicación, donde ya voy también a dar información del trabajo que se está realizando. Un abrazo con cariño para todos y un excelente día. Bendiciones.
4: Bendiciones para usted, estimada abogada. Gracias por el reporte.
0: A la señora gobernadora, gracias. Lo ha dicho que Manabí respeta el toque de queda. Bueno, el gobierno hace lo que tiene que hacer hasta este rato, queridos compañeros. Bueno. Definitivamente. Si alguien tiene la solución, que la diga y que la traiga, don Ángel, ¿no?
4: Claro.
0: Porque está haciendo lo que humanamente se puede realizar, queridos amigos de la emisora.
4: 8 minutos y ya serán las 7 de la mañana.
0: El gobierno está haciendo lo justo, ¿verdad? Las recomendaciones. Estamos en toque de queda. No ha llegado el periódico el día de hoy, ¿verdad? No ha llegado los medios escritos.
4: Claro.
0: La señora gobernadora dice que prefiere que sean las autoridades de policía y de las Fuerzas Armadas quienes informen los resultados de los trabajos que se hacen luego de ya 2 días del toque de queda, ¿no?
4: Así es, 2 días de trabajo arduo de las Fuerzas Armadas, de la policía, tratando de dar lo que la gente reclama. La seguridad.
0: Claro. La seguridad que va de la mano a esta triada que es la seguridad, el Estado como tal y la comunidad, don Ángel.
4: Así es.
0: Son 8 los detenidos.
4: En la portada del diario de hoy día es que hay 8 detenidos según lo que le han manifestado a los reporteros, los miembros de la fuerza del orden, ¿no? Claro. Y es la portada del diario el día de hoy. Ajá.
0: Y vale señalar que el desconocimiento de la ley No le exime de responsabilidad.
4: Nadie puede decir, yo no sabía que esa ley existía.
0: No puede ser.
4: Acuérdese que dice, yo no sabía.
0: Claro. Entonces, como dice el abogado Charles Comfort, dura lex as leyes, que decía don Charles, ¿no? Dura es la ley y hay que cumplirla, ¿verdad? Es, eso decía don Charles Comfort. ¡La hora ecuatoriana!
4: Faltan 6 minutos y ya serán las 7 de la mañana. Organice ese día porque este día es el día más importante de sus vidas. Doña Marilis nos cuenta lo que pasa en España. Dice, estoy bien.
0: Sigue el calor, doña Marilis.
4: Estamos mejor con el clima, menos calor. Hoy amaneció que quería llover, pero donde vivo yo solo brisas. Por otro lado, sí llovió bien fuerte.
0: ¿Dónde vive ella? ¿En Madrid o en Barcelona?
8: Buena pregunta. Ajá. Vive en, oiga, España.
3: Y, y de Madrid nos vamos también a Nueva York, porque allá nos está escuchando Carlitos López. ¿Cómo está Carlitos López? Dice, saludos, los escucho desde Nueva York. Que tengan un excelente día. Gracias, Carlitos, por ese cariño. César Góngora, ¿cómo está? Muy buenos días. Checho Cedeño, ¿qué tal?
9: Don Carolina Checho,
3: y su candidato. Ah, sí, claro. ¿No? Claro, estaba,
9: el abogado Pico. Oiga,
3: estaba más abajo, el abogado Fernando Pico.
9: Ayer hay una investigación.
8: Vino Pico.
9: Ya estuvo. Está bien que sea una verdadera fiesta electoral. Parece que va a haber novedades, ¿ah?
3: Sí,
9: en
3: señor.
9: El tema de la prefectura de Manabí. No lo digo porque después voy a quedar mal parqueado, ¿ah?
3: Permítame.
9: Y no tengo la autorización para difundir el tema.
3: Nos escribe Sebastián Cantos, dice, saludos, dice, para Ambato, para el joven Gabriel Quijije y su familia. ¿Cómo están allá en Ambato? Hipólito Calis también nos da un feliz fin de semana. Rosaura Molina. 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Dice, saludos para el ingeniero Ángel Tallo, que le gusta esa ensalada de mariscos. Al doctor Jorge Alabacastro le saluda la doctora Carmen Julia Reyes.
9: Doctora, ¿cómo va la campaña, la doctora?
3: Sí, ya lo tuvimos aquí, está socializando, conversando con las personas también, ¿no? Hasta que se dé inicio a la campaña oficial, ¿no?
9: Ayer le ponía en contexto una pregunta engorrosa. No pueden decir que voten por mí, ¿ah?
3: Claro.
9: No pueden ni
3: preguntar. Es que la campaña
9: es que lo sometió a prueba al candidato. Es que dice,
3: campaña son apenas 15 días.
9: 15 días para decir, yo estoy en la lista tal, voten por mí, ¿no? ¿Y por qué votar por él?
3: En la actualidad lo que se está haciendo son socializaciones, diálogos,
9: las propuestas,
3: diálogos, reuniones, conversaciones, ¿no?
9: Carlitos, ¿cómo está, Carlito? Buen día. Señores oyentes de la emisora, vamos a continuar, don Ángel Eduardo Tallo Santana, con más novedades. 4 minutos y serán las 7 la hora en el país. 4 minutos faltan para que sean las 7 de la mañana en el Ecuador. 4 minutos y las 7. Ya mismo, un ratito, los cumpleaños, ya mismo.
8: Ya mismo, pero antes nos vamos de fiesta. Tenemos a la directora de la Salamac, la encargada de que este centro cultural que tiene la ciudad de Manta continúe.
9: Mucha actividad tiene, ¿no?
8: Muchas actividades, mi querido doctor, mi querida licenciada Yesenia Olaya Vélez Bravo. Bienvenida a la radio. ¿Cuáles son las novedades? ¿Qué evento tenemos?
10: ¿Qué tal? ¿Cómo está? Buenos días. Sé que están con los tiempos ahí, entonces vengo a invitarlos a
8: precisa que, y concisa.
10: Sí, vengo a invitarlos a que esta noche vayan al concierto Baladas de Oro de los años 70-80, música extraordinaria. Tenemos una puesta en escena en vivo, una puesta en escena de la Academia Rubato. Está espectacular, así que todos cordialmente invitados. $10 cuesta la entrada, está asequible para todos quienes quieran asistir. Se llama Baladas de Oro 2.0.
8: ¿A qué hora empieza?
10: A las 19 horas en punto, estamos listos y preparados, por eso estamos tempranito, porque vamos a hacer el montaje de la escenografía, luces, sonidos, bueno, vamos a tener
8: calidad.
10: Un espectáculo
9: de
10: calidad.
9: Y el toque de queda los obliga a adelantar el programa también.
8: Por supuesto.
10: Exactamente,
8: cumplir
10: eso
8: con
10: quería
8: los horarios,
10: decir también, para cumplir los horarios, todo se ha movido. Si era a las 8 de la noche, ahora lo vamos a hacer a las 7 de la noche para poder salir a una hora en que todos podamos llegar a nuestras casas.
9: Claro. Licenciada, hay mucha actividad en la Sala Mag en estos días.
10: Efectivamente, todos los días tenemos actividades. Pueden seguir nuestras páginas, arroba la Sala Mag o arroba la Casa de la Cultura. Además, también quiero invitarlos al Festival de Cine Eurocine, que empieza el 24 a las 19 horas, totalmente gratuito. 19 horas el día 24. El día 25 a las 9 de la mañana para estudiantes, quienes quieran asistir, totalmente gratuito.
9: Eurocine.
10: El Eurocine.
9: Películas
10: es un festival
9: de Europa.
10: Exactamente, es un festival de cine que la Embajada Europea nos ha cedido a través de la Fundación 8 y Medio.
9: Ya, chévere.
10: Entonces nosotros estamos haciendo esa difusión. Va a haber cine a nivel de la provincia. También tendremos cine, Eurocine. También está planteado para que se haga en cine a orillas del mar.
9: ¿Qué tipo de películas son las europeas que llegan a la Sala Max?
10: Bueno, tenemos cine para niños, que se llama el Guagua Cine, que ya es para los niños, esa va a ser el día 25.
9: ¿Eso a qué hora?
10: Eso a las 9 de la mañana.
9: Puede ir la mamá con el niño, lógicamente.
10: La mamá con el niño, el profesor con el niño. Entonces estamos haciendo la invitación abierta para este día 25 para niños, el día 26 para adultos a las 19 horas. Entonces todo lo estamos moviendo para las 19 horas, salvo al día 25 que es para niños exclusivamente, los padres que quieran llevar a sus hijos. Mi madre cumple 100 años, se llama la película que ese día se va a proyectar. Así que todos cordialmente invitados. Qué bueno. La sala tiene actividades toda la semana, entonces estamos ya listos y preparados para que se den varias actividades. E incluso el día martes tendremos Amor Fino para que todos vayan y asistan, totalmente gratuito el día martes a las 19 horas. Están cordialmente invitados.
9: Es decir, pueden ir al Megaparque y saltar
10: al cine, a la Salamac. Ajá, a la Salamac pueden asistir. Ahí está todo fríamente calculado, como dice.
3: Los gestores culturales, las personas que son artistas, que quieren hacer un evento, ¿con qué antelación tienen que separar un cupo? Porque de lo que estoy apreciando, siempre hay actividad en la Salamac. Entonces, ¿cómo se hace para separar un día, por ejemplo? ¿Tienen que hablar con alguien, dirigir un oficio? ¿Cómo se hace?
10: Bueno, efectivamente, primero se acercan a la sala o me envían un mensajito y algunos ya tienen su número.
3: Mejor que vayan a la sala.
10: Mejor que vayan a la sala, nos podemos ver, podemos conversar. Me gusta tener ese contacto directo con los gestores culturales. Lo que sí les podría decir es que hasta noviembre tenemos casa llena, ya actividades ya están copadas.
3: Entonces, pero siempre hay un espacio.
10: Siempre hay un espacio, siempre se le puede ver. Por eso yo prefiero que vayan personalmente para poder ver la agenda digital y ir armando ya la agenda.
9: En el resumen que podemos hacer, licenciada Yesenia, es que se ha dado vida a la Sala Max con actividad intensa, ¿no?
10: Bueno, sí, sí, la sala siempre ha tenido actividades, pero esta vez como que ha estado un poco más intensa.
9: Más regular.
10: Más regular las actividades, ya con este tema de que ya nosotros somos nuevamente las personas que estamos administrando el problema que tenía la sala, ya ha estado solucionándose. Superado. Gracias a la gestión del licenciado Carlos Candela, que es el director de la Casa de la Cultura.
3: Y el apoyo de muchas organizaciones que han estado siempre dándole ese espaldarazo a la Sala Mag, ¿no?
10: Exactamente. También aquí quiero agradecer muchísimo a la universidad, quien nos está apoyando con una persona.
3: A la Universidad Laíquelo y Alfaro de Manaví.
10: A la Universidad Laíquelo y Alfaro de Manaví, que nos está apoyando ya con una persona para limpieza 3 días a la semana. Antes lo hacíamos nosotros ahí en lo que podíamos, pero ahora la universidad nos está apoyando con aquello, nos está apoyando con gestiones. Entonces sí es importante que lo sepa la ciudadanía. El doctor Marcos sí nos está apoyando en este sentido para el tema cultural.
3: Y en el tema del municipio también creo que hay un apoyo de la
10: Exactamente, la alcaldesa también nos apoyó en el tema de la infraestructura, los técnicos, los obreros nos apoyaron en el arreglo de los baños.
3: Siempre hay el apoyo.
10: Hay el apoyo. Yo, gracias a Dios, tengo el contacto directo con la alcaldesa. Ella siempre nos ha dado mano abierta a todo lo que le solicite personalmente para la Sala Mat.
3: Muy bien,
9: licenciada, éxito.
3: Ratifique el evento de hoy día.
10: Bueno, el evento de hoy día, no se olviden a asistir a la Sala Mac. Hoy tenemos baladas de oro para quienes gustan de este ritmo que va a estar espectacular.
3: Romántica la noche.
10: Exactamente.
9: Muchas gracias, licenciada Yesenia. Gracias a su presencia en los estudios de la radio. La seguimos, don Ángel, espacio de cumpleaños.
3: Y no era viernes de Che Pepe, mi querido
9: doctor. Ya nos vamos a ir a Che Pepe. Pero vamos a abrir el espacio de cumpleaños, don Calimán.
11: Hoy es tu cumpleaños, hoy te voy a felicitar.
9: Felicidades en Torino, Italia. En Torino, Italia. La querida Estrellita Villafuerte Villamar hoy está de cumpleaños. Una lluvia en bendiciones. Los papitos Rosita y don Efraín desde el cielo. Su esposo Herman. Los hermanos Luis, Carlos, Marta, Lilian, Rosita, Teresa, Mónica, Carmita, le desean lo mejor y desde el cielo su hermana Maurita. Una lluvia de bendiciones a la cumpleañera de Torino, Italia, la querida Estrellita Villafuerte Villamar. Felicidades de sus amigos, amigas primos, primas, felicidades, Estrellita, Villafuerte, Villamar. Una lluvia de bendiciones, don Richard Giler se hace presente para enviar este mensaje allá en Torino, en Italia. ¡Felicidades!
3: ¡Felicidades a quienes están de cumpleaños! Hoy es un día especial. Hoy está de cumpleaños la señora Ana Gabriela Cantos Basilo. El saludo es de parte de su papá don Bosco Cantos, de su mamá Vilma Basilo y también de su hermano Carlos y de parte de su esposo, de su hijo Jordan y de los abuelitos Ana Moreira y Carlitos Cantos, de parte de los tíos, las tías, las primas, los primos le desean que pase el mejor día de su vida en Olón. Que Dios le bendiga siempre. Y un fuerte abrazo a la distancia desde Manta para Olón. ¡Felicidades!
9: Antes de la pausa, don José, desde la Leonía Vía, don José.
12: Buenos días, mi doctor Jorge Álava Castro. Muy buenos días, un excelente día. Siempre estoy escuchándole desde las 6 hasta las 8, ¿yo?
9: Ajá.
12: Bueno, ¿cómo está la familia?
9: Bien, bien, bien.
12: Saludos desde parte de este hombrecito, de su amigo José Lo. Saludos a todo su equipo. Un bendecido día, mi doctor.
9: Felicidades, gracias, don José. Igual, amén, amén por ese mensaje. Don José, desde la Leonía Vial. Abrazos, cariño de siempre, don José. ¡Feliz fin de semana! Ahora la pausa llega con don Edison Delgado, el querido Calimán.
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4: Noticias. Don Edison, el saludo cordial. Hoy de cumpleaños en Villa Marina, la niña Isabelita Juliet Saltos Roca. Muchas felicidades en sus 6 años, sus padres Brian Saltos y Mariela Roca, las hermanas Gia, Briana, los abuelos Don Heriberto Saltos, Cecilia Solórzano, la señora Graciela desde el cielo, Don Antonio Roca, tíos Jonathan, la esposa Estefanía Rolando, su esposa Kelly, el tío Luigi, los primos Lian y Ámbar, Danielito, Dylan y más familiares le desean un feliz cumpleaños. Lluvia de bendiciones en Villa Marina. Isabelita Juliet Saltos Roca, felicidades.
5: Don Giovanni Aragundi hoy está muy contento, está feliz. Buenos días, querido amigo. El saludo de cumpleaños para la señora Graciela Cedeño, cumple 83 años de vida. Este domingo vamos a hacerle la fiesta. Este domingo disfrutaremos a lo grande con la cumpleañera Graciela, gracias a Dios. En esta trayectoria exitosa de vida, son los deseos del esposo, de sus hijos, de los hermanos, los nietos y toda la familia. La fiesta serena parroquial hoy al faro. El esposo es Don Ulvio Aragundi y todos sus hijos. ¡Felicidades, Graciela Cedeño, en tu cumpleaños!
4: Mensaje que envía el ingeniero José Luis Vázquez Orozco. Para la doctora oncóloga Paulita Andrea Vázquez, felicidades a sus padres, la licenciada Rubiela y el magíster José Luis, los hermanos doctor John Alexi, magíster Carlos Luis, los hijos, la doctora Jennifer, Ariana, Matías, Johnny, que viva la cumpleañera, la doctora Paula Andrea Vázquez, felicidades en su onomástico, doctora.
5: Y aquí está tu mensaje, querido Heriberto. Hoy está de cumpleaños en Villa Marina la niña Isabelita Juliet Saltos Roca. ¡Felicidades en tu cumpleaños, Isabelita!
4: Un mensaje, que Dios la Virgen les bendiga siempre. Este es un mensaje de una billetera que ya vamos a transmitir. Y a la vez, hoy es el cumpleaños de Ronnie José López Arroyo. Felicitación de su novia Rosita, la mamá Miriam, Jimmy, la hermana Gema, el cuñado Fernando, el suegro Jimmy y María. Felicidades en su onomástico, que viva el cumpleañero Ronnie José López.
5: ¡Feliz cumpleaños! Felicidades en el sitio La Florida de Bahía de Caracas para la señora Karina Espinosa Espinosa. Ayer estuvo celebrando un año más de vida junto a sus seres queridos, especialmente a sus hijos y la familia. ¡Que viva la cumpleañera, señora Karina Espinosa! ¡Felicidades en su cumpleaños!
4: Un mensaje cordial en los 18, a ver, este 18 de septiembre. 18 de septiembre, la fecha del cumpleaños de César Marcus Góngora Fernández. Con la bendición de Dios, festeja 9 años, rodeado del cariño de Don César, de parte también de Madeleine, el hermanito Renmi, los abuelitos Don César, Doña Anita María, los primos Ian, Alejandra, Josué, Dalita, tío Leandro, Giselle, todo el clan familiar. ¡Felicidades, lluvia de bendiciones a César Marcus Góngora Fernández!
5: Con gusto. El feliz cumpleaños también para la querida Mari Rojas. Que Dios te bendiga hoy, mañana y siempre. Un beso y un fuerte abrazo para ti, de tu amigo Alexito Mantuano. Mari Rojas, feliz cumpleaños.
4: Samuel Ceballos está de cumpleaños de su esposa Astromelia Coveña. Le desea lo mejor en su cumpleaños. También se hace presente sus hijos Samuelito, Cindy Ceballos y el pequeño nieto en San Antonio. ¡Que viva el cumpleañero! ¡Felicidades, Samuel Ceballos! Hoy de onomástico.

0: Briones, feliz cumpleaños.
1: Un mensaje para la señorita Laura Guadalupe Zambrano Santana, los padres Don Ramón, Doña María, el hermano Junior Zambrano, de manera especial a tía Lourdes Santana, primos y familiares, que cumpla muchos años más con alegría y el saber que Dios le derrama bendiciones. A la señorita Laura Guadalupe Zambrano Santana, felicidades.
0: Felicidades, muchas bendiciones y también de cumpleaños. La señorita Yami Parrales, le deseamos el mejor cumpleaños, que la pasó súper lindo al lado del esposo, de los hijos. Este saludo solo manda a su abuelo Isidro Bailón, el tío Oscar Javier. Un saludito especial de parte de la familia Bailón Romero. ¡Feliz cumpleaños, Yami Parrales!
1: Ah, nos preguntan del horario de toque de queda de 12 de la noche a 5 de la madrugada. Doña María Tigua, hasta las 12 de la noche puede andar en la calle. Y luego a las 5 de la madrugada, de 12 de la noche a 5 de la madrugada, el toque de queda, ¿verdad? O 00 horas si ustedes prefieren. Las 7 de la mañana y 16 minutos, 7 y 16 minutos.
0: Nada por aquí, doctor.
1: Por acá nada más.
0: Bueno, terminamos.
1: Don José Santana, saludos. En Venezuela, sector del Junquito, don José Santana, buen día. En Venezuela, en el Junquito. Muy bien, son las 7 y 17 minutos, creo que no se queda nada. Carito Mesones en la pila, ya hemos transmitido el mensaje, no se ha quedado nada. Doña María Tigua también, ya le hemos respondido. Bueno.
0: El saludito para Angelita Ayala, que nos está observando. Doctor, de pronto me escucho un mensaje de Doña María Tigua.
1: Ya le estamos, ya hemos respondido. Pregunta del horario de toque de queda. Vamos perfecto. Con nuestra invitada ya.
0: Sí, tenemos a la presidenta del Rotary Club. Qué gusto contar con usted. Verifíqueme la puerta. Está con nosotros la presidenta Ana Romero. Mi querida Ana,
1: Anita,
0: el día de hoy nos viene a contar una interesante campaña de las muchas campañas que hace el Rotary Club. Hoy hablaremos sobre una campaña de salud visual. Vamos al doctor. Bienvenida. Buenos días, Anita.
2: Muy buenos días a todos. Excelente estar aquí esta mañana compartiendo con ustedes. Les saluda Ana Romero. Soy representante del Club Rotario de Manta, una calurosa y gracias por este espacio.
0: Bienvenida, que nos manda. Bienvenida, Anita. Cuéntenos de esta campaña de salud visual, cuándo se va a realizar y a quiénes va a beneficiar.
2: Muy bien. Bueno, el Club Rotario de Manta, que es un club que desarrolla algunas áreas de interés, entre estas tiene la prevención y tratamiento de enfermedades. Uh-huh. Y esta campaña visual tiene el objetivo de poder involucrar a las personas que padecen algunas enfermedades de tipo visual, malestar como enrojecimiento de los ojos, ardor, picazón, lagrimeo, y que todo este problema visual pues genera y deteriora la calidad de vida de las personas porque nos impide
1: estudiar,
2: trabajar, nos impide la movilidad. Entonces, no vamos al médico por algunas razones. No vamos al médico por falta de recursos económicos, ajá, porque no sabemos a dónde acudir, por temor, por miedo de lo que nos puedan decir, por el costoso recetario que a veces tenemos al momento de salir de un doctor. Entonces, el propósito de esta campaña es que todas las personas que tengan este tipo de problemas puedan acudir el sábado 3 y domingo 4 de octubre al Club Rotario de Manta, que se encuentra ubicado en la avenida 18 y calle 15.
0: ¿En horario? ¿Cuál sería el horario?
2: De 9 a 5 de la tarde estará abierto para todas las personas que requieran poder chequearse los ojos. Ajá. Va a existir para las personas que tienen presbicia, tendrán lentes gratuitos tener este beneficio. Van a tener
1: para las personas que tengan presbicia,
2: sí, presbicia. Es un tipo de enfermedad de los ojos. Ah,
0: yeah. Pero si hay este tipo de ayuda social, de pronto la gente va a llegar masivamente. Habrá que separar un cupo. Me imagino que hay un número telefónico para separar, sí, este cupo y de esta forma, ajá, ordenarnos un poquito, claro, ¿no?
1: Porque si no, se hace un desorden.
0: Sí, claro.
2: Por supuesto.
1: Seguro que van a tener bastantes personas.
0: Cupos, claro, limitados. Hay que separar el turno al 0999-6972-16, de acuerdo al flyer que nos envían, ajá, ¿no?
2: Así es. Este es el

0: es el número de telefónico al que podemos llamar, separar, registrarnos con el propósito de poder tener una atención apropiada y ordenada.
1: Muy bien, van a voy a compartirlo esta información en el grupo del WhatsApp de la radio, a que nuestras amigas, nuestros amigos que están interesados de esta campaña de salud visual, vamos al doctor, ellos separen con tiempo su cupo, ¿no?
0: No tiene consideración de edad, puede así ser es. De niños a adultos mayores, así es, adultos mayores pueden tener la integración en este evento.
2: Claro, es la presidenta del club Rotario, Anita Romero, en los estudios de Radio Son de Manta para con ustedes conversar y abrir este espacio que indudablemente significa mucho para la comunidad, sobre todo para personas que no tienen la posibilidad de acceder a una atención oftalmológica sería, ¿no?
1: Así es, una campaña de salud visual. Presentas algunos de estos síntomas: ardor, falta de visión, ojos rojos, picazón, exámenes visuales, lentes de lectura, gratis. Pero antes tienen que separar el turno. Son cupos limitados, hay que insistirle a las personas. Anita, ¿algo más que desea agregar? ¿Tenemos algo más que anunciar?
0: Agradecemos este espacio y pues estaremos próximamente con otro tipo de campañas que forman parte de las áreas de interés de Rotary.
1: ¡Ay, qué lindo! Bueno, creo que invitamos también a la querida Amalia Calderón para que hoy también, aprovechando que han venido y tienen algo que informarnos, hay que hacer un evento, hay un evento interesante que se está programando por parte del Rotary Club, un 5K. Bienvenida, mi querida Amalia Calderón, ¿cómo está usted?
3: Acérquese al micrófono, acérquese. Por favor.
1: ¿Ahí? Sí, pero el micrófono, hálelo nomás, con confianza. Eso es. Bienvenida, listo. Buenos días.
4: Muchísimas gracias, buenos días. Para mí es un gran honor estar aquí presente. Gracias por su espacio y su tiempo para el Club Rotario de Manta.
1: Siempre son bienvenidas. Cuéntenos de esta campaña, de esta maratón 5K.
4: Muchas gracias. Bueno, el Club Rotario de Manta está organizando una gran carrera que se realizará el domingo 8 de noviembre del 2026 a las 7 de la mañana en el Parque Agustín Intriago. La carrera corresponde a 5K carrera competitiva, 3K caminata rotaria y 1K de inclusión, justamente para personas con capacidades especiales, ¿no? Este programa, campaña, autogestión, estamos realmente creándola en esta modalidad para lograr que toda la población que quiera colaborar con el Club Rotario de Manta nos apoye justamente para generar autogestión en los proyectos que tenemos en nuestras 7 áreas de interés como Rotarios.
1: Bien, ¿cuándo va a ser esta 5K? ¿Qué fecha tiene prevista?
4: El domingo 8 de noviembre a las 7 de la mañana en el Parque Agustín Intriago.
1: Ah, muy bien. Cada pisada se transforma en obra, sería el logotipo que tienen para esta carrera 5K,
4: el lema,
1: ¿no?
4: El lema. Sí, cada pisada se transforma en obras. En realidad es para, como le decía, fondos para recaudar para los proyectos de subvenciones globales. Rotary hace proyectos de más de $30,000 para las distintas áreas de interés, como educación, salud, agua, saneamiento, desarrollo económico, protección del medio ambiente y promoción de la paz. Entonces, el lema de cada pisada se transforma en obras es porque cada persona que se inscribe no solamente está participando en una actividad deportiva, está ayudando a que logremos continuar generando proyectos que tengan un impacto positivo y duradero en nuestra comunidad.
1: Bien. Excelente.
2: Muy bien, entonces son actividades sociales, pero también de solidaridad, don Ángel.
1: Sí, efectivamente, como lo hace siempre el Rotary Club, hemos sido testigos de
2: la campaña de los lentes que vamos a promocionar. Ahora esta actividad 5K. Ciertamente deportiva, 5K, que va a permitir a la comunidad hacer ejercicio también un poco, doña Amalia, pues, ¿no?
4: Así es.
2: Ajá. Como dice Confucio, en mente... Cuerpo sano, mente sana, doctor Rod Mata, ¿no?
4: Sí, sí. Así hacemos entonces una invitación a las familias de Manta, a nuestros jóvenes, adultos, deportistas, instituciones, empresas y toda la comunidad pueda participar.
2: ¿De cualquier edad pueden participar, doña Amalia?
4: Sí, claro que sí. A partir de cualquier edad estamos.
2: ¿Y tienen que inscribirse obligatoriamente?
4: Sí, en nuestras páginas web de Instagram va a salir ya nuestro cartel de lanzamiento y el siguiente va a ser también para que ya puedan a través de un QR inscribirse.
1: Increíble.
4: Y registrarse.
1: ¿Tiene un costo?
4: Claro, tiene un costo. El de 5K y 5K y caminata 3K cuesta $20.
2: Todo para reinversión social, pues, ¿no?
4: Así es.
2: Eso lo estoy escuchando, doña Amelia.
4: Sí, y el capacidades especiales está en $15. Uh-huh. Todo esto va para los proyectos de las áreas de interés de Rotary.
2: El evento en el Parque Centenario Agustín Intriago.
4: Así es, sí.
2: Bien, doctor. Sí, doña Amelia, que bien todas estas actividades que también ganan espacio en la comunidad, actos culturales, actos deportivos, actos solidarios, son parte del equipamiento social en la comunidad, doña Amelia, pues, ¿no?
4: Así
2: además es. Del equipamiento urbano, también viene el equipamiento social que es necesario en nuestra comunidad.
4: Usted tiene toda la razón.
2: Sí, sí.
4: Realmente nosotros agradecemos el espacio que ustedes nos dan en esta radio y ayudarnos a compartir este mensaje. Nos gustaría dejarles la invitación, muy sencillamente, no solamente se necesita un gran corredor para generar gran impacto. Puedes correr 5K, caminar 3K y participar en el 1K inclusivo. Lo importante es dar el primer paso, porque en esta carrera cada pisada se transforma en obras. Los esperamos.
1: Muy bien. En la despedida, pues, mi querido doctor, con la presidenta Anita Romero. Despídase, Anita. Bueno, gracias.
0: Muchas gracias. Muchas gracias por este espacio. Nuevamente, es un gusto para nosotros poder compartir todas nuestras labores con la sociedad. Muy amable por esta atención y pues esperamos contar con esta colaboración para futuras promociones de nuestros eventos que vamos a tener.
1: Encantados.
2: Encantado, doña Anita, doña Amelia, gracias por su presencia también.
4: Muchísimas gracias a ustedes.
2: El doctor Rodi Mata quiere decir algo.
1: Bien, doctor.
5: Bienvenida a la radio, mi querida amiga. Yo soy Rodi Mata. Yo puedo dar fe de aquello, del Club Rotario. Yo fui 2 años presidente del Club Rotario hace muchos años, siendo médico.
4: Sí.
5: Y sé el servicio que presta a la comunidad el Club Rotario. Quien ayuda al Club Rotario está ayudando a cientos de personas necesitadas. Que allá vamos, allá con ese trabajo humanístico que hace el Club Rotario. Felicitaciones, distinguidas amigas. Quien ha hablado es expresidente del Club Rotario. Muchas gracias por atenderme.
4: Muchas gracias a usted.
2: El doctor Rodi Mata, muy conocido en la ciudad. La pausa llega, don Edison, despidiendo a doña Amelia y también Anita Romero.
6: Listo. 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
3: La información. 7:34 7:34 minutos, doctor Jorge Álava Castro.
12: Estamos con lluvias en algunos lados, ¿verdad?
3: Sí, señor.
12: No sabemos si anoche ha llovido.
3: No ha llovido porque no se han reportado
12: las enfermedades de la temporada. ¿Cuáles son esas enfermedades? El dengue, infecciones.
3: Paludismo.
12: Paludismo también se puede presentar, doctor, claro, Rodimata, claro. Buenos días.
13: Pero
12: buenos
13: por días. La proliferación de los molestos mosquitos. ¿Cómo se combate esto, mi querido doctor Rodimata? Bienvenido, no, buenos días.
12: Lo que me llamó la atención, lo que dijo doctor, el paludismo, ¿no? Que hace claro. tiempo no se presentan casos.
14: Exactamente. Estamos en una época muy dura. La llovina. A pesar de que, dice de la corriente del niño. Yo pregunto a nuestros antepasados, a nuestra gente más antigua. Llovía todo desde el mes de septiembre, llovía todos los días.
12: Antes.
13: Y varios días seguidos.
14: Aguacero y fuerte. Los ríos inundados, rebosados de agua.
12: Ya.
14: Entonces, no hay por qué preocuparse. Es normal. Claro. Es normal. Las lluvias son normales.
12: El doctor Roddy Mata con nosotros. Allá. Allá. En todo caso, hay que tomar medidas preventivas. También se habla de la leptospirosis, ¿no?
14: Bueno, la leptospira es un parásito que hay que tener mucho cuidado cuando anda sin botas, el campesino, en el río.
12: Y en la ciudad también con las inundaciones.
14: Lógico, la leptospirosis es invasiva y puede causar un problema muy grave. Tenemos la fiebre de garrapata, el problema de Lyme.
12: La fiebre de la garrapata.
14: Claro, por picadura de la garrapata. Después la fiebre de Lyme.
12: Perfecto. Bueno, ¿cuál es el temita para hoy, doctor? Bueno,
14: vamos a hablar un tema bonito e interesante que me acordé el otro día porque recién hablado de médico, me dio un caso muy difícil, de un niño de año y medio, estoy revisando la historia de la clínica, en el año de 1968. Un niño grave, ya desahuciado en Guayaquil, de los padres de la abuela, de mucho de recursos económicos muy buenos, pero desgraciadamente el niño se agravó en Guayaquil, lo desahuciaron. Felizmente, yo había tratado unos familiares más antes, el médico de los niños, de un familiar de esta familia, y me trajeron al niño de un año y pico de edad. Una enfermedad muy grave, mortal, con una bronconeumonía, fiebre de 40 grados, lleno de lesiones en la piel. Entonces, se la estaba diagnosticando en Guayaquil como un sarampión. Pero para mí no era sarampión, sino un síndrome de Steven Johnson. Es una enfermedad complicada, difícil de tratamiento, pero tuve la suerte de tratarla. ¿Qué es la síndrome de Steven Johnson? Es una lesión alérgica al medicamento que se le da al paciente. Por eso que de mucho cuidado con el paciente que se le da a los niños.
13: Claro,
7: hay con que mi tener buen amigo el doctor Rodi cuidado. Mata.
13: Llegó el licenciado.
7: El viernes, doctor.
13: Gracias, Andrés Martínez.
7: Tomamos en el viernes.
14: Entonces, como les decía, es interesante hacer un buen diagnóstico. Más que nada los colegas médicos. No confundir con una virosis o una bacteriosis. No es ni bacteria ni virus. Es un proceso alérgico al medicamento. Puede ser a sulfa, ampicilina, amoxicilina y productos antiepilépticos que puede causar esta enfermedad que se llama Steven Johnson. ¿Cómo se caracteriza? Con una lesión de la piel y de la mucosa. Por eso que también se afectan los globos oculares y el niño presenta conjuntivitis a repetición y fuerte infección de los globos oculares. Por lo tanto, el síndrome de Steven Johnson causa problemas de la dermis, una dermatitis muy fuerte que comienza con una lesión papular, luego se revienta y busca una secreción y comienza la infección fuerte. Pero tratarla como una intoxicación medicamentosa, que el paciente un medicamento sin querer le manda al médico y produce una toxicosis y ahí viene la lesión de la piel y de la mucosa. Por eso que se infectan con mucha frecuencia los glóbulos oculares.
13: Muy bien, gracias doctor Rodi Mata. ¿Dónde se puede seguir con esta charla? ¿Dónde está su consultorio?
14: En la Clínica Americana y detrás del Banco Bolivariano. Si no tiene plata, dinero, vaya con tranquilidad mejor, porque lo tiene con más cariño el que no tiene plata.
13: Perfecto, gracias.
14: A la gente humilde lo tiene con mucho cariño.
13: Gracias al doctor Rodi Mata. Unos documentos se han extraviado, por favor, ayúdanos a encontrar. Si ponemos la fotito, mi querido Edison, se busca una carpeta azul tipo sobre, contiene documentos médicos del niño Luis Francisco Espinosa Cañarte, incluye su cédula de identidad. Esta documentación es exclusiva para el proceso de salud de este pequeño. No tiene valor para otra persona, pero es vital para Luis Francisco Espinosa Cañarte. Si usted conoce algo, comuníquese a este número telefónico. Aquí está el número al que pueden informar. El 09-83-24-1605. Si sabe algo de estos documentos, es una carpeta azul tipo sobre, contiene documentos médicos del niño Luis Francisco Espinosa Cañarte, incluye la cédula de identidad. Por favor, si los encontró en su establecimiento o sabe algo, llame de inmediato al 09-83-24-1605 del señor Luis Espinosa. Así que, por favor, ayuden a encontrar estos documentos de este jovencito, de este niño, que solamente le interesan a él, ¿no? Solamente es exclusivo para un proceso de salud de este pequeño, de Luis Francisco Espinosa, y hay que ayudar. No se sabe, la verdad, dónde se extraviaron. Las 7:40, 7:40, tiempo para darle el paso a nuestro compañero, el señor licenciado Andrés Martínez. Buenos días, Andrés.
9: Hola, Ángel, buenos días. Al doctor Jorge Álava, don Edison Ernesto, y también nos acompaña el doctor Rodi Mata, siempre es un placer poder escucharlo. Dentro de breve estaremos saludando con nuestro invitado. Ha sido un placer poder compartir con ustedes toda esta semana, ya en esta recta final. Me alegra que cada vez estamos más compenetrados. Vamos con David Vera también. Démosle paso a David Vera, que quiere despedirse en este viernes, a ver qué nos trae don David para que nos actualice sobre la información que transcurre en calles y avenidas de la ciudad. David Vera, ¿cómo está? Buenos días, usted está al aire en Son de Manta.
15: La radio no me está correcto, gracias, Andrés, buenos días. Oiga, para hacer fin de semana mucho movimiento, le digo. ¿Sabe qué? Acá de regreso de Colorado acá a Manta, mucho comercio informal en las vías, más que todo de comerciantes que venden verduras, venden frutas, venden todo tipo de situaciones, para alguna otra manera, ¿no? Gente que vive, que depende del día a día, hacer algo de dinero. Y por lo consiguiente, esperan de que le vaya de la mejor manera. Andrés, yo me envié una información, un pedido, un clamor de parte de los moradores del sector de las villas de circunvalación, que les arreglen una alcantarilla de aguas servidas, ya toda una semana emanando olores fétidos allí en el sector de las villas de circunvalación. Hemos estado haciendo los respectivos llamados, pero no tenemos eco a los señores de la IAPAM, por favor. A ver si se apiadan de esa gente, porque ellos también pagan impuestos, pagan el consumo, así que también ellos quieren devengar todo lo que tiene que ver a pago de impuestos y poder ellos solucionar su problema, más que todo en horas del mediodía, que las temperaturas son bien altas.
16: David, que
15: solucionen eso. Diga.
16: Especifique el sector, por favor, y pase información en interno.
15: Ya envié esa información. Usted pertenece al grupo de la radio, ¿no? Ahí está esa información.
16: Ahí le envió. Muy bien.
15: Sí, ya
16: le ¿Exactamente envió, ya le envió dónde es?
15: Villa de Circunvalación.
16: Bien.
15: Villa de Circunvalación, por favor. A ver si los señores de Japán se apiadan de esa gente para que le puedan solucionar el inconveniente. Le voy a reenviar esa información porque
16: ya
15: hemos reenviado los principales y nada. Sigan a Andrés a través de Radio Sol de Manta.
16: La radio de los manavitas. Gracias, David. Un abrazo para usted. Vamos a remitir la información a quien corresponda, en este caso el llamado de atención sobre la empresa pública Aguas de Manta. Enviaremos la información y seguramente ellos analizarán cómo deben de proceder. Bien, lo comentado hace un momento, llegamos al último día de la semana con una agenda bastante movida en cuanto a invitados y también información que trasciende. Lo más importante en este rol, estamos dentro de un poco más de las primeras 24 horas del toque de queda. Y el ministro Reinberg, toque de queda y el estiramiento del estado de excepción. Nosotros como Manaví estamos dentro, por sobre todas las cosas, del toque de queda. Que se siente más porque es un golpe directo a quienes mantienen una economía nocturna y que muy probablemente no están pudiendo salir. Por ejemplo, la gente que vende comidas en las avenidas principales de la ciudad y que su negocio es específicamente entre la noche y la madrugada. Ellos no hay manera de que puedan salir. Quienes tienen una actividad entre la tarde y la noche, hablando por ejemplo de bares, discotecas y demás, centros de diversión, pues lo que hacen es adelantar un poco. Se abrían a las 9, 10 de la noche, ahora están abriendo 4, 5 de la tarde, para poder un poco palear esta situación. Pero quienes lo sienten más en este momento son noticia, y a mí me ha llamado mucho la atención que he podido conversar con algunos amigos que tienen precisamente negocios en la noche y nos ha dicho: Andrés, nosotros preferimos cerrar porque preferimos que el gobierno haga su trabajo sin ninguna intervención y nos damos este tiempo para reencontrarnos con las familias, para compartir, porque la mala noche pesa, y pesa si es más aún constante. Y entonces los resultados por parte de las autoridades de gobierno son los siguientes. John Reinberg, en su cuenta de X, hace una presentación de aproximadamente unos 20, 30 delincuentes, no alcanza a ver justamente la cámara, identificados, digo delincuentes como tal porque son identificados, y el texto indica lo siguiente: operaciones en Guayaquil, en la zona 8, entre Guayaquil y Durán, la zona 8 en Guayaquil, en Guayas, como quiera, es Guayaquil, Durán y San Borondón. Las operaciones se dieron entre Guayaquil y Durán. Indicaron lo siguiente: desde las 0 horas de esta madrugada del 17 de septiembre hasta las 5 de la mañana, la Policía Nacional ejecutó 24 intervenciones en Durán, Modelo, Nueva Prosperina, Florida, Portete, Ceibos, 9 de Octubre y Los Esteros. Las acciones se llevaron a cabo contra estructuras vinculadas a tiguerones, carniceros, Latin Kings, Águilas, Lobos, Lagartos, Mafia 18, Choneros y Freddy Krueger, relacionadas con asesinatos, robos, tráficos de armas y drogas, receptación y otros delitos. Resultados generales: 25 aprehendidos, más o menos lo que yo les indicaba, ¿no? Entre 20 y 30, 25 aprehendidos, entre ellos 6 menores de edad que fueron aislados, 18 armas de fuego, 2 ametralladoras, 2 escopetas, 6 revólveres y 8 pistolas, 5 alimentadoras, 21 municiones, 49 armas blancas, 8 bloques y 673 dosis de droga, 5 vehículos y 21 motocicletas recuperados o retenidos, 46 cámaras de videovigilancia, $42,000 en efectivo. Además, recuperaron 2.000 botellas de aceite de oliva y 720 unidades de bicarbonato provenientes de mercadería robada. Entre los casos relevantes, la policía judicial aprendió a Jonathan M. y recuperó la mercadería robada. Antidrogas intervino a 9 personas, decomisó 4 armas de fuego, 2 bloques de droga y aproximadamente 20.000 dosis. En otro procedimiento se localizaron 4 envolturas con marihuana abandonadas en una bus interprovincial. Y así la operación del gobierno nacional y la especie de rendición de cuentas que entrega el ministro Reimer sobre el accionar en plataformas digitales. Imágenes muy fuertes las que han compartido por lo menos hasta ahora. Repaso aquello como parte más importante. Y un comentario suelto para ir con nuestro invitado. Vamos a cerrar con un buen amigo conversando de la coyuntura política. El presidente de la República, Daniel Noboa, ayer hizo referencia a los ataques que está teniendo los Estados Unidos y la tropa del Comando Sur, más específicamente, en alta mar. ¿Cuántas naves van? Yo ya perdí la cuenta, me quedé en 11, que terminan siendo hundidas, pero que por lo menos hasta ahora, en este contexto de investigaciones reservadas, no se tiene mayor información. A medida que pasan los días, llegan los pescadores, otros no se conoce su paradero. Los familiares se concentran en la capitanía del puerto. Hay que ser empáticos con el dolor de la ciudadanía. Tampoco uno puede ignorar esto. Desde afuera se vende entre aplausos el accionar de la Fuerza Pública Ecuatoriana en coordinación con esta integración internacional de inteligencia. Y resulta ser que aquí en Manta usted tiene a las familias reclamando y pidiendo una respuesta por parte de las autoridades competentes. En Capitanía del Puerto buscan a la Armada, buscan al Ministerio en Rango, que en este caso sería Defensa, Interior, y envían un mensaje constante al presidente. No todos quienes son detenidos están vinculados al comercio ilegal de combustible, narcotráfico y demás. El mensaje de parte de los soldados norteamericanos es claro. Temor sobre quienes puedan estar vinculados en este tipo de acciones ilícitas. Y luego, ¿quién responde por las naves? Es decir, por las lanchas, por los barcos que se han hundido hasta el día de hoy. No hay un pronunciamiento abierto por parte de las autoridades de rango. Pero el presidente ayer habló, y el presidente dijo que no todos se dedican a comercializar pescado. El presidente dijo que hay mucho tráfico de combustible, pero no se refirió a las familias en cuestión. Y esto deja una brecha muy amplia que, por supuesto, espera una respuesta por las autoridades correspondientes, ya que el drama de las familias pescadoras de Manta, que no tienen medios de comunicación, que no tienen vocería, incluso si se quiere, porque aquí lo que se ha denotado, por lo menos en simple vista, es ellos mismos reclamando por lo que consideran son sus derechos. Yo tampoco voy a meter las manos al fuego por nadie, ojo, la justicia tendrá que hacer su parte, pero ahí es donde deben de atenderlos. Ese es el detalle sustancial para aclarar esto. Y que después no se termine viendo hacia afuera como una arbitrariedad. Señores, la situación es muy delicada y no parece parar. Ante aquello, la autoridad debe de tomar cartas en el asunto. Y nosotros, ser empáticos ante lo que está pasando allá afuera. No puede ser nada más que por encima nosotros veamos pasar esto y cuando crucemos por la avenida Malecón y llegamos a la altura de la capitanía, vemos y decimos, ¿qué hace esa gente allí? Y los que defienden al gobierno van a decir, ah, están haciendo problemas. Y después otros que sienten un poco más de empatía, pues intentan de alguna forma entender por qué no los recibe nadie. Ojo con eso, querida familia, es muy importante. Un poco de empatía ante lo que está pasando. Y cabe esta parte del discurso, que es el que más se escucha entre quienes hacen comunicación y quienes hacemos periodismo. No estamos en contra de la actividad que hacen las fuerzas internacionales, que hace la autoridad local en cuanto al control. Pero si hunden embarcaciones, debe de existir, sea lo que sea, que hunden, un reporte ante aquello. y para la tranquilidad de la ciudadanía y que esto no siga generando animadversión entre los ciudadanos, sobre todo contra el gobierno, pues debe de haber una explicación, es lo que se pide, para que quede esclarecido todo como debe de ser, porque si no, repito, será nada más una arbitrariedad. Bien, corto comentario hoy, cerrando el viernes, hemos cumplido toda la semana, vamos a cerrar, digo en el comentario, vamos a cerrar recibiendo a un buen amigo. Estuvo hace poco cuando pude entrevistar a uno de los pocos candidatos a la alcaldía de Manta con los cuales me he podido sentar. Yo me he podido sentar con Bosco Vera, me he podido sentar con Marciana Valdivieso, me he podido sentar con el arquitecto Ceballos. Y cuando llegó el arquitecto Ceballos, justamente también estuvo con nosotros porque es candidato a concejal en esta alianza. Es mi amigo Oscar Frank. Y con él vamos a conversar un poco también sobre estas situaciones que aquejan el orden local y que nos hablen abiertamente, porque ese es un espacio para que los candidatos puedan presentar lo que consideran propuestas oportunas para el desarrollo de esta hermosa ciudad. Los saludo con mucho gusto. Don Oscar Frank, gracias por el tiempo. Bienvenido, buenos días.
17: Sí, muy buenos días, Andrés. Muchas gracias por la apertura. Un saludo fraterno a todos los radioescuchas y televidentes que se conectan por la señal de este prestigioso programa. Y aquí estamos para conversar y mantener un diálogo abierto y responsable con usted.
16: Vamos a arrancar, por favor, antes de entrar a las propuestas, que será el condumio de esta conversación, sobre un orden coyuntural que yo creo todos deberían de tener, hablando de todos los que se involucran en política, todos deberían de tener una postura sobre esta situación, porque atañe a una problemática, si se quiere, perdón que lo enmarque así, pero a una situación, digámoslo así mejor, a una situación de ciudad. La alcaldesa Marciana Valdivieso en su momento dijo, si tienen los permisos, no nos oponemos al desarrollo portuario. El gobierno hace poco dijo, tenemos todos los permisos, no estamos afectando la flora y la fauna. También se ha manifestado la Autoridad Portuaria de Manta, ya conversaron conmigo, se manifestó TPM, ya conversaron conmigo, hablo del patio 600. Pero del otro lado está la gente de a pie, el ciudadano que siente que afectan el medio ambiente y también tiene una postura. Ese ciudadano que lamentablemente por su ímpetu de querer ayudar a la naturaleza se mezcla entre políticos que aprovechan estos espacios para precisamente aquello, politizar el ambiente, y ya ahí todo empieza a perder sentido porque no va que las autoridades empiezan a aclarar. Tema patio 600, usted es un hombre conocedor en esta área, don Oscar. ¿Qué comentario le merece?
17: Sí, mire, Andrés, este es un tema que se debe tratar con la mayor transparencia y la mayor responsabilidad del caso, porque aquí no se trata de que me voy por las playas o me voy por el puerto. Aquí se trata de no coartar o poner en riesgo el desarrollo de una infraestructura de desarrollo como es el puerto de Manta, que beneficia a la ciudad y a la provincia, ni tampoco que se afecte a la flora y la fauna o al medio ambiente. Hay que tener mucha responsabilidad, y aquí es mi criterio, en la cual quienes no estamos inmersos día a día en el tema del sector productivo, conocemos que para un negocio siempre debe de prevalecer el diálogo, mediante el diálogo de responsabilidad de manera transparente. ¿Por qué no? Tiene que tratarse con manera responsable el diálogo entre las autoridades municipales, públicas, y en este caso los representantes de la empresa, ¿no? Para que así puedan tener un entendimiento de manera técnica para poder afrontar y no afectar tanto las playas, ni la flora, ni la fauna, ni el medio ambiente y el desarrollo turístico de Manta. Más bien,
16: pero ¿está usted de acuerdo en que se construya?
17: Claro que sí, porque no podemos, vuelvo y repito, no podemos coartar el desarrollo de una infraestructura pública como es el puerto de Manta. Recordemos que tengo entendido que ya el puerto de Manta, hay que entender que no lo maneja cualquier empresa, la maneja una multinacional, y eso debe de servirnos como privilegio a los ciudadanos mantenses de la provincia, que una multinacional esté invirtiendo en la ciudad. Con esto no quiero decir que se regale o regalemos en bandeja de plata todo, sino que verdaderamente exista ese diálogo consensuado entre la empresa pública y la empresa privada.
16: Entiendo. Yo le doy un dato más justamente para la ciudadanía que tal vez no escuchó el comentario ayer, no escuchó la entrevista con Autoridad Portuaria, con TPM, el seguimiento que le hemos hecho con las autoridades de gobierno. Y el viceministro de Infraestructura encargado, el abogado Brian Andrade, estuvo hace 2 días aquí y dijo: venimos trabajando de la mano con la Fundación RACSE, que es la única que está autorizada por el Ministerio de Ambiente para poder realizar estudios, escúchese bien, científicos sobre el anidamiento de tortugas. Y no se ha afectado hasta el momento. Lo que se va a hacer, si se encuentra un nido de tortugas, se va a mover, se va a cambiar de sitio. Eso lo dijo el viceministro. Ayer que estuvo aquí, la gerente de Autoridad Portuaria, Belén Intriago, dijo: hasta el momento no hemos encontrado anidamientos de tortuga en las 3 hectáreas que se van a intervenir. Sin embargo, se está trabajando con RACSE. RACSE viene en reuniones con nosotros como los únicos responsables en orden científico-técnico de dónde están esos anidamientos y poder moverlos a través del trabajo que ellos realizan, identificación por mapa de calor, estudios científicos y demás, de dónde se posan estos anidamientos. Y ellos mismos están ayudando, no es que si se encuentra un nido lo va a mover Autoridad Portuaria, lo va a mover el gobierno, lo va a mover TPM, lo va a mover los profesionales. Y yo les decía que parece ser de que eso no está saliendo hacia afuera, porque el clamor ciudadano, la molestia de la gente, yo estoy de acuerdo que nadie que sea mantense y que verdaderamente quiera esta ciudad se va a oponer al desarrollo portuario. Los que se oponen son los que intentan politizar esto, que estuvieron antes y quieren volver a estar ahora. Pero la ciudadanía hacia afuera tal vez no conoce esto, y entonces hay que comunicarlo, de que hay una fundación que está encargada específicamente de eso, para la tranquilidad de quienes sí están preocupados por el medio ambiente. ¿Usted cree que esta situación también se aprovecha, teniendo esta reflexión del trabajo que hace la fundación encargada, para que actores políticos intenten tomar protagonismo? Porque también le pueden decir mañana a ustedes, que hoy están en la palestra política, de por qué no aparecen allí.
17: Mire, como lo reitero, siempre tiene que existir el diálogo responsable y transparente, en este caso con las personas principales involucradas en el desarrollo, en este caso con los representantes gubernamentales, locales y nacionales, también la empresa privada, en este caso la concesión y la multinacional, y en este caso con la fundación, que es la encargada para llevar estudios técnicos en base a la flora y la fauna y la anidación de tortugas en la playa. Pero no podemos permitir que 4, 5, 6 tirapiedras comiencen a cuartear y tratar de dañar el desarrollo de una infraestructura de desarrollo de Manta. Recordemos que el puerto de Manta está siendo manejada por una multinacional que ya está dando resultados, en el sentido de que tengo entendido que en el 2025 movió 90.000 carros, y eso constituye a que el puerto de Manta se esté desarrollando y especializando en un modelo económico de producción, y en tanto en aquello no se puede permitir que se retrase la cadena logística del puerto, ¿no? De acuerdo. Para que pueda ofrecer un mejor servicio a nivel nacional. Entonces, esto es el claro ejemplo de que el puerto se está desarrollando de una manera inteligente y responsable en el modelo económico en la cual se proyecta. Pero también indicar que también el puerto ya genera un rubro que se logró ya este año, ya tiene un porcentaje de utilidad anual tanto al Consejo Provincial como a la administración local. Entonces eso es positivo. Entonces no podemos ahuyentar la inversión extranjera, en este caso, por unos cuantos personajes que tratan de politizar el desarrollo para hacerle daño al desarrollo local.
16: Muy bien, querida familia, sobre las 8 de la mañana estamos conversando, 8 y un minuto, con el señor Oscar Frank. Él es candidato a concejal de Manta en representación del arquitecto Jorge Ceballos, que es el candidato a la alcaldía de la Alianza 20. ¿La alianza de ustedes es 20? Van por lista 20 con el arquitecto Jorge Ceballos, 24. Bien, Vamos al
17: la Alianza por la Razón.
16: Ajá. Vamos justamente a profundizar en ese orden, el rol de las propuestas sobre la actividad que están teniendo en territorio. ¿Cómo les ha ido? ¿Qué tal la experiencia? ¿Qué dice la gente? ¿Y cómo avanza justamente esta propuesta de parte de la, liderada por el arquitecto Ceballos y acompañada por ustedes?
17: Mire, el arquitecto Jorge Ceballos es un personaje que ha puesto sobre la mesa, pisando en tierra firme, ha puesto sobre la mesa su nombre y su currículo, ya que él cuenta con un currículo intachable, limpio, y ha puesto sobre la mesa a la ciudadanía para que pueda ser considerado, porque aquí no se trata de vender humo o ilusiones a la ciudadanía, aquí se trata de propuestas serias, responsables y coherentes que vayan a la par a la necesidad de la ciudadanía. Aquí se trata de sacar adelante el desarrollo de toda una ciudadanía, y eso cuenta con la experiencia con el arquitecto Jorge Ceballos.
16: De acuerdo. Y en los recorridos, ¿cómo les ha ido? Parte de las principales propuestas que justamente ustedes están poniendo sobre la mesa, ¿qué tal son recibidas por la gente en ese rol? ¿Qué comentario le tiene a la ciudadanía que lo está escuchando?
17: Mire, ha sido de manera positiva, ya que el arquitecto conversa con la gente, escucha, porque eso se trata, escuchar las necesidades, y no lo ha hecho por ahora en candidatura, lo ha hecho desde siempre, porque usted, el arquitecto Jorge Ceballos, es un personaje que usted le encuentra en cualquier lado como un ciudadano común, siempre conversando con la gente, siempre escuchando las necesidades de la ciudadanía, y por ende pues las propuestas han sido bien recibidas por parte de la ciudadanía, que conoce el andar del arquitecto Jorge Ceballos.
16: Muy bien, querida familia. Han escuchado al señor Oscar Frank, candidato a concejal de Manta por la lista 2040, Alianza por 24, perdón, 24, Alianza por la Razón. 24-20, lo que antes era Democracia Sí, ahora es Futuro. Y 4, que es Pueblo, Igualdad y Democracia. La Alianza por la Razón, que tiene algunos cantones precisamente de Manabí y que está liderando con el arquitecto Ceballos justamente y su grupo de concejales. Bien, yo espero que les vaya muy bien, que la idea continúe proliferando y aquí los vamos a ir recibiendo paso a paso. Mi buen amigo don Oscar, tal vez a mí se me quedó algo más que usted tenga que añadir en esta parte final.
17: Claro que sí, mire, hacer un llamado a la ciudadanía también, que mantenga la esperanza, la fe de que vendrán tiempos mejores. No somos personas de achacar ni atacar a ningún candidato, más bien vemos los resultados, porque en base al criterio del arquitecto Jorge Ceballos hay candidatos que toman y saben, y eso es de manera positiva, que saben que el criterio del arquitecto es responsable y aterriza sobre la realidad de la ciudadanía en base a los presupuestos, al trabajo que se tiene que hacer sobre las prioridades en la administración pública, si es que se llega a la administración, y las prioridades que se tienen. Y él ha sido enfático en varias entrevistas. Las prioridades, hay que poner primero la casa en orden sobre la administración. Y tras de aquello, pues darle prioridad a las necesidades emergentes, como en este caso el pago de los trabajadores, ser prioridad, porque las deudas hay que honrarlas. No va a llegar, no es de llegar a una administración y quejarse, ay, no me dejaron la mesa servida, que esto, no, para eso no se meta. Entonces, en base a esas responsabilidades, creo que tenemos que llevar el mensaje a la ciudadanía, pues, y que el 30 de noviembre tome la mejor decisión.
16: Muy bien, querida familia. Oscar Frank, candidato a concejal de Manta por la Alianza por la Razón 24, con el arquitecto Jorge Ceballos. Bien, querida familia, hemos cerrado la semana bien. Don Edison, ¿algo más? Ya no me pida más, por favor. No me pida más. He cumplido. Nos vamos. Les mando un fuerte abrazo, querida familia. Aprovechen el fin de semana para compartir con la familia, por sobre todas las cosas. Primero la familia, después los amigos. Primero la familia, después los amigos. Disfruten. Y bueno, Dios mediante, nos reencontramos el día lunes con más análisis de la siempre difícil coyuntura política nacional. Que tengan buen día. Aquí me voy con mi buen amigo el doctor Rodi Mata. Venga, venga, venga acá, doctor, venga, venga. Para que vea la gente. Aquí está el doctor. Póngase acá, doctor. Aquí está el doctor Rodi Mata conmigo, siempre escuchando el comentario. Hasta el final. Nos vamos, querida familia. Que tengan buen fin de semana.

0: Señoras y señores, estamos llegando a la culminación de la jornada. Siempre gracias al amadísimo creador.
1: Final, final. El agradecimiento a nuestro principal, ingeniero Miguel Cárdenas Solórzano, gerente general de la Radio Sol de Manta.
2: En calles y avenidas de Manta, David Vera Silva, gracias por ese aporte informativo.
1: Y a usted, mi querido doctor Jorge Álava Castro.
0: Nuestros operadores de sonidos, don Edison Delgado, el popular Caliban Man Man. Final, final, cierre de la jornada. Buenos días,
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0: Oremos. Míranos, oh Dios, creador y guía de todas las cosas, y para que experimentemos el fruto de tu amor, concédenos servirte de todo corazón. Por nuestro Señor Jesucristo, tu Hijo, que vive y reina contigo en la unidad del Espíritu Santo y es Dios, por los siglos de los siglos.
1: Amén.
0: Tengan la bondad de tomar asiento.

0: De la primera carta del apóstol San Pablo a los Corintios. Hermanos, si hemos predicado que Cristo resucitó entre los muertos, ¿cómo es que algunos de ustedes andan diciendo que los muertos no resucitan? Porque si los muertos no resucitan, tampoco Cristo resucitó. Y si Cristo no resucitó, nuestra predicación es vana y la fe de ustedes es vana. Seríamos además falsos testigos de Dios, puesto que hemos afirmado falsamente que Dios resucitó a Cristo. Porque si fuera cierto que los muertos no resucitan, Dios no habría resucitado a Cristo. Porque si los muertos no resucitan, tampoco Cristo resucitó. Y si Cristo no resucitó, es vana la fe de ustedes, y por tanto, aún viven ustedes en pecado, y los que murieron en Cristo perecieron. Si nuestra esperanza en Cristo se redujera tan solo a las cosas de esta vida, seríamos los más infelices de todos los hombres. Pero no es así, porque Cristo resucitó, y resucitó como la primicia de todos los muertos. Palabra de Dios.
1: Te alabamos, Señor.
2: Al salmo respondemos: atiéndeme, Dios mío, y escucha mi oración.
1: Atiéndeme, Dios mío, y escucha mi oración.
2: Señor, hazme justicia y a mi clamor atiende. Presta oído a mi súplica, pues mis labios no mienten.
1: Atiéndeme, Dios mío.
2: Atiende, Dios mío, y escucha mi oración. A ti mi voz elevo, pues sé que me respondes. Atiéndeme, Dios mío, y escucha mis palabras. Muéstrame los prodigios de tu misericordia, pues a quien acude a ti, de sus contrarios salva.
1: Atiéndeme,
2: Dios mío, y escucha mi oración. Protégeme, Señor, como a la niña de tus ojos. Bajo la sombra de tus alas, escóndeme. Pues yo, por suerte, fiel, contemplaré tu rostro. Y al despertarme, espero saciarme de tu vista.
1: Atiéndeme, Dios mío, y escucha mi oración.
3: Nos ponemos de pie.

doy gracias, Padre, Señor del cielo y de la tierra, porque has revelado los misterios del reino a la gente sencilla.

0: El Señor esté con ustedes.
1: Y con tu espíritu.
0: Lectura del Santo Evangelio según San Lucas.
1: Gloria a ti, Señor.
0: En aquel tiempo, Jesús comenzó a recorrer ciudades y poblados predicando la buena nueva del reino de Dios. Lo acompañaban los 12 y algunas mujeres que habían sido libradas de los espíritus malignos y curadas de varias enfermedades. Entre ellas iban María, llamada Magdalena, de la que había salido 7 demonios. Juana, mujer de Cusa, el administrador de Herodes. Susana y otras muchas que los ayudaban con sus propios bienes. Palabra del Señor.
1: Gloria a ti, Señor Jesús.
0: Tenga la bondad de tomar asiento. Jesús, nuestro Señor, como persona humana comienza a hablar. Él habla, Él es la palabra. Hablar es hablar con palabras. Él es la palabra. Lo que Él habla, habla lo que dice el Padre. Mi palabra es la palabra de mi Padre. ¿Qué es lo que dice Dios? Nosotros ya sabemos. ¿Qué es lo que dice Dios? Lo que dice Jesús. Lo que dice Jesús es lo que dice Dios. Ya sabemos. Y comienza a predicar. Claro, Él nos entrega la palabra, nosotros tenemos que escuchar la palabra. No solamente con los oídos del cuerpo, sino con los oídos del alma. Para eso tenemos que ser

dice Lucas, y acompañaban los doce apóstoles y más discípulos también, pero aquí están dando mucha importancia a los doce y algunas mujeres, y de esas mujeres anota a tres. Esas tres son María Magdalena, Juana, mujer de Cusa, un señor Cusa que era muy importante del reinado de Herodes, o sea, era un fulano bien, digamos, tenía mucho dinero y tenía bastante poder, ¿no? Era administración de Herodes, ¿no? Y Susana, que también dicen los entendidos, era también una mujer que tenía recursos. Y dice, ellas ayudaban con sus propios bienes. Por eso es que tenía dinero esas señoras, ¿no? Las mujeres generalmente lo que hacían era ordenar la casa, esta nueva casa de Jesús. Es lo que se está construyendo nuestra iglesia. Son administradoras y ellas también ordenan la cuestión económica. Administradoras, y ahora lo que diríamos eran las economas, ¿no? Economistas. ¿Y por qué hacían eso las señoras, estas mujeres? Hacían eso por amor. Ellas servían por amor. No estaban pidiendo nada. Más bien estaban agradeciendo por lo que el Señor Jesús les estaba entregando. Y no solamente Jesús, sino que Jesús está haciendo la comunidad, y esta comunidad, Jesús y los que le siguen, esos son la comunidad, eso están formando. El reto humano es aprendernos a unirnos, a ser comunidad. Esa es la iglesia. Unirnos, hacernos comunión. Jesús nos dice, sean ustedes uno, como mi Padre y yo somos uno. Es la unidad. ¿Cómo vamos a entender eso, que vamos a ser uno, uno? Solamente por el amor. Si no es con amor, no podemos entender nada. ¿Cómo un hombre y una mujer pueden ser una sola carne? ¿Cómo podemos entender eso? Únicamente por la fuerza del amor. Los que hacen el sacramento del matrimonio, esos hacen una sola carne. Una sola persona de dos. Los que se casan. ¿Cómo se puede entender eso? Solamente por el amor, no de otra manera. No de otra manera. Padre e hijo, padre y madre tienen los hijos, nosotros somos unión de padre y madre, ¿no? Nosotros, hijos con padres, hacemos la familia, comunidad. Esa comunidad, ¿cómo se entiende? Por amor, porque papá, mamá, hijos se unen y esas hacen la unión. San Lucas también está dando mucha importancia a la presencia de las mujeres en nuestra iglesia, porque Jesús es el que le da mucha importancia. En la época de Jesús, y quizá hasta

0: Hace poco tiempo había mucho machismo, ¿no? El hombre tenía que dominar a la mujer. Machismo. Lastimosamente eso fue dominando y dominando y dominando y dominando. Hasta llegar al Ecuador con tantas años, ¿no? Había todavía ese machismo, ¿no? Ojalá que ya no haya eso, pues, machismo. Machismo es pelea por el poder. Poder malsano. Y eso es destrucción. Machismo es destrucción. Pero bueno, no todo el mundo ha sido lleno de machismo, ¿no? Ha habido hombres honestos, rectos en el corazón, gente buena, que se han unido, y mujeres extraordinarias. Y en el ejemplo de eso, ahí tenemos a Jesús, el Señor Jesús. Que Él camina no solamente con hombres, los hombres somos los que vamos a arreglar el mundo, que va. Con Jesús, los primeros que seguían ese camino, estos discípulos, son discípulos y discípulas, hombres y mujeres, no son hombres que le siguen a Jesús, le sigan hombres y mujeres. Las primeras que vieron a Jesús resucitado, a Dios. Jesús es Dios. Las primeritas que vieron fueron las mujeres. ¿Y qué vamos a hacer? ¿Y las mujeres son las primeritas? No. Servicio, santidad, lo primerito que hicieron, María Magdalena fue corriendo a decir a los hermanos, Jesús resucitó. Y los discípulos también, hombres, hermanos, le vieron a Jesús. Y ahora en esta iglesia, ¿cómo estamos hablando? Las hermanas y los hermanos somos iglesia. Y todos decimos, Jesús es el Señor. Y todos decimos, en el nombre del Padre, del Hijo, del Espíritu Santo, así estamos diciendo nuestro credo. ¿Cuál es nuestro credo? Creo en Dios Padre Todopoderoso. Creo en Jesucristo, nuestro Señor, que nació de Santa María, la Virgen. Creo en el Espíritu Santo, Señor y Dador de vida. Hay un solo Dios, tres divinas personas. Eso ya sabemos. Los primeros que fueron entendiendo fueron estos discípulos y discípulas, discípulas y discípulos. No al machismo, no al feminismo. En los ismos no sirven para nada. Los que tenemos que hacer es unión entre todos los seres humanos, ¿no? Una gracia al Señor que han entregado a las mujeres, a las chicas. Bendición a Dios que ha enviado a los hombres, porque todos somos unidad. Y la unidad solo puede entenderse por el amor. Sigamos haciendo nuestra iglesia. Nuestra iglesia es de unión y de amor, respetándonos los unos a los otros, entre ellas y los hombres. Todos, sin uno no puede existir. Sin mujeres no puede haber la humanidad. Sin hombres no puede haber humanidad. La Sagrada Escritura nos está poniendo, ¿no? Las mujeres. Y tan buenas que han sido, ¿no? Como en la actualidad también hay tantas hermanas, ¿no? Que van entregándose. ¿Por qué? Porque sí. Y ese es decir, ¿de dónde viene? En el amor. A veces dan sus propios bienes económicos y amor. Sin amor es nada. Mucho dinero, poco dinero, eso es secundario. Una vez una mujer que no tenía dinero y dejó una monedita, un centavo que tenía, no tenía. Eso vio Jesús, nuestro Señor, y les dice a sus discípulos y discípulas, dice, esta mujer es la que ha dado más que nadie, porque ahí puso el corazón. Unas pudieron poner más, hombres pudieron dar también bastante, pero eso que damos nosotros, lo fundamental, es la fuerza del amor. Que el Señor nos fortalezca, que el Señor nos unifique, que nos respetemos hombres y mujeres, mujeres y hombres, y hagamos una verdadera iglesia, que es nuestra familia grande. En el nombre del Padre, del Hijo y del Espíritu Santo. Amén. Vamos a continuar con esta Eucaristía y vamos a hacer una petición comunitaria.
1: Oración comunitaria.
2: Queremos presentar unas peticiones de manera especial. En primer lugar, pedimos a Papito Dios por los niños y los jóvenes, por la vida de ellos, por su inocencia, para que el Señor les conduzca y les guíe en su niñez, en su adolescencia, en su juventud, por el camino del Señor, por el camino de la fe, por el camino recto y justo. Oremos al Señor.
3: Escucha, Señor, nuestra oración.
2: Por los padres y madres de familia, para que se involucren un poco más con tiempo de calidad hacia sus hijos, para que puedan entenderlos y apoyarlos, para que nuestra juventud no ande por allí distraída o entretenida en situaciones totalmente negativas. Que el Señor sepa conducir a los padres y madres, abuelos, tíos, para que a su vez conduzcan a nuestra juventud. Oremos al Señor.
3: Escucha, Señor, nuestra oración.
2: Por toda la comunidad de creyentes reunida aquí, para que el Señor nos siga bendiciendo con su amor, con su ternura y sus cuidados, para que sepamos responder a las necesidades de quienes más nos necesitan. Oremos al Señor.
3: Escucha, Señor, nuestra oración.
2: Y por la sociedad entera de nuestro país, para que juntos oremos en nombre de la paz, en nombre de la unidad de las familias, y cese tanta violencia, tanto horror, tanta muerte, tanto dolor, que a veces ni nos explicamos el porqué. Que el Señor ablande nuestros corazones y nos haga más humanos. Oremos al Señor.
3: Escucha, Señor, nuestra oración.
0: Escucha, Padre amoroso, todas estas peticiones que te hemos expresado y las que tenemos en nuestros corazones. Por Jesucristo nuestro Señor.
4: Amén.
3: Amén.
0: Tenga la bondad de tomar asiento.

ofrecemos, Señor, este libro con actividades y llenos de conocimiento, soporte del aprendizaje y la preparación de nuestra niñez y adolescencia, para que estos conocimientos sean compartidos con toda la sociedad. También te ofrecemos, Señor, estos víveres como símbolo del compartir con los que menos tienen, con quienes más necesitan. Recíbelos, Señor, porque son ofertados con cariño y humildad.

0: hermanos y hermanas, para que este sacrificio de ustedes y mío sea agradable a Dios Padre Todopoderoso.
1: El Señor reciba de tus manos este sacrificio para alabanza y gloria de su nombre, para nuestro bien y el de su santa iglesia.
0: Oremos. Que esta ofrenda sagrada, Señor, nos traiga siempre tu bendición salvadora, para que perfeccione con tu poder lo que realiza en el sacramento. Por Jesucristo nuestro Señor.
1: Amén.
0: El Señor esté con ustedes.
1: Y con tu espíritu.
0: Levantemos el corazón.
1: Lo tenemos levantado hacia el Señor.
0: Demos gracias al Señor nuestro Dios.
1: Es justo y necesario.
0: En verdad es justo y necesario. Es nuestro deber y salvación darte gracias, Padre Santo, siempre y en todo lugar, por Jesucristo, tu Hijo amado. Por Él, que es tu palabra, hiciste todas las cosas. Tú nos lo enviaste para que, hecho hombre por obra del Espíritu Santo y nacido de María la Virgen, fuera nuestro Salvador y Redentor. Él, en cumplimiento de tu voluntad, para destruir la muerte y manifestar la resurrección, extendió sus brazos en la cruz y así adquirió para ti un pueblo santo. Por eso, con los ángeles y con todos los santos, proclamamos tu gloria diciendo:

Santo eres en verdad, Señor, fuente de toda santidad. Por eso te pedimos que santifiques estos dones con la efusión de tu Espíritu, de manera que sean para nosotros en el cuerpo y la sangre de Jesucristo nuestro Señor, el cual, cuando iba a ser entregado a su pasión voluntariamente aceptada, tomó pan. Dándote gracias, lo partió y lo dio a sus discípulos diciendo: tomen y coman todos de él, porque esto es mi cuerpo que será entregado por ustedes.

Del mismo modo, acabada la cena, tomó el cáliz y dándote gracias de nuevo, lo pasó a sus discípulos diciendo: tomen y beban todos de él, porque este es el cáliz de mi sangre, sangre de la alianza nueva y eterna que será derramada por ustedes y por muchos para el perdón de los pecados. Hagan esto en conmemoración mía.

0: Este es el sacramento de nuestra fe.
1: Señor Jesús.
0: Así pues, Padre, al celebrar ahora el memorial de la muerte y resurrección de tu Hijo, te ofrecemos el pan de vida y el cáliz de salvación, y te damos gracias porque nos haces dignos de servirte en tu presencia. Te pedimos humildemente que el Espíritu Santo congregue en la unidad a cuantos participamos del cuerpo y sangre de Cristo. Acuérdate, Señor, de tu Iglesia extendida por toda la tierra, y por el Papa León XIV, con nuestro obispo Eduardo y todos los pastores que cuidan de tu pueblo, llévala a su perfección por la caridad. Acuérdate también de nuestros hermanos que durmieron en la esperanza de la resurrección y de todos los que han muerto en tu misericordia. Admítelos a contemplar la luz de tu rostro, especialmente nuestros queridos hermanos y hermanas que hemos escuchado al inicio de esta Eucaristía. Ten misericordia de todos nosotros, y así con María, la Virgen Madre de Dios, su esposo San José, los apóstoles y cuantos vivieron en tu amistad a través de los tiempos, merezcamos por tu Hijo Jesucristo compartir la vida eterna y cantar tus alabanzas. Por Cristo, con Él y en Él, a ti Dios Padre Omnipotente, en la unidad del Espíritu Santo, todo honor y toda gloria por los siglos de los siglos.
1: Amén.
0: Y como verdaderos hermanos, hermanas, digamos a nuestro Padre amoroso la divina oración que nuestro Señor Jesús nos enseñó. Padre nuestro que estás en el cielo, santificado sea tu nombre. Venga a nosotros tu reino. Hágase tu voluntad en la tierra como en el cielo. Danos hoy nuestro pan de cada día. Perdona nuestras ofensas, como también nosotros perdonamos a los que nos ofenden. No nos dejes caer en la tentación y líbranos del mal. Líbranos de todos los males, Señor, y concédenos la paz en nuestros días, para que, ayudados por tu misericordia, vivamos siempre libres de pecado y protegidos de toda perturbación, mientras esperamos la gloriosa venida de nuestro Salvador Jesucristo.
1: Tuyo es el reino, tuyo es el poder y la gloria por siempre, Señor.
0: Señor Jesucristo, que dijiste a tus apóstoles, la paz les dejo, mi paz les doy, no tengas en cuenta nuestros pecados, sino la fe de tu Iglesia, y conforme a tu palabra, concédele la paz y la unidad. Tú, que vives y reinas por los siglos de los siglos.
1: Amén.
0: La paz del Señor esté con todos ustedes.
1: Y con tu espíritu.
0: Démonos un saludo de paz.

0: Este es el Cordero de Dios que quita el pecado del mundo. Dichosos los invitados a la cena del Señor.
1: Señor, no soy digno de que entres en mi casa, pero una palabra tuya bastará para sanarme.
0: El cuerpo de Cristo nos lleve a la vida eterna.
1: Amén.

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0: suena, que suena, que suena, que suena, que suena. En esta mañana, por supuesto, ¿cómo va a sonar? Si estamos viernes. Fin de semana, fin de semana, fin de semana, mis amigos. ¿Qué tal? Un gustazo, es un placer formar parte de tu día, de tu mañana, de tu momento, de tu actividad. ¿Qué es lo que haces? ¿Qué es lo que hoy tienes listo en mente? ¿Qué es lo que hoy tienes preparado en mente? Sí, señor. Aquí estamos presentes contigo hasta las 10 de la mañana. Luis López Moreira y este tu espacio Fiesta Tropical. Por aquí en la parte interna estamos con el señor Edison Delgado Cabrera y la que hoy se volvió a caer de la cama. Señores, señoras, viene con todo un jardín llena de flores, rosas y todo lo que tiene que ver con el entorno de la naturaleza. Ella es Naomi Ceballos.
1: Hola, hola, mis queridos y maravillosos oyentes. Nuevamente andamos por acá, así es. Así es, así que obviamente que yo no le voy a dar de qué hablar a nuestra amiga María, María Pico. Yo no le voy a dar de qué hablar a María Pico. Así que yo estoy aquí como buena puntual, buena trabajadora, aquí empezando muy bien la mañana, más que todo con ustedes, que vamos a empezar el relajillo, mis queridos amigos, así que pónganse en las pilas y los invito a todos, a quienes estén trabajando, a quienes no estén trabajando, estén por ahí haciendo nada, pero...
0: ¡De vagos! ¡Díganle de ociosos! ¡Que están de ociosos sin hacer eso, nada! ¡Busque eso. Oficio! ¡Díganle!
1: Que busque oficio y nos escriba, así sea por molestar, pero que nos escriba. Así que, mis queridos amigos, ¿cómo nos pueden contactar? Es a través del número telefónico de aquí de nuestra radio, que es 099-57-28-68-3. Nuevamente les repito, el 099-57-28-68-3. Así que ya saben, mis queridos amigos, ¿qué esperan? ¿Qué esperan para escribir? ¿Ah? Díganme, ustedes quieren un incentivo, ¿verdad? Ustedes quieren un incentivo, no sé, ¿verdad? ¿Sí? Hay que ver para la otra semana qué mismo se les puede decir como para que ustedes se activen, mis queridos amigos.
0: Sí, señor. Bueno, por aquí escucharon la voz de Naomi, quien te habló, Luis López Moreira, hasta las 10 en punto. Señoras, señores, bienvenidos, aquí estamos presentes. Esto es
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0: viernes, viernes, viernes, viernes increíble. Es un viernes espectacular, compartiendo con todos mis amigos. Por acá la gente que conduce, ¿qué tal? Épale, un gustazo. Recuerda, 0995-728683. Ahí estamos, y ahí está por acá mis amigos, pilas. La gente que está pues ya conectada, la gente que está ya activada e mensajeando a nuestra línea. La reitero, la repito, 0995-728683. Viernes de película. Viernes de emociones. Oiga, viernes hasta de esa adrenalina así al mil, prendida. Claro, si te vas de fiesta, si te vas de rumba. Pero recuerda por acá mi querida Naomi, que las rumbas nomás tú puedes andar mucho hasta las 11 de la noche, ¿verdad? 11 de la noche. Porque si ya te cogen en la calle a las 0 horas, olvídate que pagas piso.
1: Oigan, sí, es que ya empezó, el toque de queda. Toque de queda, así que todos se quedan en la casa.
0: Sí, todos.
1: Todos se quedan en la casa como niños buenos, como niñas buenas, que no son, pero aparentan.
0: ¿Cómo?
1: Niños buenos y niñas buenas que aparentan que lo son, ¿no?
0: Y no son. Oiga, pero ¿y aquellos que tienen esa cara así de inocente, como que no matan ni una mosca?
1: ¡Esos! Y esas son las peores.
0: ¿Son las peores?
1: Las peores y los peores.
0: ¿Ya?
1: Esos que no matan ni una mosca, que se hacen mosquita muerta, dicen por ahí.
0: Dice por ahí, se hace la víctima.
1: Ajá, sí.
0: Se hace la víctima.
1: Esos son los peores, la verdad.
0: Ah, oye, no sabía
1: que
0: yo esa historia.
1: Evitemos a gente así, por favor. Evitemos.
0: ¿Ya?
1: La gente así no suma ni resta.
0: Ni suman ni restan.
1: Sí.
0: Bueno, usted que lo dice, pues la voz de la experiencia, no podemos discutir, no podemos hacer otro tipo de comentarios, no, me quedo con lo que usted dijo, ¿eh? Así que por acá mis amigos que están pues en pilas, ya saben, cuidado con esos y esas, dice por acá la profesora, mosquitas muertas, cuidadito, ¿eh? Porque le ponen el bicho ahí vivito, sí señor, el bicho ahí vivito.
1: Oye, por acá ya nos van llegando mensajitos de nuestros queridos amiguitos. Por aquí vamos a estar leyendo esos mensajitos. La amiga Elsa María nos escribe y nos dice: feliz viernes, dulce fin de semana, que la paz de Dios llene tu corazón, que su amor te acompañe siempre y que cada momento de tu vida esté lleno de bendiciones, alegría y esperanza. Dios te cuida, te guía y nunca te suelta de su mano. Así que mi... queridos amigos, un mensajito muy bonito para este día viernes y ya prácticamente empezando el fin de semana, así
0: ya,
1: que...
0: Ya arrancamos fin de semana hoy.
1: Sí, un saludito para nuestra amiga Elsa María por acá, nuestra amiga Mercedes Domínguez nos escribe, nos dice: hola, buenos días, disculpe, ¿qué amiga? ¿Qué pasó? Por acá nuestra amiga María Castro también se hace presente, nos dice: Buenos días para todos. Igualmente para usted, mi querida amiga, un abrazo y un beso a la distancia. Acá nuestra amiga Cari Moreira también se hace presente, nuestra amiguita. Nos dice: buenos días, feliz viernes para usted también, mi querida amiga, que esté lleno de bendiciones, de alegría y prosperidad. Oye, por acá nuestra amiga María Pico, que es la más relajosa.
0: ¿Qué dice María Pico? Hay que tenerle miedo.
1: Me dice: hola, ¿qué le pasa a la niña Naomi? ¿Por qué está brava? Bravos son los perros, amiga. Bravos son los perros.
0: Ay, qué barbaridad.
1: Yo no estoy brava. ¿Para qué? No. ¿Por qué dice eso, amiga? ¿Por qué dice eso? Y por acá nos dice: ah, por lo que digo, mosca muerta, dice. Es que ya, pues amiga, dígame que no hay gente así, que da coraje. Uno se acuerda y da coraje, Dios mío. O sea, que no matan ni una mosca, sí.
0: Sí, verdad. Ya.
1: Oye, por acá nos dice las adivinanzas para Don Luis, que haga volar esa mente cochina.
0: A ver, ¿cómo?
1: Mente cochina.
0: Hable en serio, oye, recién me pegó un baño. Ah, y le metí el... dentro de la mente salió
1: tiene
0: limpiecita.
1: Su mente limpia,
0: limpiecita, sí señor. Oiga, esta María Pico como nos tira al raje, ¿ah? ¿Eh?
1: Oiga, sí, nuestra amiga, chuta.
0: Oiga, para...
1: cosa en... seria nuestra amiga, la verdad.
0: Oiga, no, para enemigos, basta y sobra.
1: Ah, claro.
0: Y sí, para amigas, también basta y sobra.
1: Ella aplica las dos.
0: Sí, señor. Por aquí también queremos enviar saludos cordiales para mi querida amiga María Castro. La gente, acá en 24 de mayo, ahí estamos en la planchada. A full parlante, sí, señor. A full parlante, mi amigo, mi amiga. Ahí estamos con mi querida María Castro en la planchada. Gracias, mi querida amiga, por escuchar la radio en este día, en esta hora de la mañana. Ah, excelente momento, excelente viernes. La gente acá en 24 de mayo. ¡Vamos! A continuar con fiesta, con rumba, seguimos bailando. Sí, mi amigo, mi amiga, recuerda, aquí estamos. 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

0: Y porque marcamos el tiempo, señoras, señores, en 9 horas con 19 minutos, 9 con 19 minutos, en esta mañana, mis amigos, por acá les tengo una sorpresa. Sí, vamos a interactuar un momento, vamos a hablar por acá con una gran amiga, la cual nos trae una super noticia, un notición tremendo para aquellos, aquellas quienes desean. Vamos a hablar algo relacionado con la salud, ¿eh? Tiene que ver con la salud, tiene que ver con algo más también dentro de lo que es la cocina, ¿verdad? Y la salud, ¿sí? Para estos detalles importantísimos, para esta nota importantísima por acá, en esta mañana quiero invitar a una gran amiga, a mi querida amiga Marinita Gangotena. Con ella vamos a compartir unos cuantos minuticos en esta mañana, en este espacio de fiesta tropical. La gente de Manta, la gente de Manaví que está pues pendiente de la radio, aquí estamos, ¿sí? Mi querida Marinita, buenos días, un gustazo por acá tenerla a través de la 89.7 Radio Son de Manta.
1: Hola, hola amigos, qué gusto estar con ustedes como siempre compartiendo excelentes recomendaciones. Y sí, a mí me encanta hablar de salud porque es importante ser conscientes con el tema de dejar de normalizar ciertas molestias gastrointestinales o problemas estomacales. Estoy segura de que muchísima gente se va a sentir identificada con esto. Y es que ustedes de las personas que dice todo lo que como me hace daño, ya no sé ni qué comer porque como algo y se me hincha el estómago, me duele la barriga, tengo reflujo, me lleno de gases con facilidad. Y claro, ya nos sugestionamos, inclusive antes de comer, ya nos tomamos una pastilla, ¿no? Por si acaso, para que no me caiga pesado lo que voy a comer. Y empezamos a culpar a lo que está a nuestro alrededor. ¿Cuánta gente le culpa al maní? Y ya creo que el maní es lo que me está haciendo daño. Creo que la carne roja es lo que me hace mal. Creo que los mariscos es lo que... Entonces empezamos a culpar a lo que está a nuestro alrededor. ¿Sabe por qué culpamos? Porque ya nos fuimos al médico, hicimos al pie de la letra lo que el doctor nos ha dicho, gastamos un montón de dinero en exámenes, en medicamentos, en tratamientos, y la verdad no hemos visto mayor cambio. Porque cocinamos en casa, y cuando cocinamos en casa hacemos lo más natural posible. Y digo, ¿qué estoy haciendo mal si es que cocino sin mucha sal, sin mucho aceite, sin tanto condimento? ¿Qué es lo que me está haciendo daño? Esa es la pregunta que siempre nos hacemos. Hoy le quiero decir que el tema no está en los alimentos, que el tema no está en la edad, porque también culpamos a la edad, ¿no? Como ya pasamos los 30, los 40, los 50, decimos esto es parte de la vejez. No. Y tampoco es parte del estrés. Bueno, hoy el estrés es culpable de todo.

0: pero en esta ocasión no. ¿Sabe por qué? Porque aunque usted no lo crea, la culpabilidad o los principales actores de estas enfermedades que tenemos están en su cocina, en las ollas y en los sartenes. Claro, uno no se imagina que esa olla que le tenemos un montón de cariño sea la principal causante de enfermedades mortales como el cáncer. Y es que les voy a contar por qué. Si usted cocina, ojo con esto, en ollas de aluminio, sartenes de teflón, ollas de hierro enlosado, que estos materiales son muy comunes en nuestras cocinas, lo que sucede es que estos materiales se desprenden al contacto con el calor y básicamente usted se está intoxicando diariamente de manera silenciosa, paulatina y mortal, porque usted se está comiendo la comida contaminada con plomo. El aluminio y el teflón están catalogados como productos desechables. Es decir, su periodo de vida es sumamente corto, 3 meses, nada más. Usted puede usar un sartén de teflón 3 meses. Por eso es que su sartén de teflón ya no tiene teflón. Estoy segura de que ya no tiene teflón y usted lo sigue usando, sigue raspando ahí absolutamente todo lo que se le pega. ¿Sabe qué? En estos se desprenden toxinas, metales pesados, gases tóxicos que se mezclan con sus alimentos. Y si usted se va a hacer un examen de sangre y le dice al doctor que por favor le ponga en la orden cuántos metales pesados tiene, ahí se asusta. Porque dice, pero ¿por qué tanto? ¿Por qué sale tan elevado? ¿Por qué sale en rojo? Porque usted está comiendo, está cocinando en estas ollas que desprenden todas estas toxinas. ¿Qué es lo que nos recomiendan los doctores? ¿O dónde puedo cocinar? Porque claro, todas mis ollas son de aluminio, todos mis sartenes son de teflón, ¿qué hago? El único material noble con su cuerpo es el acero quirúrgico. El acero quirúrgico es el material con el que trabajan los doctores en los quirófanos. 100% esterilizable y altamente duradero. 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
0: 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hígado, páncreas, estómago y boca? Y uno de los motivos es la intoxicación por metales pesados por usar esas ollas de aluminio y sartenes de teflón. Muchas personas siguen usando esa olla vieja, dañada, oxidada, ese sartén que ya no tiene teflón, que tiene la base negra, que no tiene idea el daño que le está haciendo a su cuerpo y a su salud y al de su familia. 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
1: Gracias, Marinita, muchas gracias a ti, perfecto, señores, señoras, por acá, mis amigos, mis amigas, gracias. Nos vamos a una breve pausa publicitaria y volvemos con la programación regular, ya sabes, aquí estamos, recuerda, fiesta tropical.
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0: Ahí estamos con la Nine Conde, bombón asesina. Oye, esta niña se me parece a alguien que estoy mirando, pero no digo porque después sospechan, ¿ah? ¿Eh? Y el ganado se lo aumenta, sí señor. ¿Qué pues? Sí, así baila, así mismito baila la bombón asesina con esos movimientos, así todo sexy, sexy sensual, así, ¿eh? Así todos esos movimientos, así lo se pega por acá la bombón asesina, así mismo como usted se mueve, mi querida Naomi, así mismito. Así mismito.
1: Un asesino, un bombón suculento. Así que mis queridos amigos, ¿qué les puedo decir? ¿Qué les puedo decir?
0: Que ese bombón asesino, pues.
1: Claro, y muy asesino. Muy, pero muy asesino. Así que tienen que tener cuidado, queridos amigos. Tienen que tener cuidado con este bombón asesino y suculento.
0: Es el bombón, es la bombón que cuando va pasando la carretera, pues, para el tráfico. Sí, no hay semáforo, pero ella para el tráfico. Date cuenta nomás, imagínate nomás.
1: O están con el... ¿Ah? Así, así andan a veces. Como que si uno fuera, ¿qué?
0: Bombón, pues, asesino.
1: Uno es bombón, pero tampoco para andar ahí, que en la calle estén...
0: No, no, es que uno gana así.
1: Ay, Dios mío.
0: Va a decir que no, va a decir que no.
1: Chuta, la culpa es de uno por ser tan bonita, entonces. Claro.
0: O sea, por tener esas curvas todas es peligrosa, pues.
1: Eso es lo que es. A ver, ¿cómo es? ¿Cómo es? Ay, ¿cómo era que iba a decir?
0: No sé, pues, ¿qué es lo que usted va quiere decirle? No sé cuál es la mentira.
1: Es el problema de las lindas.
0: Ah, el problema allá de las lindas.
1: Es el problema de las lindas. Dios. ¿Ya? Porque usted, ¿cuándo ha visto que una mujer le diga a un hombre? Entonces todos los hombres son feos. ¿Por cuándo ha visto una mujer hacerle a un hombre?
0: Oye, no, sí, hay mujeres que...
1: Bueno, sí, es verdad. Hay mujeres que son bien sinvergüenzas.
0: Claro.
1: Y ellas de un... No, ni así, solamente se acercan y de una. Hola, ¿qué tal? ¿Cómo estás?
0: Exacto, ¿se da cuenta? ¿Eh? Que también habemos bombones asesinos. Ah, no solamente las chicas son las bombón asesinas. No.
1: Aquí enfrente yo tengo un bombón asesino. Un bombón asesino que va caminando por las calles y va. ¿Allá? Va derrochando miradas, derrochando pasión.
0: O sea, que hace que a las chicas se les caigan las babas.
1: Así es, hay que ponerle a cada mujer ahí, acá que va pasando una tarrinita para coger toda esa baba que va ahí de ese bombón asesino. Ese bombón asesino que hoy día no va a dar, hoy día no le toca la de la músicas del ayer y el hoy.
0: No, sí, después de que saca su compañero loquito, ahí entra él.
1: Ah, ahí entra él.
0: Claro, loquito ochentero, no le dicen.
1: La hora de los iracundos.
0: Así que por acá, mis amigos, esto sí es importante, esto no es locura, esto es realidad. 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
1: Oye, por acá también tenemos nuestros queridos oyentes que nos escriben y nos dicen... Nuestra querida Moncita, nuestra amiga Moncita nos escribe y dice: hola, mis lindos amigos, excelente fin de semana, saludos escuchándoles en la pradera. Bendiciones para usted también, mi querida Moncita que se está haciendo presente. Así que le mandamos un fuerte abrazo desde acá, quienes hacemos Radio Son de Manta en Fiesta Tropical. Por acá nuestra amiga Piedad Moreira nos envía un lindo mensajito y nos dice: feliz viernes, te deseo un fin de semana con alegría y abundancia. Bendiciones, bendiciones, igualmente que sea un día lleno de productividad, de alegría. Así que mis amigos, recuerden no enojarse, no pelear, no pasar malhumorados,
0: Claro, no amargarse el día, ¿verdad? No amargarse la mañana.
1: Ya empieza el fin de semana, ya desde hoy tómense como fin de semana, por favor.
0: Claro. Oye, por aquí queremos enviar un saludo para un gran amigo que está escuchando la radio y él dice que él desea saborear ese bombón. Así le toque la muerte, dice. ¡El zorrito! El zorro le envía por acá saludos, mi querida Naomi. Dice que así le toque la muerte, no importa, pero él quiere conocer ese bombón asesino, dice. Vea usted que hasta dónde se arriesgan por acá los muchachos, ¿ah? ¿Hasta dónde se arriesgan por conocer ese bombón asesino?
1: Y eso, pues no sabes si el bombón asesino vaya a ser su
0: etapa final.
1: Exacto. Él se arriesga.
0: Claro, él se arriesga, sí. Sí, las dos cosas. Por acá mis amigos están pues en pilas. Ahí estamos con el zorrito. Me dice, voy recorriendo calles, avenidas, se demanda con la compañía de la 89.7. A todos los amigos, a quienes utilizan las unidades de El Zorrito, la gente de esta importante cooperativa, gracias por escucharnos. Ahí estamos con mi compa El Zorrito. Ahí estamos, ¿sí? A full parlante, recorriendo calles, avenidas con la 89.7. Y no paramos, señores, no paramos. La fiesta tremenda, la fiesta prendida, la fiesta que sigue, la fiesta que no para, la fiesta que la disfrutamos al máximo. Claro, contigo, mi amigo, contigo, mi amiga, en este excelente fin de semana, hoy viernes. Ahí estamos. Por acá también queremos enviar saludos para mi estimado amigo, para don Jacinto Alvario, el hombre duro de la cooperativa Mercado Central. Ahí estamos, ¿sí? Jacinto Alvario, el hombre de la cooperativa Central. Hoy el zorro, el zorrito de la cooperativa universitaria. Ahí estamos con los muchachos que por acá van pues pilas a full parlante. La gente de la Taxun, compañía Taxun. Ahí estamos con mi pana Mera, también escuchando la radio, me dice full parlante por acá. Gracias, ahí estamos. Sí, el móvil 17 de la cooperativa universitaria, recorriendo calles, avenidas con nuestra compañía. Y también por acá otro amigo taxista. Oiga, don Arcadio Topa Valareso. Ahí estamos, Fabricio Flores. La gente que está pues pilas con nosotros, ahí compartiendo en esta mañana la buena vibra que tú nos transmites.
1: Oiga, y por acá nuestro amigo el perdido, nuestro amigo que siempre se pierde y aparece y que me dice que yo soy la que lo tengo olvidado. ¿Ya? Nuestro amigo Billy Delgado se hace presente y nos dice: saludos, mi querida Naomi Ceballos, cuídese, que tenga un feliz fin de semana, un abrazo de oso. Y de ahí es donde me dice: me tiene olvidado.
0: De oso.
1: Perdón, amigo, perdón. Usted es el que nos tiene olvidado a nosotros acá,
0: verdad,
1: porque
0: sí.
1: Cualquiera nos envía, aunque sea un sticker, un mensajito por ahí, como que, hey, hola, estoy activo, estoy con vida. Sí, ¿verdad? Mire, de toda la semana, solo hoy día, el miércoles y hoy se hizo presente nada más.
0: Allá, bueno,
1: pero de
0: sí,
1: ahí, nada. No. Oye, y leyendo mensajes viejos, oiga, él había dicho que me iba a hacer llegar un presente por mi cumpleaños.
0: ¿Hablé serio? ¿Y nunca llegó?
1: Uno sigue esperando. Ay, hombres. Por eso uno no cree en los hombres.
0: Sigue esperando sentadita. Hay sentadita que no se cansa. Mejor, ¿sabes qué, Naomi? Vámonos a una breve pausa publicitaria y volvemos con más.
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0: Pero que marcamos el tiempo, 9:51. Esa es la hora, 9:51 minutos. 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
1: Oye, por acá, bueno, nuestros amiguitos se han perdido, nuestros amiguitos. Yo creo que ya han empezado el fin de semana, ya desde ya se andan perdiendo. Ya aplican con uno de que se pierden, así mismo van a aplicar en la casa. Me perdí, apagan el celular, uy, se me quedó sin batería, que no sé qué. Solamente por ir a pasear, y es que deben de disfrutar, mis queridos amigos, porque tenemos asegurado el hoy, no el mañana, así que hay que vivir. Un día a la vez, dicen por ahí, un día a la vez. Así que, mis queridos amigos, pues yo espero que estén trabajando, estén haciendo sus quehaceres, estén haciendo sus cachuelos. Así que, bueno, no sé si le damos ya. Ya estamos de retirada.
0: Ya estamos, ya estamos.
1: Uy,
0: ya.
1: No ha llegado.
0: No ha llegado su amigo.
1: No ha llegado y no ha comenzado con el...
0: La tijera.
1: Sí, con la tijera.
0: Tijereando.
1: Eso sonó raro.
0: Sí, ¿verdad?
1: Pero bueno, sí, nuestro querido amigo...
0: El profe.
1: Fidel, ¿qué es? Fidel.
0: El popular loquito ochentero.
1: Eso, ya se vienen las buenas cancioncitas de los 80.
0: ¡Claro! Él es todo 80, nada que 70, nada que 90, todo nada, 80.
1: Todos los 80, está bien, está bien. Está bien, eso es bueno, que igual tener con nuestras querida audiencia variedad, tener variedad con nuestra querida audiencia. Así que bueno, milagro que no esté aquí, que nos esté cortando. Ya está demorando, creo, antes está demorando. Ya mismo nosotros nos vamos y él nada.
0: Sí, señor. Bueno, porque, qué más, Miriana Naomi? Dígalo, dígalo, dígalo, dígalo.
1: No, iba a decir, ya nos íbamos a despedir, creo, ¿no?
0: Sí, señorita, usted lo dijo y así va a ser.
1: Bueno, para mí ha sido un gusto y un placer estar nuevamente con ustedes, mis queridos amigos, haciéndoles un poquito de relajo por ahí, son sacando de que andan dejándonos olvidados, no se hacen presentes. Así que sin más que decir, mis queridos amigos, nos vemos la otra semana. Iba a decir el día de mañana. La otra semana nos vemos el día lunes, más recargados, con más relajo, así que esperamos se hagan presentes nuestros amiguitos.
0: Eso le escuchaste, relajillo total, de lunes a viernes desde las 8:40 hasta las 10 de la mañana junto con Naomi Ceballos y el señor Edison Delgado Cabrera, quien les acompañó hasta este momento, pues Luis López Moreira, agradeciendo tu sintonía con nosotros, ya lo dijo Nao, hasta el lunes. Señoras, señores, excelente fin de semana, si me cuidan, Dios les bendiga, y si van a hacer cosas malas, invítanos, y si vas a hacer cosas buenas, quédate nomás encerrado en casa, no salgas.
1: Dicen por ahí, si te portas mal,
0: invitarás.
1: Exactamente.
0: Sí, señor. Sí, ¡nos vamos! Saben. ¡Epa! ¡Hasta aquí llegó!
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0: Venga, venga, avance, avance atrás, venga, venga, avance. 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
1: Jefe, déjeme la radio.
0: ¡Taxi!
1: ¡Uy, uy, me quemo, me quemo!
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Buenos días, buenas tardes, buenas noches, mundo. ¿Cómo están ustedes? Espero que se encuentren bien. Estamos escuchando al grupo Kiss. Les cuento que hace exactamente 43 años, en 1983, un día como hoy, 18 de septiembre del 83, el día que Kiss se quitó las máscaras, la banda estadounidense de hard rock, Kiss marcó uno de los mayores hitos de su carrera al aparecer en público sin su icónico maquillaje por primera vez. Sucedió en una transmisión especial de MTV para promocionar el lanzamiento de su undécimo álbum de estudio, Light It Up. Esto dio inicio a su famosa era sin maquillaje que se extendió por casi una década. Y escuchábamos que de 1987, el lanzamiento de Crazy Nights, siguiendo con la fiebre del rock de los 80, lanzó su álbum Crazy Nights, adaptándose de lleno al sonido glam metal de la época. También en 1989, Bob Dylan y su resurrección musical, un legendario cantautor, lanzó Oh Mercy. En 1993, el regreso triunfal de Meat Loaf, con el disco Bad Out of the Hell 2, Bad into Hell, alcanzó el puesto número uno en los éxitos de Reino Unido. Incluyó el mega éxito mundial I Don't Anything for Love, But I Won't Do That. En el cine en el 90, Martin Scorsese y los estrenos de cartelera tuvo un estreno limitado inicial de Goodfellas, Buenos Muchachos, el 19 de septiembre del 90, cuando se expandió masivamente el cine norteamericano la misma semana de septiembre. El himno generacional de Gung, en 1992, se estrenó en los cines de Estados Unidos la película Singles, Solteros, dirigida por Cameron Crowe. Esas son cosas que ocurrieron en un día como hoy, aquí en la historia de Me Quedé en los 80. Ahora sí quiero darle la bienvenida a cada uno de ustedes que se encuentra ya en sintonía del mejor programa nostálgico del fin de semana, el inicio del fin de semana. Así que no se olviden, yo soy Edu Rey y están a través de 89.7 o a través de las distintas aplicaciones. Hoy vamos a tener un recorrido lleno de nostalgias, trivias, datos que seguro no sabías o si de pronto los vas a recordar. Recuerda que el número de la cabina está abierto, el 0995-728-683. Te lo repito, 0995-728-683. Y vamos a arrancar el día de hoy, ya la playlist del día de hoy, con un gran intérprete, Miguel Mateus. Todavía ando un poquito afectado en la garganta, así que dijo alguien por ahí, disculparán cualquier cosita, no. Miguel Mateus nos va a presentar este tema a continuación. Es más fácil romper un corazón, del álbum Solos en América del 86. Este tema logró consolidar a Miguel Mateus como el referente del rock en español en Estados Unidos, liderando las listas radiales de pop latino en toda la región y logrando discos de platino. Aunque muchos la piden como simplemente la canción Es más fácil romper un corazón, el tema oficialmente se llama Es por amor. Fue grabado en los estudios de Los Ángeles con ingenieros estadounidenses, marcando el estándar del sonido del rock latino de los Estados Unidos. Así que con este clásico indiscutible del rock en español en 1986, Miguel Mateus, que nos regaló una frase que quedó grabada en fuego. Es más fácil romper un corazón que remar contra la corriente. Aquí está, Es por amor, en Me Quedé en los 80.

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4: Bueno, y luego de decirnos que no es, es tan fácil romper un corazón, vámonos hacia el norte, y nos vamos exactamente, vamos a irnos hasta 1985. Este tema logró fenómenos de venta en México y toda Sudamérica. La canción redefinió el pop humorístico en español a mediados de los años 80. El título real de la canción es La Bambamba. No confundir con el tema tradicional de La Bamba, por favor, es La Bambamba. Ricky Luis contó que la letra la escribió basada en su época real de estudiante universitario bohemio, cuando literalmente no tenía dinero. Era chiro, igual que todos los ochenteros que éramos chiros, muchachos que teníamos o esperábamos el dinero que nos daban nuestros padres, o lo que pegábamos por aquí o por allá. Y dice, no tenía dinero para cambiarse ni de ropa. Así que si alguna vez te quedaste así, limpio, un fin de semana, esta era la canción con la que nosotros los ochenteros decíamos desde siempre, cantando el himno de Ricky Luis con su icónica frase, tengo un mes con el mismo pantalón y qué. Se me quedó la plata en el otro pantalón, pero realmente estábamos chiros.

Tengo un mes con el mismo pantalón, claro que sí. ¿Cuántas veces tuviste que recordar esa canción cuando te tocaba ir por ahí, digamos, que te decían, oye, invítame al cine, o había una fiesta el fin de semana, y además de cantar la famosa Vieja Flaca y Moribunda, de la canción de Raffles, nos tocaba decir, tengo un mes con el mismo pantalón y se me quedaron, sin embargo, el dinero en el otro pantalón. Bueno, esa era la típica que aplicábamos, ¿verdad? Y cuéntame tú, ¿qué decías o qué hacías cuando te quedabas chirito? Vámonos ahora, vamos a bajar nuevamente hacia el sur y nos vamos a Argentina. El intérprete de esta canción, el grupo se llama Instrucción Cívica. De pronto algunos no lo recuerdan quiénes son los integrantes de este grupo, pero en 1985 ellos sacan un álbum llamado Obediencia de Vida. Tuvo un éxito rotundo en el escena del rock del idioma, principalmente en Argentina, Ecuador y Perú. El nombre real del tema de esta canción es La Chica de la Boutique. El cantante de la banda era nada más y nada menos que Julian Wage, quien años más tarde se convertiría en uno de los conductores de televisión más famosos de Argentina. Así mismito es. Así que mucha gente, como les decía, lo conoce, este tema es como La Chica Tartamuda, pero el título original es La Chica de la Boutique, pero recordémonos que ya había una canción en aquel entonces, una balada, bueno, no balada, era una balada pop que se llamaba La Chica de la Boutique, así que la gente la identificó más como La Chica Tartamuda, así que tienes ese problema, no importa, porque allá en 1985 salió este tema, La Chica Tartamuda.

con Patrick Swayze. De la película Dirty Dancing, justamente en esta semana en la playa, acá en la playa del Murciélago, tienen una función que se llama Cine en la Playa, y esta semana justamente fue puesta a consideración del público la película con la que estamos con este tema, She Likes the Wind. Este tema logró el puesto número 3 de la Billboard Hot 100 y la número 1 en la lista de Adult Contemporary. Patrick Swayze no solo lo interpretó, sino que la coescribió en 1984 para la película Grandview, USA, pero no la usaron. Años después se la mostró el director de Dirty Dancing, quien quedó fascinado y la incluyó en la película. Así que, ¿qué les parece si nos vamos allá a 1987? Vamos a retroceder y nos pasamos a este bloque en inglés con una de las voces que sorprendió al mundo. No solo bailaba y actuaba, también cantaba como los dioses. Patrick Swayze aquí con She's Like the Wind. Vamos a bailarla suavemente aquí en Mi Querer en los 80.

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6: Bueno, seguimos aquí en Me Quedé en los 80. No te olvides comunicarte al 0995-728-683 si nos estás escuchando. No te olvides también a través de la APP de Radio Son de Manta. Vámonos ahora al año 1984. Este tema es de una película que es muy buena, ¿saben? Por lo menos es una de mis favoritas. Se ubicó en el número uno en la Billboard Hot 100, ganó el Grammy a Mejor Interpretación Vocal Pop Masculina y fue nominada al Oscar como Mejor Canción Original. Phil Collins escribió esta canción originalmente bajo el título de How Can You Sit There, tras el doloroso divorcio de su primera esposa. El director de la película le ofreció $52,000 solo por adaptarla para el film. Una de las baladas más desgarradoras y premiadas de la década, ganadora del Grammy número uno en la Billboard. Y me refiero a Against All Odds. Against All Odds, aquí en Me Quedé en los 80, 1984. El gran Phil Collins. Sin llorar, jovencitos, sin llorar.

¿Cuántos recuerdos ese tema, verdad? ¿Cuántos recuerdos? De la película Al Este de Japón. Hablaba justamente de eso, de una traición, de un trío del amor. Y eso era lo que representaba esta canción. Cuando uno la escuchaba, creo que fue una de los videos, se puede decir ochenteros, más fuerte en ese sentido, al tratar este tema de la traición tan profundamente, del tomando imágenes de la película Al Este de Japón. Si no te has visto esta película, te recomiendo que la veas. Es una película de las clásicas ochenteras, que debe estar en la colección de todos los que son fanáticos de los 80. Se le encuentra muy poco, eso sí te digo, hay que buscarla, porque casi no se le encuentra esta película Al Este de Japón. El tema musical sí, pero la película propiamente dicha, no. Bueno, vamos a meterle un poquito ya más de sabor, vamos a meterle un poquito más de movimiento. Ya nos fuimos con dos.

Bueno, como les decía, vámonos un ratito, vamos a movernos un poquito más y nos vamos con Denise Williams con el tema Let's Hit It for the Boys. Este tema es de la banda sonora de Sun Blues de 1984. Se alcanzó el número uno en la Billboard Hot 100 y fue nominada al premio Oscar de la mejor canción. Denise Williams comenzó su carrera como corista de Stevie Wonder. La canción fue escrita específicamente para la escena de la película donde el personaje de Willard, Chris Penn, aprende a bailar. Así que, ¿qué le parece si le vamos a subir todo el volumen a la radio y nos vamos al ritmo de la banda sonora de la película Footloose, directamente al puesto número uno en la Billboard en 1984, Denise Williams con Let's Hit It for the Boys? Vamos con este gran, gran tema. Y si no aprendiste a bailar, vamos a mover ahorita los pies para que lo bailes.

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3: Bueno, y seguimos aquí, claro, por supuesto que desde luego que sí, dijo alguien por allí. ¿Qué les ha parecido el menú musical hasta ahora? Yo espero que les esté siendo de su agrado, tanto como lo es para mí. Les cuento que tengo estoy muy feliz ya que mis queridos niños de la unidad educativa o de la institución allá en Guayaquil, de la Goleman, los niños de quinto año de básica que hasta el día viernes pasado estaban disputando la final del campeonato de interno de su escuela, ganaron el campeonato. Así que un aplauso para ustedes, niños de quinto año de básica del Instituto Goleman, que quedaron campeones a nivel de su escuela. Y para ustedes van dos temas para el día de hoy. El primero es We Are the Champion, con la banda británica Queen, y luego la canción que tanto les encanta, ¿no? Vamos a colocarle la de los hombres G. Voy a pasármelo bien, porque yo sé que ahorita la están pasando muy bien porque quedaron campeones de sus juegos internos. Y para mí es encantador que los niños de tan corta edad, de quinto año de básica, me imagino 9, 8, 9, 10 años tal vez, 8, 9 añitos, estén escuchando este tipo de música y que les agrade. Gracias a la bella maestra, la tía Marixa, y a toda la gente que hace o que compone la unidad educativa Goleman. Un abrazo a la distancia desde Manta y felicitaciones. Así que vamos primero con We Are the Champion y luego con Voy a Pasármelo Bien aquí en Me Quedé en los 80.

Panana. Ese fue el tema. Voy a pasármelo muy bien y we are the champion para los campeones allá, los niños campeones de la unidad educativa Goldman, del Instituto Goldman, que la semana pasada, el viernes justamente, estaban festejando su campeonato gracias a la conducción de la mejor técnica, la no, number one, las profesora, la ilustre maestra Miss Lorena García, claro que sí. Bueno, todo lo bueno llega a su final y nosotros también nos estamos yendo, así que el último tema, como todos los fines de semana, se va hasta Génova, Italia, en la voz de Javier Servia. Me refiero a Menudo. Menudo, con la menuditis aguda de 1983, con el tema, es uno de los pocos temas que cantó Xavier, Fórmula. El video era un poco jocoso porque salían unos enanos, salían un poco de cosas, entonces era bien jocoso el tema. Bueno, yo me estoy despidiendo, llegamos hasta el final. No te olvides, haz el bien sin mirar a quién, y si Dios lo permite, estaremos aquí recordando los mejores éxitos de los 80 y los 90. Aquí, en Me Quedé en los 80, a través de Radio Son de Manta, la mejor de Manabí.

Buenos días, señoras y señores. Buenos días, mucho gusto, placer enorme en este fin de semana. Su amigo Carlos Santana Aguilar, hasta las 12 del meridiano le acompaño en este super weekend.

Bienvenidos a este Festival de Música Internacional. Música de ayer, de hoy, de toda la vida. Para pasarla súper lindo en este súper fin de semana. Bienvenidas, bienvenidos a compartir siempre la mejor música del ayer aquí, porque la música del recuerdo tiene permanente vigencia. Tu amigo Carlos Santana Aguilar, bienvenido.

Bueno, estamos con algo de México aquí en este fin de semana. Ahí está Vicente Fernández, el Garañón, cantando La Ley del Monte. Ley del Monte, 11 de la mañana, 11 con 12 minutos. 11 y 12, Ecuador, 11 y 12.

0: 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Aquí con el tiempo exactamente, la hora correcta, 11 de la mañana con 15 minutos en este super weekend. Aquí está la música que usted quiere escuchar, ¿eh? 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Ahí se come rico, se paga poco. Voy a la 105-107, Piedacita Moreira, en el sazón de Piedacita, rico apanado, rico ceviche, en la 105-107, a pocos metros de la iglesia Rosario de Tarqui, rumbo a la playa. ¡Ay, Adilan Pico!
1: ¡Así merito se toca!
0: ¡Bésame, bésame, morenita! ¡Pedrito Fernández! Vulcanizadora Los Gatos, Kenyita Briones Cordero, rumbo al terminal, rumbo al Palmar. Un saludo para Noemí Quijije y Paulita Parra Gavera.

0: mordisco y todo.
1: Bésame mi negrita, negrita, negrita, negrita, negrita. ¡Qué color firme, negrita! Bueno, vamos con el tiempo, exactamente 11 de la mañana con 18 minutos. 11:18 y a 11:19 en la 89.7 en este fin de semana. Voy a Puerto Viejo, capital manabita. Mi buena amiga doctora Gloria Farinango, integrante del grupo Bailando por la Vida. Este grupo artista, grupo artístico internacional que integra la doctora Glorita Farinango. ¿Ah? Gracias, doctora. Vamos con un saludo para John Lenín Palma, Mechita Ponce, Margarita Ponce y Lenín Palma en el Paso Lateral, capital manabita, Puerto Viejo, Yuber Morejón, la economista Maritza Fernández Basurto, esto en la capital manabita para Sonia Mera, nuestra amiga abogada Marta Paola Párraga. En el Calle de Colón estamos con don Yoyo y doña Normita, en la Proaño, Leonidas Proaño, Miñaño, en la Ciudadela, Leonidas Proaño, estamos con Picantería el Gato, Picantería el Chamo, Antonita Rivera, Tola, Milton López, estamos con Virginia, Virginia López, ¿no? Virginia López, conocida como Liz Taylor en Santa Marta la Romántica, y su esposo Daniel Zambrano, sí señor. Alguien que una vez amé, alguien que una vez amé, con sabor a ranchera, la señora artista Pilar Montenegro.

Ok, buen día, mi gente linda, mi gente romántica, mi gente del volante, amigos conductores de las diferentes cooperativas de taxi aquí en Puerto Viejo, aquí en Manta, Puerto Viejo, Manabí, en toda la provincia. Buenos días, don Carlos, dice el señor don, a ver, Osvaldo Campaña. Los saluda, gracias, Osvaldito Campaña, raza. Osvaldo Héctor Campaña Raza, gran oyente, hombre que sabe de música, lo calificamos de excelente, sobresaliente. ¡Qué belleza! Música para don Osvaldo Campaña en el Jocay. Por ahí tengo un buen amigo, el ingeniero Eddie Mera, en el Parque del Atún, área financiera, en el Parque del Atún, Asiservi. Estamos con todo ese personal que trabaja empeñoso, dirigidos por la ingeniera Anita Lor. Saludo para nuestra buena amiga. Vamos a Lupita Feijó. Lupita Feijó, esto allá en el Palmar. Vulcanizadora Los Gatos, Briones, Genjita, Briones Cordero, de Ángel Vélez, Paladines, de rumbo al terminal, rumbo al Palmar. Música, maestro de la buena. Aquí, esta noche, fin de semana, esta noche viernes, ¿ah? Alza el codo, don Osvaldo. Claro, esta noche quiere brandy. Esta noche quiero brindar brandy con Django de España. Atento Belisario Verde Soto, Cuba. Quien aprobó año Miñaño, presidente. Presidente vitalicio de la Junta Parroquial Belisario Verde Soto, familia Verde Soto Macías. Lo invito a tomar brandy, ¿eh?

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2: El potrillo para todos los amantes de la música mexicana. El potrillo Alejandro Fernández cantando. Así se llama el tema, El Potrillo, con sabor a México. Piedad Moreira, en la 105-107. La dura, el apanado, el ceviche, buen provecho, ahí en la 105-107, rumbo a la playa. Nuevo Tarqui, familia Vince Espárraga, Elber y María y Antonieta. Y un saludo para Xiomara, la artista internacional.

Exactamente, 11:34 en la nueva Son de Manta. Atento a la hora, pongo atención a la hora. 11:34 minutos. Una canción, un bolerito con la cubana Blanca Rosa Gil, de esa música inolvidable de la radio. Esta canción tiene algo muy particular. Cuando la grabó Blanca Rosa Gil en Cuba, fue prohibida por el gobierno. Dijo el gobierno: no me difunda esa canción, Blanquita, por favor. Ella no hizo caso y la grabó al aire y la difundió para todo el mundo. Titula Hambre, con Blanca Rosa Gil. Fue prohibida en ese tiempo, ¿ah? Fue prohibida por el gobierno de Cuba. Y ella dijo: no, yo la grabo porque me gusta. Escúchelo usted, Blanca Rosa Gil. Así se llama solamente Hambre. Hambre con Blanca Rosa Gil. Escúchela usted.

0: Allá por el 60, en el 60 y pico salió esta canción, dice el reporte discográfico internacional. Cantó Blanca Rosa Gil, Hambre. En ese tiempo, lo que ninguna mujer se atrevía a decir de frente, ella lo dijo y lo cantó.
1: Bueno. Que nada dura
0: para... ¡Vuélveme a querer! Cristian Castro, este artista es mexicano, sí señor. 11:39 minutos.

Viernes fin de semana, viernes para disfrutar con un vinito, más que todo con un vinito, con un vino mi suegra. Don Andrés, 11:43, momento súper serio, ondulante e inolvidable. Un bolerito para gente de adulta mayor, para quienes saben de música más que todo, categoría A. Y sin embargo te quiero, Doña La Negra. Ahí está, recordando. Póngala bonito, póngala bonito. A ver, ahí está Doña La Negra. Vamos con esta cantante, listo. Y sin embargo te quiero, es un bolero

Exactamente 11:47 minutos en la nueva Son de Manta. Atento a la hora, pongo atención al tiempo, pongo atención a la hora. 11:47, 11:47 minutos. Buenos días, señor conductor. Usted que está viajando, usted que está llegando a la provincia, está llegando a Manta. Bienvenido. Aquí los recuerdos tienen vigencia permanente, caballero. Esto es para público categoría. Esto no es para niños. Esto es para personas que sí saben, ¿no? Sí.

11:50 minutos. 11:50. Pero como no, voy a la capital manabita, como siempre, Puerto Viejo, con mucho gusto, con mucho respeto y cariño a esa audiencia fenomenal, gigante sintonía en la capital manabita. 11:50 minutos, ya 11:51. A la economista Maritza Fernández Basurto, un saludazo acá desde Manta, Puerto Internacional, junto a su querido esposo, el señor campeón del volante, Juber Morejón, cooperativa de taxis, 18 de octubre. ¡Vamos a España! 1975-80, me olvidé de vivir. El doctor en Derecho Internacional ya está viejito, 90 y pico de años, ¿no? Julio Iglesias. A ver, póngala bonito, póngala al comienzo. Ahora sí, me olvidé.

Señoras y señores, damas y caballeros, muchas gracias, damas y caballeros. Que tengan un lindo atardecer, un rico almuerzo de provecho, un buen fin de semana. Nos vemos mañana. Nos vemos mañana, a las 9 en punto en la rica salsa. Mañana bien condimentada, bien preparadita, no te olvides, ¿ah? ¿Eh? Y que hay en tu mirada. Y con eso nos vamos. Chao Ecuador, les habló Carlos Santana Aguilar. Pasen bien, buen fin de semana. Que hay en tu mirada.

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1: La radio te informa la hora. 12. 10 minutos.
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1: La radio te informa la hora. 12, 22 minutos.
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1: La radio te informa la hora. 12:43 minutos.

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1: La radio te informa la hora. 13:20 minutos.

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1: La radio te informa la hora. 13:45 minutos.

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0: ¿Qué tal? Muy buenas tardes. Hola, Dios les bendiga a cada uno de ustedes. Que la paz de Dios y el gozo del Señor esté sobre cada uno de ustedes. Iniciando una nueva programación aquí viernes, casi culminación de la semana. Pero estamos llevando a cabo este mensaje para tu hogar de Samaritanos en Acción. Un amor sin medida, una programación distinta donde Dios nos trae palabra de vida, salvación y refrigerio para nuestras almas. Así que qué gusto poder encontrarnos nuevamente a través de la radio Son Demanda 93.7 de Samaritanos en Acción, un amor sin medida. Hoy es hoy que queremos invitarte a hacer algo muy sencillo. Piensa tal vez por unos segundos en tu casa. No necesariamente te estamos pidiendo que te sientes o te tomes un descanso, no. Te estamos pidiendo que aún en esos momentos donde te encuentres ahí ubicado, si estás laborando, si estás haciendo tal vez otra actividad fuera de lo común, solamente medites un momento y digas en tu mente, ¿será que estoy haciendo las cosas correctas? ¿Será que estoy, mi vida está pasando por un momento de silencio, de turbiedad? Pero déjame decirte, si piensas en las personas que están allí, ¿cómo está tu hogar? Es una gran pregunta que nos hacemos, ¿cómo está tu hogar? ¿Cómo está mi hogar en este caso? Tal vez desde afuera todo parece estar bien, pero quizás hay conversaciones pendientes entre padres e hijos. También hay matrimonios que siguen bajo el mismo techo, pero emocionalmente cada uno vive por su lado. Así que quizás en cada casa existen preocupaciones económicas, es verdad, enfermedades también, cansancio, preocupaciones, a lo mejor discusiones o simplemente esa sensación de que cada integrante está viviendo en su propio mundo. O sea, que cada quien estamos juntos en la casa, pero cada quien vive su mundo distinto. Es lo que a menudo nos sucede, mi hermano Hugo, ¿verdad? Y aprovechando que estamos celebrando el mes de la Biblia, queremos conversar de una pregunta muy sencilla. Nosotros los cristianos celebramos el mes de la Biblia porque es ahí donde encontramos palabra de vida, donde Dios nos enseña a confiar, a creer y cada día poner nuestra mirada en Él.
1: Amén que sí, amén que sí. Buen intro, muy buen intro. Y vamos a poner este precioso tiempo en las manos del Señor. Amado Padre Celestial, Señor Dios Todopoderoso, Dios mío, te damos la gloria a ti, Padre Celestial, Creador de los cielos y de la tierra. Que este tiempo, Dios mío, Señor amado, Padre, sea para gloria y honra de tu nombre, Jehová Dios de los cielos. En el nombre poderoso de Jesús, amén y amén. Y efectivamente sí, la pregunta que nos hacemos en estos tiempos es ¿qué sucede cuando la palabra de Dios entra realmente en una familia? Una muy buena pregunta, ¿verdad? Y fíjate que no estamos preguntando si hay una Biblia en tu casa, sencillamente. Porque muchas familias tienen una, ¿verdad? Pero puede estar sobre una mesa, en una repisa, incluso abierta en algún salmo o en cualquier lado de la casa. La verdad es una pregunta así, porque muchos tienen una Biblia, ¿sí? Entonces, la palabra de Dios en un lugar, en nuestras decisiones y en nuestras conversaciones, ¿podemos nosotros relacionarnos con la palabra de Dios? Entonces, eso tenemos que escudriñarlo en esta preciosa tarde, ¿sí o no, hermana Cristina?
0: Claro que sí.
1: Entonces, porque una cosa es tener una Biblia en casa y otra muy diferente es permitir que una enseñanza entre en nuestros corazones. Jesús dijo categóricamente en el libro de Mateo, capítulo 7, verso 24, dice, cualquiera pues que me oye estas palabras y las hace, le compararé a un hombre prudente que edificó su casa sobre la roca. Jesús habló precisamente de una casa, ¿no? Y eso nos recuerda algo importante. Que toda la familia está construyendo sobre algo. Algunos construyen únicamente sobre el dinero, otros sobre las emociones. Y la pregunta de hoy, ¿en qué nosotros estamos construyendo? Y otras personas construyen sobre la sociedad. Pero Jesús dice que existe un fundamento que permanece incluso cuando llegan las tormentas. O sea, Jesús está tratando de decirnos que debemos de edificar en un lugar prácticamente seguro e impenetrable. ¿Y quién nos da esa seguridad, mi hermana Cristina?
0: Claro, esa seguridad nos los da Cristo Jesús. Él es el único que nos puede ayudar en nuestras soluciones. Algo que también estaba meditando mi hermano Hugo en lo que usted decía, ¿no? Que Toda casa enfrenta tormentas, es verdad. Toda casa enfrenta complicaciones, enfrenta discusiones, enfrenta muchas situaciones adversas y difíciles, ¿no verdad? Entonces, como nosotros, como creyentes de la palabra de nuestro Señor, algo que queremos aclarar es un punto muy importante, que el comienzo de todo en el hogar es tener a Dios como nuestra familia. No significa que nunca tendremos problemas familiares, yo no le acabo de decir eso. Yo más bien le acabo de decir ahora, mi querido oyente, que estás en sintonía en este momento con nosotros, hay hogares cristianos que también atraviesan los verdaderamente desempleo. Hay matrimonios también que necesitan volver a aprender a escucharse. También hay padres preocupados por sus hijos. ¿O qué padre no se preocupa por un hijo? Todos los padres nos preocupamos. También hay hijos que no saben cómo hablar con sus padres. Pero algo que también nosotros tenemos que ponernos a meditar y hacer reflexión y conciencia en nuestras vidas, que hay momentos de enfermedades, hay momentos de pérdidas y decisiones difíciles. La diferencia no está en que nunca llegue la tormenta. La diferencia está en que en quién te sostiene la casa cuando llega. Jesús continuó diciendo que descendió lluvia en esa casa, que el hermano Hugo nos estaba comentando aquella parábola de la Biblia donde vinieron ríos, soplaron vientos y golpearon aquella casa, pero la casa no cayó porque estaba fundamentada sobre la roca. ¿Quién es la roca si no es Cristo? Él es el que da dura base en el hogar. Las bases para que una casa esté permanentemente fuerte no es más bien es Cristo Jesús, porque Él es el que fortalece la base, los pilares fundamentales de cada familia, de cada matrimonio, de cada hogar. Tal vez hoy tu familia está atravesando uno de esos vientos, o posiblemente has probado muchas maneras de resolverlo, pero también queremos invitarte a preguntar, mi querido amigo, mi querida amiga, mi querido joven, si estás escuchándonos en este momento, te hago una verdaderamente pregunta. Respóndetela a ti mismo, dice. Tal vez hemos permitido que Dios también nos enseñe cómo enfrentar esta situación. ¿Has permitido alguna vez eso en tu corazón, en tu vida? Respóndetelo tú mismo. Entonces, porque muchas veces acudimos a la Biblia cuando ya hemos agotado todas las alternativas, cuando todo salió mal y decimos, ahora sí vamos a orar. ¿Cuántos de nosotros no hemos dicho eso? Muchos hemos dicho, ahora sí ya voy a buscar a papito Dios porque todo me está yendo mal, nada me va bien, me va mal en el trabajo, las cosas no marchan bien en el hogar, todo se pone difícil y complicado. Es ahí cuando nos acordamos y miramos al cielo y miramos a Dios. Pero qué diferente sería si la palabra estuviera presente antes de esta crisis, antes de responderte con enojo, antes de tomar una decisión impulsiva, antes de destruir con nuestras palabras, antes de alejarnos. Mira lo que dice el Salmo 119, 105. ¿Qué nos dice, mi hermano Hugo? Lámpara, dice.
1: Lámpara es a mis pies tu palabra y lumbrera a mi camino. Una lámpara no necesariamente te muestra 10 kilómetros de carrera. Te permite ver dónde colocar el siguiente paso. Y existen familias que hoy necesitan precisamente eso. ¿Verdad que sí?
0: Claro que sí. Hay familias que necesitan el pilar fundamental que es Cristo. Usted me puede decir, ¡ay, pero cómo es posible que yo tengo tantos problemas! Usted no sabe, no conoce. Es verdad, no conozco tu situación, pero hay alguien que sí lo está mirando todo, que conoce la angustia, la situación, la persecución que estás viviendo en el hogar. Pero Él te ha venido a dar en esta preciosa tarde la solución. ¿Cuál es la solución? El pedir perdón. ¿Cuál es la solución? El aprender a escuchar. ¿Cuál es la solución? El aprender a hablar sin gritar. Yo siempre digo a alguien que siempre está cerca mío, yo siempre le digo que frecuenta conmigo, pero no hay que gritar, más bien hay que hablar, porque el gritar no nos escuchamos, pero hablando despacio no todos nos acabamos de entender. Entonces, volver esa rutina de comer juntos, a veces eso se pierde, el orar juntos funciona bastante. El decir te quiero después de mucho tiempo. A veces Dios comienza restaurando una familia mediante pequeñas pero pequeñas decisiones. Así que comparte conmigo esta hermosa alabanza que vamos a estar escuchando en este momento.
2: ¡Aleluya!

0: Y bueno, pues, hermosa alabanza de David danzaba. ¿Cuántos queremos danzar en la presencia del Señor? Todos
1: Todos queremos danzar en la presencia del Señor.
0: Y mire que algo que podemos comprender, que nosotros tenemos que entender que la Biblia y la relación de entre padres e hijos, estamos hablando verdaderamente de la sociedad, lo que conforma la familia. Entonces también debemos hablar de los padres también con los hijos, las relaciones que se tienen ambos. Vivimos tiempos difíciles para criar, vivimos tiempos muy agotados a veces, jornadas laborales extensas, responsabilidades económicas, tiempo de tecnología, redes sociales. Todo esto implica cambios generacionales enormes y a veces los padres también sienten. Y ya no sé, es como antes, ya no sé cómo llegar, es la gran pregunta que hacen los padres, ya no sé cómo llegar a mi hijo, no sé cómo hablarle, cómo decirle, cómo expresarme sin que se enoje, mientras que algunos hijos sienten, mis padres no me entienden. La gran pregunta de los hijos hacia los padres, mis padres no me entienden, no saben, no sienten lo que yo quiero. Pero la palabra nos recuerda algo muy importante, Deuteronomio 6. 6 y 7 nos dice la palabra del Señor que debían estar en el corazón, la palabra de Él, en el corazón de los hijos y enseñarle a cada uno de ellos a estar en casa, a caminar, al acostarse, pero también a levantarse.
1: Exactamente. Y enseñar la palabra no significa sentar a los hijos durante una hora para darles una conferencia de la Biblia, ¿verdad? A veces enseñar de Dios o a veces enseñar a Dios es que tus hijos te vean pedir perdón cuando te equivocaste. Es cumplir una promesa. Es demostrar honestidad cuando podrías aprovecharte de alguien. Es ayudar al necesitado. No es hablar mal de los demás cuando llegas a casa, ¿verdad? Porque los hijos quizás olviden algunas palabras que les dijimos, pero difícilmente olvidarán la forma en que nosotros vivimos. Por eso la Biblia no solamente para citarla, no tan solamente es para citarla, sino también es para ponerla en práctica, para practicar lo que dice la palabra de Dios. Es para, por ejemplo, imagínate a un hijo viendo a un padre decir: "Me equivoqué contigo, perdóname". Eso también predica, ¿verdad? El ejemplo de uno mismo también predica a los hijos. Una madre que en medio de una preocupación dice: "No sé cómo vamos a resolverlo, pero vamos a confiar en Dios". Eso también enseña acerca de la fe. Entonces es importante que un padre dedique enseñanzas buenas a su hijo para que de ahí empiece a formarse una buena base, ¿sí? Entonces queremos imaginar queremos imaginar alguna respuesta que probablemente escucharíamos si saliéramos hoy a la calle y pudiéramos preguntarnos: ¿qué necesita una familia para permanecer unida? Entonces imagínense una pregunta, una de esas, a cualquier persona. Y tal vez alguien diría comunicación, otros responderían respeto, otros dirían tiempo, otros dirían confianza, dinero, paciencia. Y todas estas cosas pueden ser importantes, claro que sí. Pero hoy queremos agregar una dirección. Porque puedes amar mucho a una familia, ¿verdad? Puedes amar mucho a un ser querido. Aún así, no saber cómo manejar determinadas situaciones. Y al parecer, la palabra de Dios como un libro mágico, ¿verdad? No tan solamente puede serlo así, sino que como un libro que en verdad nos enseñe las vivencias de nuestras vidas. Entonces, segunda de Timoteo capítulo 3, verso 16 nos enseña que toda la escritura es inspirada por Dios y útil para enseñar, corregir e instruir. Eso significa que Dios quiere participar también de nuestras relaciones, de las crianzas, del matrimonio, del manejo del enojo, de nuestras prioridades, de la forma en que administramos lo que tenemos, cómo enfrentamos el dolor. La Biblia habla de la vida real porque Dios conoce la vida que es real.
0: Y algo que me pongo a analizar, ¿no? En este momento, yo sé que usted, al igual que está escuchándonos, también lo analiza como nosotros. Cuando el matrimonio necesita volver a mirarse, muchas veces también, como la relación del padre con el hijo, también hay una comparación del matrimonio. A veces, por unos minutos, se va perdiendo toda esta esencia juntamente del esposo con la esposa. O mi hermano Hugo.
1: Sí, es verdad.
0: Y quizás en estos lugares diferentes hay algo muy curioso, como por ejemplo, muchas parejas comienzan hablando durante horas cuando están enamorándose, cualquier tema parece interesante, pero después que llegan las responsabilidades, como por ejemplo los hijos, las cuentas bancarias, el trabajo, el cansancio, y algunas parejas lentamente dejan de conversar. Ya no hablan de lo que sienten, hablan solamente de lo que hay que pagar, comprar y llevar a la casa. Entonces, o tal vez hay que resolver, que hay que resolver esto, que falta aquí, que falta... Entonces, no hay la prioridad en el caso matrimonial. Colosenses 3:13 en adelante nos recuerda: soportándoos unos a otros y perdonándose unos a otros de la manera que Cristo os perdonó, así también hacedlo vosotros. Dios nos dejó en claro el perdón. El perdón es necesario en el hogar, el vínculo. Porque a veces este factor, la palabra llamada perdón, muchas veces le queda grande a muchas personas, porque creen que el perdón es bajar.

0: hay heridas que siguen siendo la misma y hasta peores. Entonces, nos hacemos otra pregunta. ¿Por qué tú hace 5 años lo hiciste? ¿Por qué? Si fue tu familia, ¿por qué? Si cuando nos casamos pasó esto, esto, esto. Entonces, y hoy quizás Dios quizás te está diciendo en este momento que sanes la herida. Entonces, ¿qué podemos comprender a lo largo de esta pequeña conversación que tenemos, ¿no? Entre nosotros y analizando el tema. ¿Qué podemos decir al respecto, mi hermano Hugo?
1: Analizando de verdad, llegando a un punto específico, un punto firme y fijo, que de verdad que necesitamos tener a Cristo en nuestro corazón. Necesitamos tener a Cristo en nuestras vidas, en nuestra familia, en las decisiones, en nuestra casa. ¿Sí? Y bueno, para hacer un pequeño paréntesis, mi hermano, mi amigo, mi amiga, usted que está escuchándonos a través de esta emisora radial, usted se está preguntando, ¿dónde podría yo congregarme? ¿Dónde podríamos congregarnos, hermana Cristina?
0: Yo pienso que existe un lugar muy hermoso que está esperándolo con los brazos abiertos, el buen samaritano.
1: El buen samaritano aquí en Manta, vía Las Orquídeas. El buen samaritano, la iglesia central, estamos ubicados enfrente del hostal Las Orquídeas. También estamos ubicados en el sector de Civivienda, en el sector de Jacuatas, que pertenece a Montecristi. También estamos ubicados en El Aromo, en Piñas y en Santa Rosa. Entonces, hay lugares donde nosotros podemos congregarnos, donde Dios nos está llamando para poder escuchar su palabra y que cada día se afirmen más nuestros pasos en el Señor. Porque recordemos que si edificamos en la roca es Cristo Jesús.
0: Así que desde ya la iglesia del Buen Samaritano te está esperando. Ya no lo pienses más. Hay un lugar donde te está esperando con los brazos abiertos, como la familia que somos en Cristo. Y volviendo al tema, mi querido hermano Hugo, a veces preguntamos nosotros mismos y decimos: ¿y si en mi casa no conocen a Dios, cómo hago ahí?
1: Pues obviamente ir y predicar la palabra del Señor.
0: Entonces volvemos y pensamos y decimos, quizás ni siquiera tú sabes ni te consideras creyente, pero hay algo muy importante aquí, que en el centro de la palabra de nuestro Dios, no simplemente es decirle al ser humano, comparte mejor las cosas, la situación, o tal vez decir, compórtate mejor con la situación que estás viviendo. No, el mensaje central aquí es que Dios amó al ser humano y vino a rescatarlo. Ese es el mensaje principal para cada uno de nosotros. Si estás pensando que tu vida no tiene sentido, que todo lo que haces nadie le parece, nadie le agrada, pero déjame decirte que dentro de ti hay un corazón que necesita de Dios y que cada situación que estás viviendo, Dios la está mirando. Entonces, Él te va a ayudar y te va a rescatar en el lugar donde te encuentres, sea la situación que estés viviendo. Así que nosotros podemos pensar que como personas, ¿cómo podemos cambiar el ambiente de nuestra casa, mi hermano? ¿Cómo podemos cambiar ese ambiente?
1: Reconociendo a Cristo en todos nuestros caminos.
0: Reconociendo. El primer punto para cada uno de nosotros es reconocer. Pero si en mi familia nadie quiere acercarse a Dios, empieza tú. No hay nada más hermoso que puedas decidir tú en tu corazón, dice el Señor en su palabra, que del hombre son las disposiciones del corazón, pero de Jehová viene la respuesta de su lengua. Así que no intentes convertirte en policía espiritual de tu casa.
1: Exactamente, es porque a veces nosotros queremos que las familias cambien a la fuerza, ¿verdad? Sí, es
0: Sí, claro.
1: verdad que sí. A veces, entonces, lo que necesitamos es hacer lo contrario. No, no, no persigas o no sigas los versículos a tu conveniencia, ¿sí? Utilízalos bien, bien, bien usados con la guía del Espíritu Santo. El otro detalle también es no juzgar. Otro detalle también, otro punto que recalcar, quiere decir que vivamos diferente a lo que nosotros éramos, porque el testimonio de nuestras vidas también cambian a las personas. Hablar diferente de cómo nosotros hablábamos, tratar, ¿no? Servir diferente a las personas, como nosotros servíamos en antes. Entonces también debemos también perdonar, ¿no? Y que ellos en sí noten un cambio real en nuestra familia, porque a veces cometemos el error que queremos cambiar a las personas a la mala. Queremos cambiar a las personas a la fuerza. Queremos cambiar a nuestros hijos. Queremos cambiar a nuestros padres, a nuestros esposos, a nuestras esposas. Queremos hacer todo por la fuerza. Pero algo

0: Muy importante que nos dice la palabra del Señor es que nosotros debemos ser ejemplo. Ejemplo en nuestras vidas. Hay una frase atribuida muchas veces en diferentes formas que se encierran en una gran verdad, ¿sí? Entonces, nuestra vida habla. Y Jesús dijo en Mateo capítulo 5, verso 16, así alumbre vuestra luz delante de los hombres, para que vean vuestras buenas obras. Quizá tu familia no escuche un sermón, pero vea tu transformación, vea tu renuevo. Vean que ahora reaccionas diferente hacia los problemas. Que ya no respondes inmediatamente con ira o no te enojas fácilmente. Que comenzaste a reconocer tus errores. Así no lo hayas tenido. Que estés aprendiendo a servir. Que exista paz donde antes habitaba desesperación. Y quizás algún día te pregunte, ¿qué te pasó? Y entonces podrías decir con libertad, estoy conociendo de Dios.
1: Y algo que también pues estamos pensando, a lo mejor dentro del círculo familiar, que corresponde a que cada uno de nosotros tenemos que poner de nuestra parte. Muchas veces aquí Jesús nos ha hablado en ciertas parábolas, vivencias, con ejemplo, de lo cual fue Él en la tierra, dejando sus huellas, sus pisadas, pero sobre todo viviendo el amor. Y el amor viene agarrado de la paz. No solamente hay que buscar tiempos festivos o oportunidades lindas o fechas especiales para decir un te amo o un te quiero. Como por ejemplo, cuando finaliza el año, llega el mes de diciembre, todo mundo busca tener la paz con todos. No solamente se basa en buscar una fecha importante, todos los días son importantes. Hay un lema que siempre se repite y es común: no dejes para mañana lo que puedes hacer hoy. El mañana no existe, el mañana puede ser muy tarde. Entonces, mientras tengas tiempo y oportunidad, puedes hacerlo. Y mientras no lo tengas, pues entonces ya eso es otro asunto. Pero la Biblia aquí nos aclara, la palabra de nuestro Dios, que por este mes de la Biblia, Él nos está enseñando huellas y pisadas. Y por lo menos unos 10 minutos, dejen todo lo que tengan que hacer, si es necesario apaga el televisor, deja el celular, lean juntos un pequeño fragmento donde puedan leer un salmo que les pueda edificar para su familia, un salmo donde puede estar la historia de Jesús, qué hizo Jesús, cómo puede ingresar Dios a tu casa, cómo puedes determinar esa decisión. No es tarde para que Jesús entre a tu casa, Él puede entrar en este momento. Por eso te digo que en esta hora cierres tus ojos y hagas esta pequeña oración. Queremos ya ir culminando la programación orando por tu familia, orando por los tuyos, orando por la familia. Ahí donde estás, repite conmigo. Señor, hoy ponemos delante de ti cada hogar que escucha este programa, Dios. Tú conoces lo que sucede detrás de cada puerta. Conoces los problemas que nadie comenta, las preocupaciones económicas, los hijos por quienes una madre ora en silencio, los matrimonios que están intentando continuar, las personas que tienen soledad aún viviendo acompañadas. Por eso hoy, Dios, te pedimos que tu palabra, Señor, entre en nuestros hogares, que donde existen los gritos traiga la paz, que donde hay las heridas comience un proceso de sanidad, y donde existe el orgullo, danos la humildad para pedir perdón. Donde los hijos sienten que nadie los comprende, permite que encuentre un espacio donde hay una relación y pueda llegar un final bajo la dirección de Dios. Oramos, Dios, a ti, creemos y confiamos que tienes el control de toda la situación en el hogar, la familia, los hijos y el matrimonio. Gracias porque has perdonado cada error que he cometido. Gracias por entrar en mi casa, gracias por entrar en mi corazón. Perdóname y acéptame como tu hijo. Escribe mi nombre en el libro de la vida para que yo pueda decir presente, soy tu hijo y ven a morar a mi hogar. Así que, gracias Dios. En el nombre de Jesús, amén. Y en este mes de la Biblia queremos dejarte esta invitación. No permitas que la palabra de Dios sea solamente un libro. Guárdalo en tu casa, ábrela, léela, conócela. Pero sobre todo permite que entre Dios a tu corazón.
0: Amén que sí. Y bueno, y para despedirnos en esta preciosa tarde que Dios ha permitido este encuentro tan maravilloso, estas enseñanzas que día a día van cambiando nuestros corazones, nuestras vidas y nos van formando para ser una mejor persona en estos tiempos. Y para concluir, bueno, le damos gracias al Señor por este precioso tiempo y los dejamos con una preciosa alabanza en esta tarde. Dios los bendiga a cada uno de ustedes.
1: Dios los bendiga.

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1: La radio te informa la hora. 14:41 minutos.

14:44. Atrévase a decir que no, ¿eh? Atrévase a decir que no la pasa bonito junto a nosotros. Atrévase a decir que no se emociona cuando llega el viernes, porque sí, señoras y señores, estamos viernes, al fin viernes, viernes 18 de septiembre, y por supuesto que estamos acá acompañándolo, disfrutando esta tarde con su compañía, obviamente, porque su compañía siempre, siempre es especial, siempre es la mejor, la que nos pone felices, la que nos motiva muchísimo a estar acá, pues a disfrutar, a hacer nuestra programación con todas las ganas. Y por eso nosotros le agradecemos a todos ustedes que están pendientes siempre a todas nuestras programaciones a través del 89.7 en Radio Son de Banda. Pues yo quiero recordarles el número de nuestro WhatsApp, 0995-728683, para que usted se ponga en contacto con nosotros, para que nos sintamos más cerca, para que usted, si tiene alguna duda, alguna petición musical, pues con todo el gusto lo haga, ¿ok? Porque vamos a estar súper, súper pendientes. Pues ahora sí, vamos a decir que vamos a continuar. No vamos a decir que no, ¿eh? Vamos a decir que sí, para pasar todo súper bonito, para que todas las vibras positivas, pues vengan justo a nosotros, para que todo fluya bonito, que todo fluya bonito en este viernes y por supuesto junto a Radio Son de Manta. Así que vamos a arrancar con su programación de todas las tardes, Son Adictivos.

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6:17. ¿Usted sabía que la Torre Eiffel puede crecer hasta 15 centímetros en verano debido a un proceso físico llamado dilatación térmica? Pues sí, justamente esto ocurre porque puede ser calor y los átomos que cuando el sol calienta el metal, las partículas ganan energía y se separan un poco más. Pues aunque cada pieza de hierro cambie un poco, la suma de toda la altura de la torre hace que el crecimiento sea de hasta 15 centímetros. Y es que ocurre el efecto contrario en invierno. Con el frío, el metal se contrae y la torre vuelve a su tamaño habitual. Pues también es que el sol puede calentar un solo lado de la torre, lo que hace que se incline ligeramente hacia el lado de la sombra. Así que, pues bueno, esto tenía yo que contárselo a usted que nos está escuchando y que tal vez no tenía ni la más mínima idea de lo que pasaba con la Torre Eiffel, pues y nosotros obviamente se lo compartimos. Nosotros estamos disfrutando de la programación de todas las tardes, son adictivos, así que también la hacemos la invitación a que se pasen una vueltecita por las redes sociales de Radio Son Demanda para que pueda usted estar siempre informado. Vamos entonces, después de ese datito muy interesante que le acabamos de compartir, a seguir disfrutando, a seguir escuchando buena música acá en Son Adictivos.

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0: 15:34, seguimos por supuesto disfrutando de su compañía a través del 89.7 y déjeme decirle pues que se viene una obra muy muy bonita, El viaje del monstruo come sueños, esto el 19 de septiembre acá en la ciudad de Manta, pero para hablar un poquito más acerca de esta obra tan bonita, tenemos al director general de Sonámbula Productoras, él es Darío Núñez Jordán, así que muy buenas tardes Darío, qué gusto tenerlo por acá para que nos cuente un poquito más acerca del Monstruo Come Sueños.
1: ¿Cómo está? Muy buenas tardes, muchísimas gracias Jennifer, a la radio Son de Manta, una radio insigne de acá, de la ciudad. Esta ciudad también que es hermana de nosotros, de la ciudad de Ambato, porque nosotros como Sonámbula Productora venimos de allá, un poquito lejos, la verdad, pero estamos encantados de venir el día de hoy a ofrecerles este espectáculo que se presentará en el Teatro La Trinchera el día de mañana a las 18 horas. Y tiene un costo de entrada mínimo de $6. Estamos con las últimas entradas porque hemos agotado casi la taquilla.
0: Qué bien, felicitaciones por eso desde ya, porque si se ha agotado quiere decir que van a traer un espectáculo muy bonito, así que cuéntenos un poco de qué se trata ese viaje del monstruo come sueños y por qué se le da también el título a esta obra.
1: Claro que sí, esta obra habla muchísimo de exactamente eso, de los sueños. Hemos utilizado la aventura del Monstruo Come Sueños en su gira que se llama El viaje del Monstruo Come Sueños, porque venimos de Quito, fuimos a Cuenca, estamos aquí en Manta y cerramos en Ambato. Es una obra que habla muchísimo de que al crecer, cada uno quiere seguir sus sueños, quiere luchar por sus sueños, pero debe aprender a asumir las responsabilidades. Okay. Y esto atravesado a través de la historia de una reina mandona en un reino donde todos tienen que seguir su camino trazado. No puede salirse de la línea ni el príncipe, que es su hijo y futuro rey. Pero el príncipe tiene otros deseos, quiere seguir su camino, encontrar su destino, sus sueños. Y en ese camino, en ese andar, se encuentra con un grupo de actores de teatro errantes que llevan su carreta por diferentes pueblos. Se enamora del oficio y se escapa con ellos y empieza una historia alocada, donde la reina le perseguirá con sus soldados, el príncipe irá aprendiendo del oficio, irá aprendiendo que para hacer todo lo que uno quiera, tiene que luchar, asumir responsabilidades y trabajar muchísimo.
0: Qué bonito, se escucha muy linda la historia, usted no se la puede perder el día de mañana, la oportunidad, todavía quedan pocas entradas, así que usted puede aprovechar. ¿Y qué es lo que las personas van a presenciar el día de mañana, Darío? ¿Cuántos actores y actrices en escena, iluminación, no sé, todos los detalles que podrán ver esa puesta en escena el día de mañana?
1: Sí, lo que nosotros como Sonámbula Productora desde la ciudad de Ambato extraemos es una obra de teatro musical. Es una obra donde los actores actúan, cantan, bailan, tenemos vestuarios hermosos, una escenografía bellísima. También hemos trabajado muchísimo la iluminación, es decir, tenemos 6 actores en escena que interpretan a su vez 9 personajes, que son la reina, el príncipe, el caballero, el parchado, tenemos a Cosme, que es uno de los comediantes, Diantres, la otra comediante, pero tenemos también a la niñita, tenemos al monstruo come sueños, que le van a conocer mañana a los niños y se van a enamorar del personaje, y tenemos aparte al soldado 1 y al soldado 2, es decir, todo este universo de personajes construyen a través de coreografías y canciones originales que nosotros como grupo hemos escrito, compuesto y producido. Pues en todas las ciudades ha tenido muchísima acogida, la familia se ha ido encantada, hemos tenido público infantil, adultos, adultos mayores, una obra familiar, acogedora, linda, que también al final, después de entretenerlos, les deja un bonito mensaje.
0: Claro que sí, y sobre todo eso hay que destacar, que es una obra familiar, que usted puede ir a disfrutar del fin de semana, justamente del viaje del monstruo come sueños. Yo quisiera saber si los actores de la obra, todos son ecuatorianos, todos son de una misma ciudad, ¿o hay talento mezclado por allí?
1: Bueno, las ciudades, eso es lo lindo de las ciudades y nos gusta el Ecuador porque siempre tiene mezcla de diferentes talentos, ¿no? Nosotros, la mayoría son de Ambato, pero tenemos gente que tiene origen guayaquileña, origen de Machala también. Nuestra actriz tiene abuelos de acá, de Manta. Si todos tenemos familiares de diferentes partes del país y es bonito porque donde hemos viajado he encontrado un tío, un abuelo, un primo, alguien en Cuenca, alguien en Quito, alguien en Manta Y eso es lo que nosotros queremos lograr, esta conexión también de artistas y de ciudades, porque Ambato está en el centro del país y nosotros lo que queríamos es conectarnos también y mostrar nuestro talento en diferentes ciudades, y Manta, que es una ciudad importantísima, pues es nuestra tercera parada en esta ocasión.
0: Y ya han visitado algunas otras ciudades en esta oportunidad de Manta. ¿Se termina la gira acá? ¿Tienen planeado, después de esas cuatro ciudades que inicialmente tal vez las pensaron, tal vez extenderse a otras o ya no y empezar con alguna otra obra de teatro?
1: Bueno, esta es nuestra tercera ciudad. Empezamos el mes de agosto en Quito. Estuvimos la semana pasada en Cuenca. Tuvimos un lleno en el Teatro Pumapungo. Ahora estamos en Manta, estamos encantados de haber llegado, y terminamos en octubre en la ciudad de Ambato, de donde venimos. Estamos pensando ampliar la gira, pero tal vez o este año o el próximo irnos. Queremos Guayaquil, quisiéramos mucho ir a Guayaquil, Ibarra y Loja. O sea, abrirnos, o sea, quisiéramos llegar al oriente, pero es un poquito difícil, porque la obra, como al tener bastante gente, bastante escenografía, necesita de espacios grandes, de equipos lumínicos especiales para lograr los efectos y pues que la obra se vea bonita en todo su esplendor. Pero y para el próximo año queremos hacer otra comedia. Estamos aquí gracias a los fondos concursables del IFAIC, que es parte del Ministerio de Deportes, Cultura y Educación, me parece que es ahora. Gracias a ello tenemos estos fondos y el otro año queremos seguir produciendo y demostrar que la cultura en el Ecuador es importante, es valiosa y que también puede generar recursos para que los actores vivamos de esto de manera digna.
0: Y qué bonito, porque cuando haces lo que amas y eso igual te, además de relajarte, de pasarlo bonito, de disfrutarlo, también te deja ganancias, pues yo creo que siento que ya se ha alcanzado todo. Creo que eso es el objetivo de ustedes, de demostrar que tal vez dicen, no, esa carrera no, eso no te va a dejar nada, pero queda la satisfacción en ustedes de lograr muchas cosas.
1: Sí, es un oficio y de hecho de eso también habla la obra, de un respeto hacia la gente que hacemos teatro, que hacemos arte. Y sí, decir, es difícil, pero para lograr algo bueno tienes que trabajar mucho, mucho, mucho. Como cualquier otro oficio, merece disciplina, trabajo, esfuerzo y dedicación. Y es interesante porque, bueno, muchos de los que somos parte del grupo somos licenciados en actuación teatral, nos graduamos en diferentes universidades, en la Central, estuvimos alguien en Cuenca, pero sabemos que acá en Manabí también tenemos estas carreras de artes escénicas. Sí, no recuerdo si era en la San Gregorio, que recuerdo hace años haber conocido colegas que estudiaron exactamente la carrera de teatro. Y justo me parece que Nixon García, que nos recibe en el Teatro La Trinchera, también es profesor de esta universidad, tal de Manabí, me parece, no estoy muy seguro. Entonces, sí, vamos estableciendo estos lazos, estos nexos y demostrar que podemos vivir de esta manera, de manera digna, de este oficio de manera digna, pero siempre que hagamos y ofrezcamos un buen trabajo. Porque la gente paga siempre y cuando se sienta entretenida, se sienta bien tratada y respetada, porque lo que les digo al equipo, cada entrada que pone alguien para vernos es algo que dejó de gastar en otra cosa y eso quiere decir que nosotros logramos atraer su atención. Ahora ganémoslo con nuestro teatro y nuestro talento.
0: Y aproveche porque los precios para las entradas están totalmente asequibles para que usted vaya a disfrutar con su familia, con los más pequeños, a pasar un momento muy bonito, porque a título personal este tipo de cosas encanta muchísimo y cuando tú ves algo en escena que te llama mucho la atención, que te quedas, hipnotizado y te das cuenta que ya terminó y ni siquiera pasó el tiempo para ti, es cuando tú dices, wow, hay que apoyar al talento ecuatoriano. Así que esa es la recomendación para todos ustedes que nos escuchan. Darío, ¿qué tal si nos das tal vez el número de contacto donde adquirir entradas, redes sociales, donde poder conocer un poquito más de lo que ustedes hacen, de tal vez el tras cámaras, de cómo preparan todo hasta poder ver ese resultado final el día de mañana?
1: Claro que sí. Pueden seguirnos en nuestras redes sociales principales en Facebook e Instagram como Sonámbula Productora. Ahí pueden ver nuestros reels, trailers, todo el trabajo que venimos haciendo. El número de contacto para adquirir las últimas entradas 098-347-2996. Si nos escriben también a Instagram a Sonámbula Productora, les podemos responder. No se olviden, el día de mañana estamos en el Teatro La Trinchera. En la avenida Barbasquillo y Universitaria 4, me parece que es 18 horas en punto estamos empezando. Si hay entradas, las últimas entradas serían el día de mañana en puerta, pero nos sobran muy poquitas entradas. Así que les invitamos, les esperamos mañana, vamos a llenar el teatro, vamos a vivir una experiencia hermosa, divertida, entretenida, inolvidable, con La Aventura del Monstruo Come Sueños, esta obra de teatro musical familiar que Sonámbula Productora les trae desde la ciudad de Ambato. Todos y todas bienvenidas y les esperamos en el teatro el día de mañana.
0: Está hecha la invitación, también vale recordarles que es una sola fecha, una sola función y que usted no puede perderse la oportunidad. Darío, quiero agradecerle muchísimo por traernos este tipo de cosas tan bonitas que siempre hay que aportar y a los valores de las personas, que es lo que la finalidad de las obras de teatro, con unos mensajes bonitos, con todo la preparación, porque usted va a ver tal vez con cuánta hora de duración tiene el teatro mañana.
1: Una hora y 15 minutos de pura adrenalina. 15
0: minutos, sí. Que tienen y sé cuántos meses atrás.
1: Sí, mucho trabajo detrás.
0: Muchísimo trabajo, y usted va a ver, por supuesto, reflejado eso el día de mañana. Así que aproveche esa oportunidad. Nosotros queremos desearle lo mejor el día de mañana. Qué bonito que la gente esté apoyando, que le falten poquísimas entradas para esa función y que pues se extienda la gira y que el próximo año tal vez y nos vuelvan a visitar con alguna otra función que ya tengan en mente.
1: Sí, muchísimas gracias. Una última invitación. Nos vemos mañana. Teatro de la Trinchera, 18 horas. La Aventura del Monstruo Come Sueños. Jennifer, muchísimas gracias por recibirme a la radio Son de Manta, por brindarnos este espacio y poder comunicar nuestro trabajo, poder invitar a la gente. Y claro que sí, aquí estaremos apenas tengamos confirmadas nuevas fechas, nuevas obras, estaremos aquí, que ustedes nos han apoyado y pues ya son amigos de Sonámbula Productora.
0: Ahí está, entonces ya lo sabe. Quiero agradecerle pues a todos los chicos que pues conforman esta obra, que les vaya súper bien. Gracias a Darío, que estuvo por acá presentándonos la obra del viaje del Monstruo Come Sueños. Así que nosotros vamos a seguir disfrutando de más música aquí a través del 89.7 en Zona Adictivos.

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0: 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Vamos a una pausa comercial con los que pagan nuestro sueldo. 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

6:52. ¿Usted sabía que ensuciarse las manos con tierra es muy beneficioso para nuestra salud? Bueno, déjeme contarle que sí, que justamente no solo eso, ¿no? Sino también caminar sobre el pasto, tocar la corteza de un árbol, podría hacer más que conectarnos con la naturaleza. Investigaciones realizadas en Finlandia encontraron que el contacto con la tierra, el musgo, las plantas y el suelo forestal puede aumentar la diversidad de microorganismos presentes en la piel, un factor relacionado con el equilibrio de la microbiota y el funcionamiento del sistema inmunitario. En un experimento, participantes que frotaron sus manos con tierra, turba y musgo durante apenas 20 segundos mostraron un aumento de la variedad de microbios en la piel, incluso después de enjuagarse las manos. Los resultados también llamaron la atención en niños. Estudios realizados en guarderías finlandeses observaron que quienes jugaban regularmente en espacios de consuelo forestal pues presentaban una mayor diversidad microbiana en la piel que aquellos que jugaban en patios pavimentados. También se detectaron cambios en algunos marcadores relacionados con la regulación del sistema inmunológico. Los investigadores estudian esos resultados dentro de la llamada hipótesis de la biodiversidad, que plantea que el contacto con ambientes naturales ricos en microorganismos podría contribuir al equilibrio de justamente el microbioma humano. Miren ustedes, por eso es que nuestras abuelitas, pues nuestras mamás, nuestras tías tienen la teoría de que cuando están los bebés, pues déjelo que coja fuerza, déjelo que coma anticuerpos, y pues no están alejadas de la realidad, ¿no? De que un niño se desenvuelva en ese ambiente, en jugar con la tierra, en explorar texturas, estar con las plantas, le ayuda. Miren ustedes, ahí está los investigadores pues afirmando esto, que sí les ayuda, por supuesto, a más que a los niños que los tienes con extremo cuidado, extrema limpieza. Claro, que no quiere decir que tiene que descuidarlo ni que cargarlo nada higiénico, sino que pues tener el contacto con la naturaleza pues que ayuda muchísimo, tanto a los niños como también a los adultos que necesitamos de un momentito para ir respirar aire fresco, cambiar tal vez hasta del paisaje, de apreciar un poquito más de la belleza que nos da la naturaleza, pero que sin saber estamos recargándonos de cosas positivas. Vamos nosotros a seguir con más música. Bueno, los últimos minutitos para ya despedirnos de esta semana y de esta programación. Mientras tanto, los dejo con una cancioncita más, por supuesto, aquí en Son Adictivos.

Ahora sí, siendo las 16:57, ha llegado el momento de despedirnos de Son Adictivos, de todos ustedes, quienes nos han estado acompañando. Así que muchísimas gracias para todas esas personas que nos hacen sentir súper bien con su compañía, con su sintonía a través del 89.7. Yo desde ya, pues deseándole que pase un excelente fin de semana, que cierre con broche de oro, pues esta semana, por supuesto, para reencontrarnos nuevamente el día lunes. Así que pues recordarles que nos den la visita por las redes sociales de Radio Son de Manta, Facebook, Instagram, X, TikTok, para que usted siempre se mantenga informado. Pues cuídese mucho. Chau, chau.

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0: Buenas tardes. Bueno, ya finalizando el esta semana ya viene, como decía el abogado Jorge Chiriboga, es viernes y el cuerpo lo sabe. Así que a todos nuestros amigos que nos ven a través de las redes de Instagram, YouTube, X, Facebook, TikTok y todos quienes nos vienen escuchando en sus radios de sus carros, en los taxis, en los buses. Hoy estamos ya quincena, bueno, ya finalizando casi 18 de septiembre. Así que bienvenidos a todos nuestros amigos en Diálogo entre Mujeres en Radio Son de Mato 89.7, la mejor radio de Manabí. Abogada Yacalín Menegas, ¿cómo está? Buenas tardes.
1: Voy llevando todas las cuentas. Tercer programa, y qué honor tener a esta maravillosa invitada, recordar esos tiempos. ¿Cómo arrancamos, no? Con Hablamos las Mujeres, ¿ya hace cuánto? ¿7 años? ¿7 años? Porque fue antes de la pandemia, sí.
0: Fue antes de la pandemia y estábamos en otra radio que no podemos decir el nombre, comenzamos allá.
1: Aquí también estuvimos.
0: Comenzamos allá y luego ya no.
1: Historias aquellas. Un placer tener aquí a nuestra querida amiga, la periodista extraordinaria Nancy. Dios mío, qué lindo, qué bello. Saludos a todos quienes nos ven, quienes nos escuchan. Como lo dijo la licenciada Marta Paz, estamos en cada uno de los hogares, de cada uno de los carros en este momento de la tarde para hablar entre mujeres.
0: Licenciada Nancy Solórzano, bienvenida. Este está de enero, ¿qué es que se le ha muerto? ¿El canario o qué es que se le ha muerto?
2: Muchísimas gracias, mi querida Marta Paz, abogada Jacqueline. Qué gusto venir, encontrarme con ustedes, venir a esta radio, que yo siento que es como volver a casa cada vez que vengo acá. Yo encantada de la vida de poder compartir esta hora de conversación, porque con ustedes se viene es a conversar. Así que aquí estamos. Gracias por la invitación y encantada de estar acá.
0: Siempre es bienvenida. Bueno, hoy...
2: ¿Por qué ando de negro, me dices?
0: Porque de negro, se le murió el canario, le pregunto.
2: No.
0: El canario, una vecina en su casa.
2: No tengo pájaros.
0: Oiga, ¿no tiene en su casa?
2: Yo solo tengo gatos.
0: Ah, perdón. Ya, entonces, disculpe.
1: ¿No tiene perros?
2: No tengo perros.
1: Ni perro que le ladre.
2: Ni perro que me ladre. No, es más, no, los perros son mucho problema, entonces de lejos nomás. Estamos hablando de los armas.
0: De los animales, de la mascota.
1: Claro, ¿y de qué canario estaba hablando usted?
0: De la mascota que ella tiene en su casa,
2: claro. El negro es uno de mis colores preferidos. Yo soy o negro o blanco siempre.
0: Black and white, entonces. Bueno, hoy en Mujeres en Tiempo Político conversaremos con una mujer que ha construido pues su trayectoria desde la comunicación, el trabajo y la excelencia empresarial. La licenciada Nancy Solórzano Moreira nos acompaña para hablar no solamente de política, sino también de liderazgo, que en este momento es importante en todas las mujeres que conocemos, de la sociedad, de los desafíos que enfrenta nuestra provincia y nuestro país. Porque detrás de cada mujer, recordemos que detrás de cada mujer que participe en la vida pública existe una historia, una decisión, un sacrificio y también un sueño. Así que, mi querida Nancy, ¿quién es la mujer que existe detrás de la periodista y de la empresaria que hoy conocemos? ¿Por qué la estamos entrevistando? Hoy día usted no está haciendo...
2: Hoy me siento entrevistada.
0: Así es.
2: ¿Quién hay detrás? Bueno, esa pregunta, sabes que siempre me la hacen, oye, ¿cómo tienes tiempo para tanta cosa? Bueno, yo primero soy mamá, te cuento, antes que todo, porque ese es como lo que abarca todo mi día. Soy mamá, soy periodista, soy emprendedora. Yo todavía no me catalogo como empresaria, como me ponías ayer, que yo decía, me vas a hacer secuestrar, Marta, poniéndome empresaria, le decía yo. Pero siempre he sido muy creativa. Entonces, yo soy de las que no me estaciono en algo. Siempre trato de estar innovando algo nuevo, de ver cómo ganársela, como decimos nosotros los manabas. Y siempre yo creo que es apoyada en mi familia, básicamente. Y de allí, una mujer común, normal, claro, yo tengo el plus de que todos tenemos nuestros momentos difíciles, nuestros momentos de tristezas y de apagarnos un rato, pero yo no me apago mucho tiempo, yo me apago un ratito y yo estoy de nuevo maquillada, arreglada, porque el mundo se me puede estar cayendo, pero yo siempre voy a estar ahí lista y pendiente para el siguiente desafío.
1: Pobre pero jamás sencilla.
2: Que no se note la pobreza, dice una amiga.
1: Mi querida Nancy, nosotros todos somos seres políticos, nacemos políticos, morimos políticos, porque lo que estamos haciendo ahorita, esta forma de comunicación, es política también, porque de aquí tantos comunicadores que han participado en política porque los han visto cómo se desarrollan y el carisma que tienen y los llevan a formar parte hacia ahora de un partido político, que es otra cosa, y están en una lid política, pero nosotros somos políticos. Recuerdo que la conocí a usted en una etapa de su vida en la que tenía que sacar la fiera que llevaba dentro para controlar y dominar todas las angustias que tenían y todo lo que tenía que pasar. Una mujer fuerte, resiliente, valiente, una mujer que se sobrepuso a todos esos avatares del destino y que sacó adelante a sus hijos y sobre todo un niño pequeñito que recuerdo que tenía un año. O sea, son las mujeres auténticas, naturales, como somos las mujeres manabitas, que nos sobreponemos a todas las adversidades de la vida. ¿Cómo fue ese camino, esa etapa muy difícil de su vida?
2: Y ustedes lo saben, que yo siempre se los he reconocido básicamente a Marta, a ti, Jackie, que ustedes fueron parte de mi terapia de reconstrucción, porque yo vine acá con una helita caída justamente en el proceso más doloroso de mi vida, que fue mi etapa de divorcio. Pero el hecho de venir acá, de venirme a ocupar en lo que me gusta, porque yo soy periodista, yo creo que de nacimiento, porque me encanta el tema de la radio, hablar, entrevistar, comunicar. Entonces fue mi terapia, porque me olvidé de los problemas, me dediqué a trabajar con ustedes, me alegraban los días acá, porque yo pasaba casi que acá, vivía acá casi en Manta. Es más, Marta me empezó a buscar una casa acá en Manta, ¿te acuerdas?
0: Yo comencé a buscar casa.
2: Marta me llevó a buscar casas a Manta porque
1: y colegio para los chicos.
2: Y colegio para los chicos, o sea, y a mí me encantaba la idea, porque a mí Manta me encanta, como dice la publicidad. Pero obviamente fue mi terapia más linda de venir acá, de venir con ustedes, de hacer radio. Y yo creo que, bueno, no soy la primera mujer que le pasa esto, pero es normal que nosotros tengamos que vivir una época de duelo. A veces una un poquito más, otra un poquito menos, como me dijo Marta.
1: Sí, pero, ¿Qué le dirías, Nancy, a las mujeres que están pasando en este momento?
0: Ese proceso, ¿no?
1: Conozco... de muy cerca dos mujeres que están pasando por este proceso y que les es muy difícil reaccionar, porque tiene que llegar un momento en que toda la caída que tienes va a llegar a su fin y tienes que empezar a levantarte.
2: Sí, mira, cuando a mí me piden consejos, porque a mí muchas de mis amigas, muchas conocidas me pedían consejos de cómo hice para pararme, de qué manera tú haces para poder sobresalir. Yo siempre digo, yo no me atrevo a dar un consejo como tal, porque todos los duelos son diferentes y los motivos de los divorcios son diferentes. Entonces, es más, yo soy de las que siempre digo, salva tu matrimonio, mira cómo puedes salvarlo. Pero a pesar de todo lo que me ha pasado a mí, yo todavía sigo creyendo en el matrimonio y en el hogar y todo lo demás. Pero para las mujeres que están viviendo esto, todo pasa. Mira, el tiempo lo cura todo, que yo creo que es el mejor refrán que hay. Vivan el duelo, lloren lo que quieran, pero no te quedes tirada, porque eso te acaba. O sea, yo no digo que no se sufre, que no se llora, sí, porque yo lo viví, yo lo sufrí, yo lo lloré, pero no, eso no es para siempre. Ya en un momento llora lo que sea necesario, busca ayuda si es necesario. Yo sí creo que a veces es necesario la ayuda profesional, porque a veces no podemos sola, y eso es entendible. No sientan vergüenza de ir a un psicólogo o de pedirle ayuda a una amiga o generalmente a la familia. Yo siempre digo, la familia es el mejor refugio,
1: el mejor sanador.
2: Entonces, si tú crees en Dios, aférrate a Dios, ora mucho, eso ayuda y cura el alma. Mira, cuando a ti se te cura el alma, tú puedes con todo, puedes levantarte. Mira, los hijos siempre son una motivación, pero que la principal motivación en todo seas tú, porque la vida sigue, el mundo sigue allá afuera, por mucho que tú llores, que tú sufras, que tú te acabes, el mundo allá afuera sigue, así que a pararse, porque la vida es linda, es maravillosa y está llena de oportunidades. Y lo que yo siempre digo, Dios sabe por qué hace las cosas.
0: Ahora, en redes está Filar Macedeño Ponce, dice, buenas tardes, muchos saludos desde El Puyo Pastaza.
2: Muchas gracias.
0: Enán Marcelo Ochoa dice saludos, dice qué belleza la visita de una gran periodista, Nancy Solorza, nuestro querido amigo y colega Hernán Marcelo Ochoa. Mire cuando aparecen, ahí sí aparecen, ya las voy a ver.
1: Ahí sí, eso estoy viendo, ahí sí aparecen.
0: Pero es que

0: un nuevo liderazgo de mujeres, ¿no? No queremos ser feministas, que era lo que siempre decíamos, sí, nosotros, sí. No del feminismo extremo, pero sí reconocer de que la mujer ha logrado escaños muy importantes. Y te hablo de escaños, como tú dices, que yo veo hasta fútbol. Tenemos hasta mujeres árbitro, que usted no veía, quitando partidos en un mundial, por ejemplo, a una mujer. Ya hay en el ejército, en la policía, o sea, estamos ganando escaños en todos lados. Y esto nos permite a nosotros, que somos comunicadoras, como transmitirlo, contagiarlo, ayudar a las mujeres a que se empoderen, a que salgan adelante, a que se preparen, porque yo creo que la base de todo es una mujer preparada. A las niñas que están en pleno proceso de crecimiento, decirles: estudien, prepárense. Miren, una mujer preparada no se deja aplastar de nadie. Y aplica para todo, en la casa, en el trabajo, en la calle, porque como te ven, te tratan. Así que yo creo que...
1: Como te ven, te trata. Si te ven bien, te contratan. Y si te ven mal, te maltratan. Esa es una máxima de una periodista argentina, de una de las más grandes periodistas, en su entrevista, que decía, ella venía impecable y ella decía, como ven, te trata. Si te ven bien, te contratan. Si te ven mal, te maltratan. Entonces, sí, es verdad. Uno tiene que también ser pulcro por fuera y por dentro. Sí, porque es la imagen que tienes.
0: Exactamente. Y no estamos hablando de elegancia de caro, ¿no? Porque tú puedes ser elegante sin necesidad de ir con ropa de marca, con zapatos de marca. Simplemente que se vea que estás limpia, que estás que estás adecuada para el lugar donde vas a estar. Y por eso yo lo que repito siempre es: prepárense, estudien, autoprepárense, si no hay posibilidades de ir a una universidad, porque una mujer preparada, mira, se puede parar en cualquier lugar.
1: Sí, Nancy, siempre he dicho, siempre lo he pensado, que para la mujer, sobre todo en este tiempo, no sé, con las nuevas generaciones que están cambiando los roles, sea algo diferente, pero hasta ahora lo que hemos vivido y lo que vivimos, siempre es más difícil para la mujer en el ámbito social, político, periodístico, todo, porque la mujer tiene que ser madre, cabeza de hogar, tiene que ser quien organiza a sus hijos, muchas como tú, madres solteras que tienen que ser padre y madre, ¿no? Pero así sean casadas, hay muchos hombres que son muy cómodos y le dejan todo el rol y el protagonismo, ir al colegio, ver la comida, ir al mercado, hacer las compras. Yo recuerdo tanto...
2: Y te dicen que no haces nada.
1: ¿Sí?
2: Que no haces
1: claro,
2: nada, estás en la casa.
1: Claro,
2: sí, que no,
1: sí, sí. Recuerdo,
2: no generas recursos ni nada.
1: Sí, recuerdo a mi comadre Kerly Torres, que ella me decía que mientras ella estaba en la asamblea, no solo ella, veía muchas compañeras asambleístas que se agachaban abajo del mueble para estar hablando por teléfono y preguntando: ¿cómo está? ¿Qué le pusiste? ¿Qué vas a hacer de almuerzo? ¿Le llevaste el lunch al colegio? ¿Le llevaste el uniforme?
0: Eso es hermoso.
1: El rol no termina si estén lejos. ¿Cómo lo has visto? ¿Cómo lo has vivido? Porque pienso y siento que hasta ahora, lo que digo, después puede ser otra cosa con las nuevas generaciones que veo que van cambiando, pero hasta ahora... El rol en cualquier etapa, en cualquier profesión o en cualquier etapa de la mujer es más difícil que el hombre.
0: Sí, siempre. Y es que ahí viene este lema de que dice que las mujeres podemos hacer varias cosas a la vez. Y eso es algo que no pueden hacer los hombres, dicen, ¿no?
1: Entonces, así es.
0: Las mujeres podemos hacer varias cosas a la vez. Las mujeres podemos estar trabajando y vamos a estar pendientes de que el niño tiene que tomar su medicina a las 10 de la mañana y vamos a estar llamando porque el niño tiene que tomar esa medicina y vamos a estar pendientes del trabajo y si están casadas, que dónde está el esposo y que qué está haciendo en todas las ramas. Si tiene, hay muchas mujeres que adicional a todo eso están preparándose, están estudiando una maestría, están ya no es solo con un solo trabajo, sino que con varios trabajos, y ahí está demostrado, las mujeres podemos con todo, y lo bueno que podemos
2: así
0: hacer varias cosas a la vez.
2: Digan que no es así, que ellos pueden, pero tú lo pones. Oye, yo voy a ser ejemplo en mi casa. Yeah. Yo me voy de viaje.
0: Usted que está rodeada de tantos hombres.
2: Una semana. Yeah. Así es, yo estoy rodeada de tantos hombres. Una semana fuera de la casa y llego, Dios mío santo, no sé a dónde poner. El uno ha dejado la ropa por aquí, los otros por acá, no están dentro de los tachos, los platos amontonados, 1, 2, 3, 4, 5, viene la señora a limpiarlos y ahí recién cerrarle la casa, o sea, no lo pueden hacer, en cambio uno está cocinando, lava el plato, entonces los va poniendo y ya no hay desorden, está recogiendo

0: la ropa, pone la lavadora, pone la secadora y recoge ropa. O sea, y vas haciendo todo. Y dice, a las 10 de la mañana tengo que hacer tal cosa y regreso
1: a
0: la
1: nieta, a ver al nieto,
0: le conta a los padres, le conta a ver al nieto, al otro nieto, a cocinar.
1: Y después le preguntan, ¿y qué hace tu mamá? Nada.
2: Todo el día aquí, dice, todo el día aquí, no hace nada.
1: Echada en la casa.
2: Y no es que estamos atacando a los hombres. Ah, sí.
1: No.
0: Hay hombres y hombres. No estamos atacando.
1: Hay hombres y hombres, pero es verdad. El rol de la mujer, hablemos de esta sociedad, ni siquiera hablemos de las sociedades orientales, occidentales, que son... Pero terrible que la mujer es más que una esclava, el perro vale más que una mujer en algunas sociedades. Pero hablemos de esta sociedad, de la sociedad latinoamericana machista 100%, porque hay muchos hombres y de esposos de nuestras edades que dicen, no, yo ya no soy machista, pero ¿y por qué no me puedes hacer esto? ¿Y qué te pasa si tú eres mujer? ¿Por qué no lo puedes hacer? Se te va a caer algo, se te va a perder algo. Y también los roles de los hombres que aparentemente no son machistas, ¿no? Pero que en cambio son abusadores con el dinero. Y esa es una de las peores, de los peores abusos que hay. Porque dicen, yo salgo, yo trabajo, yo gano y tú no te mereces más que esto que te quiero dar. O sea, la mujer no es remunerada debidamente en nuestros hogares según el trabajo que hace, porque no es trabajo solo físico, es trabajo mental, es trabajo sentimental, porque tú entregas todo, tú como madre estás dejando tu vida en tu hogar.
2: La juventud en ese
1: así
2: hogar.
1: Es.
2: Y yo no digo que está bien que no sea remunerado, pero que sí sea valorado, ¿no? Que el esposo llegue con detalles, si está casada, ¿no? Que el esposo llegue con detalles, con un regalo, con un par de zapatos, con algo, que sienta que el esposo también está pendiente de ella. No sé.
1: Hay mujeres que han optado no trabajar, no porque no han querido, sino que porque la pareja le ha dicho, no vas a trabajar, te vas a dedicar. Pero después, cuando ya se cansan, se aburren, llegan los años y ya le dice...
2: Y te quedas sola, ¿cómo vas a salir?
1: No tienes una profesión, nunca te permitió estudiar, nunca has trabajado, no sabes cómo hacerlo. Entonces, esos son daños graves que ocurren en los hogares y que la gente lo pasa por alto, pero son daños terribles que ocurren. Yo conozco algunos casos de mujeres que nunca el esposo la dejó estudiar, con qué ganas que tenían de estudiar, y mujeres muy inteligentes, y ahora que ya están separadas, divorciadas, sin título, sin trabajo...
2: Ahí está, volvemos al tema de que hablábamos al principio, ¿no? De que enseñarles a las niñas de que se preparen, de que estudien.
1: Independientes.
2: Que se hagan independientes, que así estén casadas, comprometidas, enamoradas, sean independientes económicamente, que tengan su dinero para sus cosas, por mucho que estén casadas y que se case con el que tiene dinero, siempre mantenga sus recursos y su independencia económica para que en cualquier momento, no es para estar viviendo como a la defensiva en todo, ¿no? Pero para estar preparada, porque el mundo da vueltas y nosotros no sabemos en qué momento.
0: Vamos a un corte comercial y cuando regresemos vamos a hablar de las mujeres en la política, porque es el tema principal, las mujeres en la política. Nancy, ¿usted considera que las mujeres están preparadas en este momento y que realmente tienen los espacios para la política o son rellenos simplemente de los puestos? Vamos al corte comercial y regresamos.
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0: Empezamos, regresamos con más de nuestra mesa de diálogo a través de Radio Son de Manta 89.7 en diálogo entre mujeres. Y hoy día pues tenemos de invitada a la licenciada Nancy, con Y, Nancy Solórzano. Bueno, periodista y emprendedora, y dice que no es empresaria, sino emprendedora. Y justamente estamos hablando de las mujeres y la política. Le preguntamos, ¿considera que las mujeres están teniendo realmente espacios de participación o todavía existe estructuras que dificultan su llegada a los espacios de decisiones y solamente son relleno o ya sí? La gente dice, ¿sabes qué? Busquemos a esta mujer porque ella tiene todas las cualidades para ser candidata. ¿Y cuáles deberían ser las características, ¿no?
1: Bueno, los espacios
0: que debe tener una mujer,
1: los espacios en la política
0: que decide incursionar en política.
1: Así es, los espacios en la política obligatoriamente nos impusieron, o sea, no fue porque ay, las mujeres así ganamos espacios, no, nos impusieron y la ley exige de la cuota de las mujeres en el todos 50%. Los procesos electorales. Entonces, de que hay mujeres preparadas a nivel local y a nivel provincial, hay talentos y
2: algunas
1: mujeres,
2: de ellas no quieren participar, que es diferente.
1: No quieren, exactamente, muchas no quieren participar.
0: ¿Usted le ha propuesto alguna vez ser candidata?
1: Sí.
0: Sobre todo en Pichincha.
1: Y es que de allá soy, allá voy.
0: ¿Alcaldesa?
1: Dije que cuando me dijeron que, bueno, los amigos que siempre están a veces a manera de molestar, bueno, ya, ¿cuándo es que vas a ser concejal? No, yo no voy a ser concejal, digo, yo voy a ser alcaldesa. Pero no me pasa todavía por la cabeza de...
0: Pero su familia y políticos.
1: Vengo de una familia de políticos. Exacto. Mi papá ha sido concejal 2 veces, mis tíos, mis tías políticas, siempre han estado involucradas en el tema. Y a mí me gusta.
0: ¿Y entonces?
1: O sea, a mí me gusta, o sea, yo he andado metida en un montón de campañas, bueno, siempre apoyando a mi familia, ¿no? Apoyando a mi papi, metida allí con él, con mis tíos, pero me gusta más lo que es asesoría.
0: ¿Había una alcaldesa mujer?
1: ¿En Pichincha?
0: ¿En Pichincha?
1: No.
0: Concejales sí.
2: Ahora, claro, porque sí. Es ahora obligatoriamente. Sí. Tiene que ser.
0: Pero ¿por qué usted no ha dicho sí, voy? Porque ¿a qué se debe?
1: Prefiero
0: si está preparada, si tiene la imagen.
1: Me gusta más el tema de
2: política.
1: Comunicación, o sea, sí, asesoría política.
0: No, eso no es pretexto, ¿por qué no ha querido?
1: Porque, no sé, todavía no me llama la atención. Yo soy de un cantón pequeño.
0: Por eso mismo, más rápido.
1: La política, yo creo que, como piensa la mayoría, ¿no? No está... o se ha perdido este sentido de servir, de lo que tiene que ser el real lema de la política, de servir a la comunidad, de ser un puente de comunicación entre la comunidad y la autoridad, en este caso sería el alcalde. Porque, ¿qué pasa? Y es a nivel, es a todo nivel, no es solo en los pueblos pequeños como en el cantón de donde yo soy. Empiezas el desprestigio, la corrupción, vives en un ambiente donde te señala todo el mundo y todo el mundo te cree con derecho a andarte
2: humillando, ofendiendo, maltratando,
1: catalogando. Entonces, como que me quiero mantener mi imagen así de periodista.
0: Bueno, pero yo hasta donde la conozco tantos años, porque somos colegas y amigas de muchos años. Ustedes, que yo sepa, no tiene rabito de paja. Eso es para quien tiene rabo de paja, sí, claro. Que cuando no. Se mete a la política se lo quieren prender.
2: No. Sí. Cuando estás involucrada totalmente en la política, por decirte, hubo una coima en algún cantón de la cabeza.
1: Ya generaliza.
2: Todos los concejales son iguales y todos llevaron. Oiga, porque llevaron.
1: Usted que ha escuchado, mire, yo no sé, creo que son contados con los dedos los políticos que mantienen una imagen pulcra
2: íntegra, sí.
1: Íntegra, porque la gente te generaliza. Si tú te compras un carro, ese carro te lo compraste con el dinero. Y si te vas de viaje, es con el dinero del pueblo. Y si te compras una cosita, todo es con el dinero del pueblo. Y no, yo me lo compro con mi dinero, así tomo tranquilamente y vivo mi vida todavía tranquila. No estoy para esos niveles de estrés. No digo que nunca, porque capaz en unos años voy a estar allí.
0: Yo la veo usted como alcaldesa de Pichincha. La veo como alcaldesa.
1: Algún día.
0: Yo se lo prometo.
1: La promesa. Algún
2: sí,
1: día
2: también es muy, muy susceptible ahorita, aparte de estar involucrada en actos de corrupción, que muchos... pueda que sí, pueda que no, se ven involucrados en actos de corrupción, también a ser desprestigiados moralmente. Porque,
1: y ese tipo de cosas ya que no solo te afecta a ti, o sea, le afecta, yo ni siquiera creo
2: a
1: que
2: los hijos, a la familia,
1: al papá, a la mamá, entonces se convierte como en un problema familiar. Y si tú estás Si tú, mira, en mi casa, por ejemplo, que hablamos del tema, porque a mi papi le encanta, si a mí me gusta, a mi papi le encanta, cuando empezamos a hablar del tema, ¿sabes qué? Mantengámonos al margen, vamos a estar metidos de ley porque siempre andamos apoyando a alguien, porque esa es la vida de mi papá, pero no, no nosotros.
0: ¿Está candidata ahorita para el alcalde?
1: No,
0: para
1: concejal, no, no, de mi familia no, nadie. No, nadie, pero, no la cara. Pero estamos trabajando con un candidato, entonces.
0: ¿Quién es el candidato?
1: Ignacio Hidrobo.
0: Ignacio Hidrobo.
1: Entonces,
2: ¿qué estamos para trabajando el gran con poeta?
1: ¿De qué lista es? Familia de mi papá, entonces.
0: ¿De qué lista
1: él va
0: es?
1: Por ADN.
0: Ah, ok.
1: Ajá, entonces, él es familiar de mi papá, entonces por eso estamos.
0: Pero ahí. Igual es la familia.
1: Sí, por eso te digo, siempre hay alguien de la familia, entonces, y nosotros somos como muy uniditos, donde va uno, vamos todos allí juntitos.
2: Nada, sí, retomando el tema de las mujeres y la política, yo lo había dicho y lo digo con mucho uso de razón y con mucho criterio. Cabemos muchas mujeres que nos han propuesto y algunas otras campañas participar, pero llega un momento en que dices no. Mucha gente valora lo que tú eres, no, tu camino que has recorrido, todo, pero hay personas que no lo valoran y personas que solo quieren atacarte y humillarte y sufres traiciones de mismos compañeros, de mismas personas que estuvieron a tu lado, te acompañan, y eso hace decepcionar a las mujeres de bien que podrían participar en política, y como bien lo ha dicho, y estamos aquí para eso, debe haber una cuota política que ahora es el 50%. Entonces, de entre ese 50%, no hablemos solo de mujeres, porque hombres y mujeres hay candidatos que no merecen la pena ni ser nombrados siquiera.
1: Así
2: porque
1: es.
2: Hay hombres y mujeres, o sea, es como cuando llegaron a asambleístas que por un poco más y no sabían leer.
1: Así es, y lamentablemente, mira, todavía, aunque nosotros como mujeres que somos y nos pasamos defendiendo nuestro rol, hay todavía mujeres que las ubican porque son influencers, o las ubican porque tienen el cuerpo bonito, o las ubican porque son modelos de belleza, pero no por su nivel de preparación. Yo creo que alguien que vaya a ejercer un cargo de ese tamaño, de servir a la comunidad, tiene que tener una preparación política, o sea, tiene que tener una preparación incluso sociocultural, que conozcan cuál es su trabajo, cuál es su rol, porque a veces ni saben cuál es su rol.
2: Así
1: entonces,
2: es.
1: De eso ha habido, mire, cuántas veces no vemos ahí nomás en la papeleta gente que de verdad, ¿cómo es posible que esté aquí? Y tenemos que votar porque no hay más.
2: La política y las redes sociales. Ahora con la IA nosotros vemos, tienen para hacer, bueno, nosotros estamos viendo que desde el presidente hasta el concejal más pequeño de cualquier cantón le hacen barbaridades en medias con la IA, un poco más y lo ponen teniendo orgías con animales y cosas, porque solo eso falta. Se ven barbaridades y media de montaje. Bueno, yo fui víctima de montaje de una foto cuando fui directora del MIES por miembros del mismo directorio del MIES.
0: ¿Dónde está la foto? No la he visto.
2: No, me pusieron como que yo era una borracha alcohólica que estaba haciendo fiesta en casa, cuando, bueno, quien me conoce sabe cómo es.
0: Bueno, le digo, fiestera es borracha, no sabe.
2: A eso me refiero. ¿A qué te expones cuando eres una figura pública? Sí, y eso es lo que hace decepcionar.
0: Sí,
2: ahorita con el uso tan indiscriminado de la inteligencia artificial y de todas las redes sociales, tienen para hacer de una persona pública barbaridades y media. Barbaridades y media, pero no me refiero hasta que son capaces de llegar a ser y de inventar. Y es exponerse. Si tú no tienes una vida pulcra, transparente, con qué defenderse, que muchas lo tenemos, pero no queremos hacerlo porque no nos queremos desgastar. Pero imagínate a las otras personas que sin mérito están participando y todo lo que va a salir después a la luz.
1: Y hay que prepararse. Yo creo que la mujer, bueno, y el hombre también, que vaya a participar en estas campañas políticas en la actualidad, tiene que estar preparado psicológicamente para todo lo que viene.
2: A eso me refiero.
1: Porque tú no vas a recibir solo los elogios de tus seguidores, tú vas a recibir el famoso hate de las redes sociales. Y las redes sociales son crueles.
2: Así es.
1: Son crueles, despiadadas. Hay gente que se dedica a crear crear bot, contenido, todo ese tipo de cosas que pueden arruinarle la imagen a cualquiera. Y ahora aquí está la responsabilidad de nosotros como comunicadores, de los ciudadanos, de saber identificar qué es real y qué es falso.
0: Oye, pero ahora lo hacen tan perfecto que tú dices, ¿será verdad o será mentira?
1: Y mira, no. Y la mente y nosotros todavía, por ejemplo, en nuestro medio estamos en pañales en cuanto a conocimientos de redes, de tecnología, de inteligencia artificial, porque mucha gente ve el contenido y se lo cree. Sí. De aquí a que tú lo aclares,
2: ya ha pasado mucho tiempo.
1: Eso ya pasó, se hizo viral y no hay forma de contener esa mentira que
0: dicen 100 veces la mentira se vuelve una realidad.
1: Entonces, ¿cómo lo controlas? Y peor en redes sociales donde se viraliza todo en cuestión de minutos. Entonces, el que va a meterse a político, o a una mujer,
2: hay que ser valiente en ese momento
1: y tiene que estar preparado psicológicamente para todo lo que se pueda venir, porque el tema del uso de redes sociales está descontrolado.
2: Sí, descontrolado, y tampoco no hay filtros legales que te lo impidan, porque sí es verdad que tenemos una ley de comunicación, pero es muy blanda, porque si no, no veríamos todos los días en todas las redes sociales ataques indiscriminados a los personajes públicos. No voy a hablar aquí de si es presidente, alcaldesa, concejal, pero son ataques indiscriminados, un poco más, y los ponen como narco, como drogadicto.
1: Oiga, pero
2: como,
1: sí se ha dado cuenta, es terrible. ¿Sí se ha dado cuenta el nivel de agresividad que se está promoviendo en las redes sociales?
0: No hay respeto, ya,
1: porque
0: no hay respeto.
1: La gente cree que tú tienes que ser de uno o de otro partido político. Sí. Y los que están en esos dos partidos son los dueños de la verdad y te insultan y te maltratan y tienen derecho ellos a decir lo que sea en una red social simplemente porque tú no compartes su pensamiento político. Entonces, a ese
2: nivel. O te tratan de ignorante cuando tú no aceptas la verdad de ellos.
1: Exactamente, a ese nivel de agresión estamos en redes sociales. Yo creo que hay que como que ir preparando a los jóvenes para que ese tipo de cosas no te influya y no te direccione a tomar simplemente porque fulano de tal te dijo que tienes que ser así.
0: Mi querida Nancy, hemos llegado al final de la entrevista con usted, pero no queremos que se vaya, queremos que se quede. Sobre el tema de mujeres en la política, el significado que es ser mujer en tiempo político. Esperamos que la gente haya escuchado lo que significa para muchas mujeres el empoderamiento de la mujer en la política y que vayamos analizándolo. Vamos a volver a invitar a Nancy, vamos a volver a invitar a otras mujeres para hablar nuevamente de política de este tiempo. Y ahora tenemos un invitado que también está el día de hoy, va a haber un evento aquí en nuestra ciudad. Así que vamos al corte y regresamos enseguida.

0: con nuestro invitado y pues agradecerles por estar aquí con nosotros, que nos acompañe en Diálogo de Mujeres. Este es un programa el día de hoy netamente de mujeres, pero hoy día pues también queremos saber un poquito más sobre un evento que se va a dar, el viaje del monstruo Come Sueño se llama. Esto va a ser aquí en Manta y lo tenemos a el magíster Darío Núñez Jordán, director general de Sonámbula Productora.
1: Bueno, muchísimas gracias. Qué gusto estar aquí en la radio Son de Manta, una radio emblemática de aquí del cantón. Sí, somos Sonámbula Productora, mi nombre es Darío Núñez y estamos trayendo una producción de teatro musical acá a la ciudad. Y vamos a estar mañana en el Teatro La Trinchera.
0: Se va a dar el evento allá.
1: Sí, el día de mañana vamos a estar a las 6 de la tarde en el Teatro La Trinchera presentando El Viaje del Monstruo Come Sueños, una gira de una obra de teatro musical que producimos el año pasado. Somos una productora de teatro del Cantón Ambato y pues esta es nuestra tercera parada. Estuvimos en Quito, en Cuenca, ahora en Manta y cerramos nuestra gira en la ciudad de Ambato.
0: ¿Cuántas personas están involucradas en este evento que se va a dar? En este... Es una...
1: Una obra de teatro.
0: Una obra de teatro.
1: Ajá. Bueno, en la producción en sí son alrededor de 30 personas que trabajamos, pero ahorita en la gira somos 12 personas los que hemos venido, entre actores, tramoyistas, equipo técnico, el comunicador, es decir, un equipo completo que venimos a hacer una cobertura como se merece la ciudad de Manta.
2: Perfecto. Hablando del el viaje del monstruo Come Sueños, ¿es una obra teatral? ¿Se queda ahí? ¿Va a ser una revista teatral? ¿Va a ser un cuento? ¿A qué quieren llegar ustedes y a qué público quieren llegar?
1: Bueno, nosotros queremos llegar a todo público. Lo que hemos producido es una obra de teatro familiar que busca conectar ya sea con niños, adolescentes, adultos, adultos mayores. Y el formato que proponemos ahora es una obra de teatro musical como tal, un espectáculo en vivo con coreografías, canciones que hemos producido y compuesto de nuestra propia autoría. Estamos pensando de manera a posteriori hacer tal vez un cuento ilustrado de las aventuras del monstruo Come Sueño, que es un personaje bastante colorido, bastante dulce, que los niños realmente se enamoran, las familias les encanta y pues donde hemos estado la gente lo ha aplaudido incluso de pie.
2: Ya, el monstruo Come Sueños basado en la película de los niños, se llama...
1: Esta es una obra original, de hecho.
2: No es basada en la película de los niños que sueñan y le aparecen los monstruos.
1: No.
2: Monster, no me acordaba el nombre.
1: No, esta es una obra de teatro musical que nació de manera original, como... Tiene dos lados. Uno es homenajear a las personas que hacemos teatro aquí en el país. Incluso aquí en Manabí hay una universidad que tiene la carrera de teatro. Y otra es contar que los sueños valen la pena luchar siempre y cuando uno asuma las responsabilidades y tenga la capacidad de trabajar todos los días por ello.
2: Recuerdo que de pequeña uno de los primeros libros que leí es La vida es un sueño.
1: Calderón
2: de la Barca. Es verdad, pues reprimamos de esta dura confesión el vivir y la ilusión, pues el vivir solo es soñar y la experiencia me enseña que el hombre que vive sueña lo que es hasta despertar. Wow. 8 años tenía.
1: Wow.
2: 8 años tenía y...
0: ¿Se acuerda todavía?
2: Toda la vida. Es que lo que se aprende bien y se aprende con el alma y con el sentido no se olvida
1: la
2: nunca.
1: Verdad.
2: No
1: lo
2: se olvida
1: nunca. Uno aprende
2: nunca.
1: Con el corazón también, sí. No se olvida. Sí, es una obra insigne del teatro, en este caso el teatro español.
2: Español,
1: la época de oro, de edad, cuando la producción teatral era importantísima, como ahora ser un influencer o un creador de contenido, básicamente. Bueno, los sueños es un tema que se ha tratado en muchísimas obras, pero esto es un aporte que hacemos nosotros desde la experiencia propia. Todos somos actores formados en la universidad, yo soy licenciado en actuación teatral en la Central, algunos compañeros son de la Universidad de Cuenca, otros se han formado de manera empírica. Es decir, tenemos varios mundos, varias vidas que se han juntado en Sonámbula Productora y han aportado para poder producir esta obra que es original. Tiene muchísima pasión y muchísima disciplina también. Ya,
2: inculcar a los niños de las edades más pequeñas en este tipo de arte es despertar su imaginación y también hacerlos que ellos crean en sí mismos y tener una visión más amplia de la vida, más humana, más cercana. porque hacer desarrollar el intelecto y que viajen hacia sus sueños crea jóvenes con principios, con valores y con fortalezas para poder salir adelante en el momento que se le presente alguna dificultad.
1: Sí, o sea, definitivamente nosotros consideramos que el teatro y el arte en general lo que hace es aportar una visión más amplia de la vida. Es puntos de vista que a veces se nos escapan, se nos pierden, porque lo que nosotros buscamos es a través de la estrategia de que sea divertida, entretenida, juguetona, es decir, que la hora y 15 minutos que dura la obra, tú no te des cuenta que te estamos enseñando algo por detrás. Porque si no te deja un mensaje la producción, la verdad es bastante olvidable y no es lo que nosotros buscamos. Buscamos que sí, la gente se entretenga, que las familias se entretengan, pero que al final digan, wow, sí, yo también dejé mis sueños de lado, pero esto me está diciendo que puedo retomar. Y ya nos ha pasado que se nos acercan adultos, han conectado mucho con la obra, niños también, pero los adultos es interesante porque vuelven a sentir ese niño que tal vez quería ser piloto, que quería ser, yo qué sé, arquitecto, doctor, y dice, sí, los sueños valen la pena.
2: En la obra termina como lo que dice Calderón de la Barca, pasa todo en sueños de que se despierta, o sea, el despertar es el final.
1: En este caso, lo que el príncipe busca encontrar y encuentra es que sí puede lograr lo que quiere, pero tiene que asumir bastantes responsabilidades, que es como él entiende a las responsabilidades, porque habla mucho de no saber qué es esta nueva palabra de responsabilidades, que su madre le dice que tiene que ir asumiendo porque ya muy pronto tendrá que ser rey. Y él dice, rey es demasiado para mí. No quiero pasar sentado en un trono durmiendo, que es lo que él cree que hacen los reyes.
2: Claro.
1: Y ese es el giro que él va a ir aprendiendo cuando encuentra a unos comediantes que interpretan La aventura del monstruo come sueños. Él descubre que puede ser algo más, decide ser comediante y empieza la historia. No les puedo contar mucho más, pero la reina...
2: Interesantísimo.
1: No, está muy conforme.
0: ¿Cuándo se va a dar el evento? ¿En dónde? ¿El costo? ¿La hora, por favor?
1: Claro que sí. La aventura del monstruo come sueños en su gira estará el día de mañana en el Centro Cultural La Trinchera, acá en la Avenida Barbasquillo y Universitaria. A las 18 horas vamos a empezar... tenemos muy pocas entradas ya, así que estamos estamos vendiendo las últimas entradas, nos están escribiendo, agradecemos la acogida, estaremos el día de mañana, única función, así que aprovechemos.
0: ¿Cuánto vamos es el costo disfrutar. De la entrada?
1: El costo es $6, estamos con un precio reducido, promocional, es un precio totalmente asequible para que puedan ir toda la familia, porque no va solo el niño, solo la niña, sino que va toda la familia y nos ha pasado mucho que van 3, 4, 5 personas. Así que les invitamos el día de mañana, estamos como Sonámbula Productora presentando La aventura del monstruo come sueños en el Centro Cultural La Trinchera, muy cerca de aquí, todos lo conocen, el Teatro Insigne, el grupo de teatro de Nixon García, es un ícono del teatro a nivel nacional. Así que les invitamos, estamos el día de mañana presentando nuestro espectáculo de teatro musical.
0: Muchas gracias por haber venido, por darnos esta explicación sobre esta invitación que se ha dado para el día de mañana en el Teatro La Trinchera, así que esperamos que toda la ciudadanía vaya, sobre todo con los niños a las 6 de la tarde, y que puedan disfrutar de esta gran obra.
2: Para dejar claro, yo ni sabía siquiera cuál era el tema, pero mira cómo es cuando tú te enganchas con algo que te gusta y que te trae a la memoria, ¿no? Cómo es y cómo fluyó todo esto de la historia de lo que uno estudia desde niño, lo que te apasiona, que en mi caso la literatura, la poesía. Felicito este tipo de actividades porque esto nos hace despertar a un mundo mejor. Hace despertar tu yo interior, hace despertar tu niño interno para que sea un ser de bien.
1: Sí, totalmente. Agradecerles a las tres por este espacio. Me he colado en su espacio de mujeres.
0: Pero
1: me he sentido totalmente a gusto con ustedes.
2: Hablamos de mujeres y hablamos de temas de mujeres. Así es que no están excepto los hombres. En algún momento vamos a tener invitados hombres, como teníamos nuestro querido Miguel Ángel, que lo extraño tanto.
0: Así es.
2: Que era hablamos de mujeres y Miguel Ángel.
1: Muchísimas gracias nuevamente a la radio. Son de Manta, es un espacio que nos ha abierto las puertas y ya consideramos que es un aliado y amigo de Sonámbula Productora. Muchas gracias.
0: Claro
1: a las
0: que
1: tres.
0: Sí, siempre
1: las
0: gracias órdenes. A usted. Buenas tardes.
2: Invitados todos a que vayan a ver la obra.
0: Bueno, mi querida Nancy, esperamos pues que
2: tenerla todos los viernes.
0: Todos los viernes, claro.
2: Todos los viernes.
3: Ya, eso podemos negociarlo. Y usted sabe a qué me refiero, así que podemos negociarlo. Los viernes.
0: Pero hoy día lo estamos negociando y no quieren estar con nosotros.
2: Hoy día se nos barajó del negocio.
0: Yo no sé.
3: Yo encantada de estar aquí, chicas. Muchísimas gracias. Le prometo que voy a venir cada vez que puedo.
2: Bueno, por lo menos 3 viernes seguidos tiene que venir porque yo no voy a estar, ¿no?
3: Se va de viaje, como siempre.
0: Qué raro.
3: Yo nunca he sufrido por esas cosas.
0: Nosotros siempre hemos sido, qué va.
3: Bueno, encantada de estar aquí, chicos.
2: 3 viernes seguidos tiene que acompañar a la
0: gente. El consejo para finalizar va para los 3 que están presentes. Nancy, como nuestra invitada, mujeres en tiempo político, ¿cuál es el consejo que usted les da?
3: Para las mujeres que ya están en mis cuidados, mira, dedíquense a trabajar, a hacer quedar bien, porque están llevando el rol de la mujer, como nosotros tanto lo pregonamos desde aquí, están llevando el rol más importante de la mujer, háganos quedar bien. Ustedes se han escuchado cuando ven manejando a alguien así, haciendo una camaronada, y dice, mujer tenía que ser.
0: Y sabe que yo le rebaso, digo, hombre.
3: Ay, adivina de quién aprendí, dice, de un hombre, pues ¿quién me enseñó a manejar? Un hombre.
0: Claro.
3: Pero bueno, cuando ven ese tipo de cosas, entonces, nosotras mismas tenemos que hacernos valer y demostrar. Lo más fácil es demostrar de que estamos listas y preparadas para desarrollarnos en cualquier espacio. Y si es de la política, bueno, mira, es un espacio que ahorita es el momento para lucirse.
0: Jacqueline. Bueno, no es entrevistada, pero díganle.
2: A las mujeres que en este momento ya están participando en política, pues que todos los días compren bastante aceite Johnson en Farmacia Santa Marta y que se embarren de aceite y salgan a la calle. Pero no solo eso, que todo les resbale, no. Prepárense intelectualmente, porque mujer que no es preparada es fácil presa de que cualquiera le haga caer en cualquier pregunta, cualquier entrevista, o que la razón no le permita hacer las cosas correctas. Así es que prepárense. Todas las mujeres que están participando en política, nunca es tarde ni nunca está de más leer, estudiar, prepararse. Tenemos que ser mujeres preparadas y, como lo dijo Nancy, tienen que hacer quedar bien al género.
0: Mire, y les voy a decir una infidencia. Yo aquí he invitado a algunas mujeres. No se me vayan a resentir las que he invitado y no han podido venir, que yo sé que ustedes no han podido venir por trabajo o otras circunstancias, no lo de ustedes, pero de muchas otras candidatas que he invitado y me han sacado que están enfermas, que no pueden, que la mamá, que el papá, que el tío, que el abuelito. ¿Por qué? Porque les da miedo a la entrevista, porque no están preparadas si se les pregunta algo, porque ellas dicen, pero no me van a preguntar muy fuerte, pero no. O sea, cuando uno va a cualquier medio de comunicación, tienen que saber responder a las que les preguntan y no responder con evasivas, como han hecho muchas candidatas.
2: Y candidatas también, ¿ah? Que decirte que te manden las preguntas para aprender las respuestas en memoria.
0: Yo le digo, lo siento mucho, eso no lo puedo hacer. A ver, vamos a coger un flagrante aquí a nuestro amigo. Uy, ¿qué le pasó a esta cámara? Ah, no se mueve. Pues ya la moví, ya no salió. Nancita, mueva la cámara.
3: ¿Cuál?
0: Mujer en tiempos políticos, ¿usted qué cree, Darío?
1: Las mujeres son fundamentales. Justo estos días leía o veía un reportaje que decía: quieren que las ciudades, los países crezcan económicamente, empoderen
2: confíen a las mujeres.
1: Empoderen a las mujeres.
2: Para que confíen en eso, tenemos que estar preparadas. Yo soy una convencida de que la mujer tiene que ser tan o más preparada que los hombres, porque tenemos todo en contra y siempre te van a atacar. Lo peor que te podrían decir, esa mujer es bruta. Y yo ahí sí es como que me cogen de los pelos. Y no le digo por eso, prepárense. Es verdad, o sea, yo detesto a las personas que piensan así, es verdad. Y bueno, creo que me conocen ya todo el mundo como soy. No, tenemos nosotros que ser el fiel reflejo de lo que es una mujer. Si nos vamos a meter en política, si vamos a ocupar un cargo público, utilicemos la masa gris, estudiemos, preparémonos.
1: Yo considero que todos los que van a asumir un cargo político deben tener un nivel de conocimiento amplio, pero no solo de escritorio. Tienen que haber estado con la gente ahí, no solo ir a salir a abrazar a la gente,
2: cuando estaba en campaña,
1: ir a comer al mercado cuando es campaña. Porque la ciudad es compleja. La ciudad
2: va a ser como la candidata a la alcaldesa de Guayaquil, que coge la comida y se lo taca, ¡ay! Y al nomás se la vomitaba. ¿Qué es eso? Pues porque no ha comido con los pobres, pues no saben de las papas.
0: La tripita, la tripita.
2: La tripita.
0: Se pone candidata.
2: La tripa miski, el cuerito, la carnecita, los choclos.
0: No me diga que usted no quiere comer el cuerito, porque cada quien le digo, ¿ve? ¿Vamos a comer el cuerito? Me dice, no, eso me hace daño.
2: Yo comí a cuerito ahí en la esquina de Tarqui, pues recuerdo.
0: A mí sí me ha hecho daño. No, por eso ya no vamos. Mis queridas amigas y nuestro querido amigo aquí, gracias por habernos acompañado. Hoy día ha sido un día muy placentero tenerlas aquí a Nancy, a nuestro querido amigo, y haber hecho de este diálogo entre mujeres algo muy agradable, hablar en tiempo político. Agradecemos todo y también a quienes hacen teatro, a quienes hacen cultura. Con ustedes hasta el día de hoy, que Dios los bendiga. Buenas tardes. Y como dice la abogada Zavala, es viernes y el cuerpo lo sabe. Hasta el lunes.
2: Hasta el lunes.
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1: La radio te informa la hora. 18:13.

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1: La radio te informa la hora, 18:21 minutos.

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1: La radio te informa la hora. 18:42 minutos.

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